0: Muy bien, pues estamos de regreso y el ambiente se mantiene en nosotros, a pesar de que es domingo. Antes de que se me olvide, nos vemos mañana en Topilejo Tlalpan a las 6 p.m. en el Festival del Elote. Voy a echar DJ set con mucha high energy. Oh yeah. La música continúa en Estudio Polymarch por los 40.
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4: 613.
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12: ¿Qué tal, Polylovers? Excelente domingo. Disfruta el atardecer con buena música. Soy Víctor Estrella y dale volumen a Estudio Polymarch por los 40.

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1: Regresamos. Gracias por conectar con nosotros como cada semana, ahora también los domingos. Por favor, envía tus comentarios a Polimarch Oficial y Víctor Estrella, DJ Polimarch. Los abrazo y quédense con el back to back en Estudio Polimarch por los 40.
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7: Las grandes historias no siempre están hechas de momentos sencillos o de situaciones familiares ideales. De hecho, muchas veces la tragedia es un factor fundamental para que grandes artistas decidan tomar el destino en sus manos.
8: La gran historia que te vamos a contar hoy es la de un artista que antes de cumplir 18 años ya había alcanzado la fama mundial. Es uno de los integrantes de los Backstreet Boys, el menor de ellos, Nick Carter.
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7: Originario de Nueva York, Nick, de hecho, fue elegido a los 13 años, o sea, súper joven, para formar parte de la banda. Y el éxito llegó rápidamente. Primero conquistaron mercados europeos, después regresaron a su país convertidos en estrellas. Y a finales de los 90, ahí fue donde llegó la auténtica locura.
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8: O sea, esta banda nos hicieron cantar, han vendido más de 130 millones de discos y recibieron 5 nominaciones al Grammy.
7: Pero muy poca gente sabe que no todo fue éxito en realidad, porque a puertas cerradas el reflector se apagaba y la vida familiar, particularmente de Nick Carter, parecía derrumbarse. No sé si tú lo sabías, pero 3 de los 5 hermanos Carter, o sea, eran 5, y 3 perdieron la vida a causa de adicciones.
8: Afortunadamente, Nick eligió cambiar el patrón y hoy que los Backstreet Boys están vigentes con su residencia en el Sphere de Las Vegas, Nick nos contó por qué las boy bands merecen el mismo reconocimiento que cualquier artista. Porque al final, como bien decíamos, no es fácil estar en una boy band.
9: I'd like to say, you know, there's generations for all those groups that are fans of those groups.
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9: 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And
10: si eres capaz de mantenerte vigente, montar un gran espectáculo y seguir aquí después de tantos años, entonces te has ganado tu lugar.
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8: 633.
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8: Hoy domingo 13 de septiembre del año 2000, Elton John montó en cólera y abandonó un concierto con entradas agotadas en el casino de Estoril cerca de Lisboa, molesto porque el público VIP tardó en terminar su cena. Elton regresó a casa sin presentarse.
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10: La temperatura, 28 grados.

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5: Tenemos tus accesos sencillos para que disfrutes de Umbe, Dueño del Cielo. Por acá pusimos algunas canciones de Umbe y con esas canciones tú tenías que armar una frase echando a volar tu creatividad, echando a volar tu amor por Umbe, no lo sé, tal vez si tenías una historia personal. ¿Cuáles eran las canciones primero, Anaí? Cuéntanos.
6: Era Tú Me Hiciste Volar.
5: Ok, sí, muy
6: amor
5: bien.
6: Amor de Cine y sí. Astro.
5: Yo te voy a pedir que tú nos leas la frase que nos enviaste a través de WhatsApp.
6: Gracias por hacer que ese amor de cine haya trascendido las pantallas. Tú me hiciste volar con el primer beso y aunque intentamos separarnos, los nuestros han decidido que tú y yo estemos aquí.
5: Te tengo que dar una noticia en este momento.
6: Ok.
5: ¡Te ganaste un pase sencillo para ver a Umbe! ¡Muchas felicidades, Anaí!
6: ¡Ay, muchas gracias! Estoy muy feliz, de verdad. Tenía muchas ganas de ir a ese concierto.

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Los 40. 7:32.

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7: Hoy domingo 13 de septiembre en 2013, Take Me to Church, The Hozier, debutó y se volvió viral en YouTube, alcanzando 215 millones de visualizaciones, convirtiéndose posteriormente en el sencillo más viral de Spotify en 2014.
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8: La temperatura, 28 grados.
6: Siete cincuenta y cuatro.

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7: 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Abrams, productor de Lost y Cloverfield, a quien le gusta mucho jugar con la adrenalina y te va a tener al borde de tu asiento con la tensión al límite todo el tiempo.
8: Gaby, si no mal recuerdo, es la primera vez que vemos a Anne Hathaway con Ewan McGregor trabajando como coprotagonistas, teniendo una vida con sus dos hijos y su perro en los años 80, cuando de repente, ahí va un pequeño spoiler, se ven invadidos por dinosaurios. Y de la noche a la mañana, su calle se movió en el tiempo y el espacio y ahora debe luchar para sobrevivir.
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7: Anne Hathaway, she is really good. Y estuvimos en Los Ángeles, Riva estuvo en la premiere de esta película y le preguntamos sobre cómo es sumergirse en un género en el que nunca la habíamos visto y qué la sorprendió este tipo de historia.
9: It was a funny thing because the movie is kind of a silly premise.
10: Fue algo divertido porque la película tiene una premisa simple.
9: But the emotions in it are very, very real.
10: Pero las emociones en ella son muy, muy reales.
8: La intención de J.J. Abrams es que los dinosaurios en el final de la calle Oak te dejen con pesadillas, porque los hicieron de la manera más aterradora posible. J.J. Abrams convenció al estudio de construir animatrónicos para sacar reacciones auténticas de cómo sería ser perseguido por uno de ellos. Cosa que, ok, ya lo hacía Jurassic Park, pero aquí el dato curioso es que el director no le avisaba al elenco en qué momento iban a activar algunas criaturas o los mecanismos en el set, así que cuando vemos a Anne Hathaway o a Ewan McGregor brincar o gritar del susto, son reacciones 100% reales.
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6: Hoy domingo 13 de septiembre en 2025, Coldplay cerró su histórica gira Music of the Spheres con un concierto en Wembley. La gira superó los 13 millones de entradas vendidas y se convirtió en la más multitudinaria de la historia con más de 13 millones de entradas vendidas.
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2: Nueve treinta y uno.

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16: La temperatura, 27 grados. Las

0: historia durante la lucha de independencia se encuentran Josefa Ortiz Téllez Girón, Leona Vicario, Manuela Medina y Gertrudis Bocanegra. Ellas demostraron que la libertad también lleva nombre de mujer.
1: Además, conoceremos el desenlace de México Canta 2, el concurso que de alguna manera está cambiando la narrativa de la música y promueve el arte, el talento y la paz.
0: Hablando de música, tendremos un recorrido por una de las grandes expresiones de nuestra identidad, el mariachi, este género reconocido en el mundo.
1: Aprovechamos también para recordarles que los leemos en nuestras redes sociales. Si tienen alguna duda, sugerencia o requieren de información sobre alguno de nuestros temas, nos encuentran como La Hora Nacional Oficial en YouTube, Facebook, Instagram, TikTok, X, Spotify y en el número telefónico 5534-834239. También nos pueden enviar un correo electrónico a lahoranacional@segov.gov.mx.
0: Hoy concluyó la iniciativa México Canta 2 y conoceremos a quienes hicieron suyo el género del regional mexicano, pero también una nueva generación de artistas que busca renovar la narrativa de nuestra música y mantener vivas a través del arte y la cultura nuestras raíces mexicanas.
1: Los ganadores tendrán una participación especial este 15 de septiembre cuando se presenten nada más y nada menos que en el Zócalo de la Ciudad de México durante la ceremonia del Grito de Independencia.
2: Hoy concluyó México Canta 2, el concurso binacional que reunió a jóvenes de México y Estados Unidos para impulsar nuevas voces y nuevas narrativas dentro de la música regional mexicana. La convocatoria estuvo dirigida a jóvenes de entre 18 y 29 años y buscó que la música hablara de amor, desamor, identidad, diversidad, superación y orgullo por nuestras raíces mexicanas. México Canta 2 forma parte de la Estrategia Integral de Atención a las Causas y plantea a la cultura y a la música como herramientas para abrir oportunidades a las juventudes, fortalecer su talento y cambiar las narrativas tradicionales de la música. En esta segunda edición se registraron 16.289 jóvenes de México y Estados Unidos. De ellos fueron seleccionados 14 semifinalistas, 7 representantes de cada país. Después de las semifinales, 2 participantes más avanzaron a la siguiente etapa mediante la votación del público. Y hoy, en la gran final, el público eligió quiénes serían los ganadores de esta segunda edición. Más allá del concurso, se abrirá camino a una nueva generación de artistas. Muy pronto, en la Hora Nacional, los ganadores de México Canta 2.

0: Existen acciones que buscan atender de manera integral las necesidades de las personas y generar condiciones que favorezcan su bienestar y desarrollo. Porque transformar la realidad del país implica ir al origen de las problemáticas, fortalecer a las comunidades y abrir oportunidades para todas y todos.
1: En nuestra siguiente cápsula conoceremos algunos avances de la estrategia Atención a las Causas en distintas comunidades del país.
2: Es una institución estratégica del Estado mexicano, responsable de la gobernabilidad, la conducción de la política interior y la relación con los distintos órdenes de gobierno. 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

0: en el marco de la Estrategia Nacional de Seguridad, mediante el eje de atención a las causas que generan la violencia, atendemos la desigualdad, la exclusión y la discriminación. 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
1: Conspiradoras, espías, combatientes, cuidadoras, todas ellas valientes mujeres que desde distintas trincheras y de distintas formas lucharon por la independencia de México. Conspiradoras. Mujeres que arriesgaron su posición social y participaron en conspiraciones contra el régimen español, que tejieron redes de apoyo a los insurgentes, reunieron dinero, uniformes y armas. Mujeres que expresaron sus opiniones políticas propias en tertulias y en las calles, que difundieron escritos clandestinos e intentaron convencer a los soldados realistas de desertar. Cuidadoras. Mujeres que se fueron con sus familias completas a engrosar los ejércitos insurgentes, donde se encargaron de alimentar y cuidar a los enfermos y heridos. Algunas vieron morir a sus esposos e hijos mayores en los combates y a sus hijos e hijas pequeños por enfermedades o agotamiento. Espías. Mujeres que espiaban los movimientos realistas y pasaban la información a los líderes insurgentes. Entregaban cartas o armamento de un lugar a otro. Obstruían caminos. Y servían de guías de las partidas rebeldes. Combatientes. Mujeres que en situaciones desesperadas se convirtieron en combatientes encargadas de defender posiciones, de enfriar los cañones o liberar a sus familiares. Aunque fueron pocas, algunas incluso llegaron a comandar destacamentos insurgentes. Los virreyes y los comandantes castigaron la rebelión política de las mujeres, pero también la transgresión moral, por realizar actividades que no se consideraban propias de su sexo. Las mujeres sufrieron detenciones arbitrarias, la reclusión en casas de recogida, que funcionaban como cárceles, el rapto para ser utilizadas como moneda de cambio, la tortura para delatar a sus cómplices y la ejecución a través del fusilamiento, la decapitación y la exposición de los cuerpos a modo de escarmiento. Fueron tantas las mujeres que apoyaron la lucha que en 1817 un comandante realista escribió al virrey que por sus rumbos no había una mujer que no fuera una verdadera insurgenta. Sin la valentía y el sacrificio de todas esas mujeres, el anhelo de un México independiente no se habría hecho realidad en 1821.
2: Cuando hablamos de la independencia, solemos recordar nombres como Miguel Hidalgo, José María Morelos o Vicente Guerrero. Pero aquella lucha tuvo protagonistas mujeres que arriesgaron su libertad, su patrimonio e incluso su vida. La historia de México también se escribió con voz de mujer.
3: Fueron conspiradoras, espías, combatientes, mensajeras y cuidadoras. Mujeres que participaron activamente en el movimiento insurgente y que durante mucho tiempo no ocuparon el lugar que merecían en nuestra memoria histórica. Hoy recuperaremos sus historias y comenzamos con una figura fundamental. Ella es Josefa Ortiz Téllez Girón, conocida como La Corregidora.
4: María Josefa Crescencia Ortiz Téllez Girón fue una mujer de convicciones propias que luchó por forjar una nación justa, libre e igualitaria. Nació el 19 de abril de 1773 en una familia criolla y quedó huérfana muy joven. estudió en el Colegio de las Vizcaínas, una de las pocas instituciones enfocadas en la instrucción de mujeres. En 1793 contrajo matrimonio con el abogado Miguel Domínguez, con quien tuvo 14 hijos. En 1802, Miguel Domínguez fue nombrado corregidor de Querétaro. Allí, Josefa se ganó la simpatía de la comunidad criolla, de los indios y de los mestizos mediante obras de caridad y protección a favor de los pobres y los desvalidos, de las viudas y de los huérfanos. La invasión napoleónica a España en 1808 provocó una crisis política que alcanzó al continente americano. En Nueva España comenzaron a formarse grupos de criollos que querían la autonomía, rechazaban el mal gobierno y exigían el respeto a la soberanía del pueblo. En Querétaro, Josefa Ortiz organizó en su casa veladas literarias, cuyo verdadero objetivo era construir un plan de insurrección. A ellas concurrieron personajes como el párroco Miguel Hidalgo, los capitanes de milicias Ignacio Allende y Juan Aldama, los hermanos Epigmenio y Emeterio González. Josefa no solo ofreció el espacio para realizar las reuniones, también participó activamente informando cualquier noticia y haciendo llegar de manera segura comunicados y correos entre los conjurados. Descubierta la conspiración, Josefa lo informó a Allende, quien se encontraba en San Miguel el Grande. Ella fue aprehendida el 15 de septiembre, al mismo tiempo que estaba por iniciar en el pueblo de Dolores, Guanajuato, la lucha encabezada por Miguel Hidalgo. Josefa pronto fue liberada y continuó en contacto con los insurrectos, brindando apoyo a la causa. Sin embargo, las autoridades sabían de su simpatía con la insurgencia, por lo que, acusada de sediciosa, fue aprehendida nuevamente en 1813, con su última hija en brazos y trasladada al convento de Santa Teresa, en la Ciudad de México. Durante su reclusión, escribió al virrey:
5: ignoro cuáles sean mis delitos que han merecido semejante castigo. Yo estoy bien segura de que serán los que hayan forjado mis enemigos, enemigos de la paz.
4: Estuvo recluida hasta junio de 1817. Tras la consumación de la independencia y el ascenso de Agustín de Iturbide como emperador de México, Josefa rechazó formar parte de la corte imperial, por considerar que contradecía sus principios. Una vez instaurada la república, doña Josefa mantuvo cercanía con los principales actores políticos y rechazó recibir alguna recompensa por su papel en la lucha por la independencia. Josefa Ortiz, forjadora de una conciencia libertaria contra la opresión, a favor de la formación de un gobierno representativo y justo, murió el 2 de marzo de 1829.
2: Leona Vicario fue una mujer que convirtió sus recursos, sus contactos y su convicción en herramientas para apoyar la causa insurgente. Demostró que la libertad también se defiende con inteligencia, decisión y valentía.
3: Colaboró como informante para transmitir mensajes y apoyar a quienes lucharon por la independencia. Vamos a conocer más de su historia.
4: María de la Soledad Leona Camila Vicario Fernández de San Salvador, conocida como Leona Vicario, nació el 10 de abril de 1789. Fue hija de uno de los matrimonios más ricos de la Nueva España, lo que le permitió tener acceso a una educación amplia, que más tarde puso al servicio de la lucha de independencia, usando los nombres de los personajes de libros que leyó para crear un código secreto y mandar mensajes cifrados. A los 18 años quedó huérfana y bajo la tutela de su tío Agustín Pomposo, un reconocido abogado de la época. A pesar del cariño familiar que había entre ellos, tuvieron posturas políticas antagónicas. Leona apoyó el proyecto autonomista criollo y la insurgencia independentista, mientras que Agustín fue un fiel defensor de la monarquía española. Leona se incorporó a la agrupación secreta Los Guadalupes, que se formó cuando en 1808 el incipiente movimiento de criollos que buscaba la autonomía de la Nueva España fue duramente reprimido. Aprovechando su posición de clase, colaboró como espía y correo para que las ideas de libertad y autonomía circularan entre las clases criollas. Tras el llamado de Miguel Hidalgo en 1810, Leona Vicario aportó recursos propios, tanto para la lucha armada como para la edición de periódicos que defendían la libertad y la participación de las mujeres. También apoyó económicamente a las familias de los insurgentes apresados. En 1813, Leona fue detenida y recluida en el convento de Belén en la Ciudad de México. Durante sus juicios, no delató a ninguno de sus compañeros, a pesar de las presiones y la incautación de sus bienes. Su lealtad al movimiento y valor en esos interrogatorios protegieron a decenas de personas. Tras un audaz escape, Leona llegó a Oaxaca, en donde se incorporó a la insurgencia de Morelos y se casó con Andrés Quintana Roo. Pero el movimiento de Morelos se fue resquebrajando y Leona tuvo que huir con Quintana Roo durante años. En enero de 1817, Leona tuvo que dar a luz a su primogénita Genoveva en una cueva de Achipixtla. Aprovechando su vulnerabilidad por los cuidados maternos, Leona y Andrés fueron traicionados y apresados. Estuvieron detenidos hasta 1821, que se consumó la independencia. En 1831, Lucas Alamán, el futuro líder del Partido Conservador, quiso denostar la participación de Leona Vicario en la independencia, calificándola de heroísmo romancesco y afirmando que ella se había incorporado a la insurgencia solo para seguir a su esposo Andrés Quintana Roo. Leona Vicario escribió una aguda y contundente respuesta en defensa de la autonomía política de las mujeres.
6: Confiese usted, señora Alamán, que no solo el amor es el móvil de las acciones de las mujeres, que ellas son capaces de todos los entusiasmos y que los deseos de la gloria y la libertad de la patria no les son unos sentimientos extraños. En todas las naciones del mundo ha sido apreciado el patriotismo de las mujeres. ¿Qué tiene de extraño ni ridículo el que una mujer ame a su patria y le preste los servicios que pueda, para que a estos se les dé por burla el título de heroísmo romancesco?
2: Este 15 de septiembre los mexicanos nos reunimos alrededor de nuestra historia. Han pasado 216 años desde que inició la lucha de independencia y desde entonces nuestro país ha atravesado por profundos cambios y transformaciones.
3: Conmemorar esta fecha no significa solamente recordar el pasado, también implica mirar nuestra reconstrucción histórica y valorar nuestra libertad.
2: Al hablar de independencia vienen a la memoria nombres como Miguel Hidalgo, José María Morelos, Josefa Ortiz y Leona Vicario. Sin embargo, aquel movimiento fue mucho más amplio.
3: Miles de mujeres y hombres participaron de distintas maneras en un proceso que transformó para siempre la historia de lo que entonces era la Nueva España.
2: Todo comenzó en la madrugada del 16 de septiembre de 1810, cuando Miguel Hidalgo llamó a levantarse contra el dominio español. Pero con el paso del tiempo, la noche del 15 se convirtió en una de las grandes tradiciones cívicas de nuestro país.
3: Lejos de resolverse rápidamente, el conflicto se prolongó durante 11 años con distintas etapas, enfrentamientos y protagonistas.

0: Hidalgo fue capturado y fusilado en 1811 y posteriormente José María Morelos y Pavón asumió un papel central en el movimiento.
1: En 1813 convocó al Congreso de Chilpancingo, donde presentó Sentimientos de la Nación, un documento fundamental para pensar el proyecto de una nación independiente.
0: Los años siguientes estuvieron marcados por nuevos enfrentamientos y por la resistencia de distintos grupos insurgentes. Finalmente, en 1821, 11 años después del levantamiento inicial, se concretó la consumación de la independencia. El 27 de septiembre de ese año, el ejército trigarante entró a la Ciudad de México y llegó a su fin el dominio español.
1: Pero conseguir la independencia solo fue el inicio. Había que organizar un nuevo gobierno, crear instituciones, establecer leyes, enfrentar una situación económica muy complicada y, sobre todo, comenzar a definir qué significaba ser una nación independiente.
0: Por eso, cuando este 15 de septiembre escuchemos un ¡Viva México!, estamos recordando un proceso que permitió construir un país independiente, pero también una historia que nos recuerda que la libertad requiere del cuidado, participación y responsabilidad de cada generación.
1: Si hablamos de identidad mexicana, hay una palabra que inmediatamente nos lleva a la música. Mariachi. Sus instrumentos, sus voces y sus interpretaciones forman parte del paisaje sonoro de México.
0: En la siguiente cápsula vamos a conocer los elementos musicales que caracterizan este género y parte de la historia de una expresión cultural que se convirtió en uno de los grandes símbolos de México.

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1: Nada más melódico y alegre que la música del mariachi. Sus orígenes se remontan al pueblo de Cocula en el estado de Jalisco. Algunas fuentes dicen que su nombre se debe a la palabra mariachi, que significa boda en francés. Otra teoría es que proviene del nombre de María, por los festejos patronales de la Virgen. En la época del Porfiriato, esta música se consideraba popular. Fue hasta la Revolución Mexicana que la música mariachi se extendió por todo el territorio nacional. En 1930 fue el mariachi de Cirilo Marmolejo el que introdujo el traje de charro y el sonido de la trompeta.
2: La música del mariachi es producto del mestizaje de ritmos de varias culturas. Es una fusión de sonidos huicharicas, purépechas, guaguas y afromestizos. La fusión sonora de guitarras, violines, caracolas, teponastlis, flautas de carrizo y otros instrumentos indígenas es la chispa que ocasionó el nacimiento de un nuevo género, el mariachi.
1: El apogeo llegó durante la campaña presidencial de Lázaro Cárdenas, quien llevó de gira por todo el país al mariachi Vargas de Tecatitlán. En los siguientes años, la época de oro del cine mexicano popularizó este género. Actualmente su alcance es mundial. De hecho, en 2011 la UNESCO lo declaró como Patrimonio Cultural Inmaterial de la Humanidad. El mariachi integra en su repertorio canciones rancheras, corridos, huapangos y sones jarochos, es decir, música tradicional y regional mexicana. Su origen mexicano nos hace sentirnos orgullosos.

0: Ya llegaron las fiestas patrias y también las ganas de celebrar a México. Aquí van algunas opciones para disfrutar el grito de independencia.
1: En la Ciudad de México, el Zócalo será nuevamente uno de los puntos principales de la celebración del 15 de septiembre. Contará con los finalistas del concurso México Canta 2.
0: También hay opciones culturales. En el Museo de Historia Natural y Cultura Ambiental puedes participar en el taller Ornitología Sagrada, dedicado a conocer el significado de las aves en las culturas del México antiguo. La entrada es libre.
1: También puedes darte una vuelta por el Palacio de Bellas Artes, donde se presenta el Ballet Folclórico de México de Amalia Hernández. Una muy buena opción para celebrar nuestras tradiciones a través de la música y la danza.
0: Y cerramos con una invitación para quienes disfrutan de la fotografía.
1: Para conocer más sobre esta propuesta y saber dónde visitarla, vamos a platicar con sus organizadores.
0: Hoy vamos a hablar sobre Fotoseptiembre y particularmente sobre algunas de las actividades que hay dentro de su temática, que es naturalezas no humanas. Bienvenidos a la Hora Nacional. Si nos pueden ayudar, por favor, diciendo sus nombres y a qué se dedican en todo este evento fotográfico.
2: Yo soy Petrushka, formo parte del Festival Tragaluz. Soy la directora de imagen, de diseño. Es toda la cara del festival.
3: Y yo soy Jesús Cornejo, soy director general del Festival Tragaluz. Juntos estamos ahora presentando y estamos aquí porque a través del Festival Tragaluz recibimos una invitación del Centro de la Imagen, que organiza cada dos años el Festival Fotoseptiembre, un gran festival que sucede alrededor de todo el país. Tiene como invitado siempre un país y un estado invitado. En esta ocasión nosotros, como festival, fuimos el estado invitado de Michoacán. Con esta gran colaboración que estamos justo inaugurando el día de hoy, estamos muy felices de venimos de ahí, pues se presentó una exposición colectiva de fotografía contemporánea michoacana. Básicamente es una muestra de 17 proyectos fotográficos de artistas, tanto de la fotografía, del video, del cine, de la instalación, incluso también inteligencia artificial, en donde se tratan temáticas que van más allá, básicamente sobre las naturalezas no humanas, sobre el tema de la ficción, sobre los territorios, sobre las experiencias propias, y sobre todo lo más importante es mostrar nosotros como Festival Michoacano y como artistas michoacanos, un panorama en el cual Michoacán cuenta otro tipo de historias, cuenta historias creativas, cuenta proyectos que están al alcance desde local, estatal, nacional e internacional.
2: Esta es la cuarta emisión del festival y hemos llevado justo el origen, un poco el tema del agua y ahora dijimos era el fuego, ¿no? Lo que representa el tema del ritual en Michoacán también, uh-huh. ¿No? O sea, toda la comunidad purépecha, o sea, todo termina en el año del fuego, o sea, hay una representación muy contundente hacia el fuego y también a manera cromática, o sea, si te fijas, el Día de Muertos, el cempasúchil, uh-huh. La monarca, o sea, todo lo que tiene que ver mucho con la identidad michoacana viene de este color muy cálido y este color muy en referencia al fuego.
0: ¿Hasta cuándo, y recuérdenos, en dónde podemos ver estas fotografías?
2: El festival se va a llevar a cabo en Michoacán, uh-huh. Pero ahorita justamente esta exposición, la de los futuros abiertos, que está en el centro de la imagen dentro del marco de Fotoseptiembre, uh-huh. Se inauguró el 10 de septiembre y va a estar hasta febrero.
3: En la plaza de la ciudad, en el mero centro de la Ciudad de México.
0: Uh-huh. Buenísimo.
1: ¿Redes sociales?
3: Es @ Festival Tragaluz, nos encuentran en Instagram, en Facebook también encuentran como Festival Tragaluz y en la página como festivaltragaluz.com. Los invitamos a que nos visiten porque tenemos una actividad muy llena desde septiembre hasta noviembre, básicamente el 31 de octubre, con 25 actividades desde talleres, exposiciones, recorridos fotográficos, viajes, revisiones de portafolios, diálogos. Básicamente que es como, ahora que comentas esto, Cha, yo siempre pienso como michoacano que si cualquier persona quiere practicar cualquier tipo de género fotográfico en México, tienen que ir a Michoacán. Ahí van a encontrar.
2: Ahí está.
3: Todo lo que necesiten.
1: Perfecto, Chucho. Pues muchísimas gracias.
3: Gracias.
1: Petrushka, muchísimas gracias. Les agradecemos mucho su visita. Pues habrá que ir, ¿no? A ver al hermosísimo estado de Michoacán fotografiado.
3: Exactamente. Y mientras tanto, en el centro de la imagen pueden visitar un pedacito de Michoacán.
1: Exactamente. Muchísimas gracias. Uh-huh. Y así llegamos al final de nuestra Chilanguía por esta semana, pero el próximo domingo les tendremos más información cultural.

0: Aunque no existe un texto oficial del discurso que Miguel Hidalgo pronunció el 16 de septiembre, se sabe que fue un llamado a la emancipación, a la libertad de los mexicanos y a la soberanía de nuestro pueblo como un derecho que todos tenemos.
1: Que estas palabras nos recuerden que la libertad no es solo una página de nuestra historia, sino una herencia que se construye y se defiende todos los días. Hacemos una pausa aquí en La Hora Nacional y volvemos en unos minutos.
0: Antes de irnos, enviamos saludos para Cecilio Godínez, allá en Dolores Hidalgo, Guanajuato, precisamente la cuna de la independencia. También para Verónica Muñoz Centeno y Gerardo Domínguez.
1: Un saludo muy especial para José Manuel Esquivel Alcalá en Zacatecas. Y también mandamos abrazos a Alicia BFG, Carolina Corona Villarreal, Areli Nájera, Rafael Vázquez Castro y Sergio Puga.
0: Gracias por acompañarnos cada semana. Recuerden que nos encuentran como La Hora Nacional Oficial en YouTube, Facebook, Instagram, TikTok, X, Spotify y el número 5534-834239. Pueden enviarnos un correo electrónico a lahoranacional@segov.gob.mx.
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4: Qué gusto saludarles y qué gusto ya estar acompañándoles en el cuadrante veracruzano en Veracruz en La Hora Nacional. Estamos listos y listas para iniciar con esta media hora para recorrer el estado de Veracruz y conocer cada una de las actividades. Soy Carla Sánchez.
5: Mi nombre es Víctor Mortera y es un placer de verdad estar con todas y todos ustedes. Les mandamos un caluroso y afectuoso abrazo a todas las familias que en este momento nos están sintonizando en diferentes partes del estado de Veracruz. Hoy tenemos que platicar muchas cosas, Carla Sánchez.
4: Víctor Mortera, tenemos una emisión de 10, traemos información muy relevante sobre la profesionalización del sector turístico, la llegada de medicamentos a la región del Totonacapan, obras de infraestructura históricas y claro está.
5: Por supuesto, también nos iremos preparando para vivir el orgullo de nuestras fiestas patrias. Así que a nombre de Josué de la Fraga en la producción, Carla Sánchez, Víctor Mortera, esto es Veracruz en La Hora Nacional.
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4: El gobierno de Veracruz dio un paso más para profesionalizar a uno de los sectores con mayor potencial económico del estado, con la apertura de la Escuela Veracruzana de Servicios Turísticos. ¿Saben en dónde? En Boca del Río, Veracruz.
5: La institución arrancó con una primera generación de 128 estudiantes distribuidos en 4 grupos, con un carácter inclusivo e intergeneracional que integra a jóvenes recién egresados de bachillerato, personas entre 35 y 65 años que buscan profesionalizar su experiencia y estudiantes con discapacidad motriz.
4: Bueno, además la escuela va a impartir de manera gratuita la carrera de técnico superior universitario en servicios turísticos con una duración de 6 cuatrimestres, respaldo de título y cédula profesional, además de certificaciones por competencias laborales.
5: El proyecto permitió además rescatar y rehabilitar espacios subutilizados del ilustre Instituto Veracruzano y contemplar abrir una nueva generación cada 4 meses hasta alcanzar una matrícula aproximada de 600 estudiantes. El turismo representa cerca del 11.5% del Producto Interno Bruto Estatal y genera empleo para alrededor de 360 mil personas en Veracruz.
4: Enhorabuena, porque con esta escuela el gobierno del estado reafirma su apuesta por convertir la vocación turística de Veracruz en oportunidades reales de desarrollo profesional para sus habitantes.
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5: Pasando a otros temas, amigas y amigos, el gobierno de Veracruz, en coordinación con IMSS Bienestar, reforzó el suministro de medicamentos e insumos médicos en la región del Totonacapan mediante una caravana de camionetitas y rutas de la salud.
4: Y es que la jornada benefició a 10 unidades de salud de la región con la entrega de 49.097 piezas entre medicamentos y material de curación y una inversión superior a 1.422.000 pesos.
5: Las y los beneficiarios destacaron la atención médica gratuita, las consultas y las vacunas recibidas, así como las instalaciones remodeladas de sus centros de salud.
4: Con este tipo de acciones, el gobierno de Veracruz mantiene el suministro constante de insumos en las unidades de salud, con el propósito, claro está, de garantizar así la atención digna, gratuita, cercana a la población de todas las regiones del estado. Enhorabuena.
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4: Bueno, y aquí en Veracruz en La Hora Nacional también les comentamos que en materia turística, hablando también de mucho turismo aquí en el estado y sobre todo estado de recreación, el municipio de Tecolutla, Veracruz, fue sede del Motofest 2026. Uno de estos encuentros en donde los bikers más esperados de la costa veracruzana, que fue organizado por la Secretaría de Cultura de Veracruz en coordinación con algunos clubes motociclistas y el Ayuntamiento de Tecolutla, la pasaron increíble.
5: El festival, con entrada totalmente gratuita, inició con la tradicional Lunada Biker frente a la playa Boca de Lima, con presentaciones musicales hasta la madrugada.
4: Estuvo padrísimo, estuvo muy bonito, que además, en su segundo día, quienes asistieron disfrutaron de un espectáculo de acrobacias en moto, además de un homenaje a cada uno de los bikers caídos y conciertos de agrupaciones de rock y ska. El festival cerró con un concierto masivo que reunió a más de 47 mil asistentes.
5: Con este tipo de encuentros, el gobierno de Veracruz impulsa el turismo, la convivencia sana y el cuidado de las playas y destinos del norte de Veracruz.
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5: Y hablando de otros temas, durante el segundo informe de gobierno federal se destacaron diversas obras de infraestructura, agua y energía con impacto directo en Veracruz como parte del corredor del Golfo de México y el fortalecimiento del sureste del país.
4: En materia hidráulica, el acueducto de Coatzacoalcos registra un avance físico superior al 30% con una inversión cercana a 3.400 millones de pesos. Una vez concluido, claro está, duplicará la disponibilidad de agua potable para la cabecera municipal y 25 comunidades rurales de esta región.
5: En movilidad, el distribuidor vial de acceso al puerto de Veracruz sobre la carretera Jalapa-Veracruz registra un avance superior al 80% y su conclusión permitirá reducir hasta 30 minutos los tiempos de traslado hacia el recinto portuario, beneficiando a más de 700 mil habitantes de la zona conurbada.
4: Y también se informó que el corredor interoceánico del Istmo de Tehuantepec ha transportado ya 2 millones de toneladas de carga y que el servicio de pasajeros podría retomarse entre finales de este año y principios del 2027.
5: Y hablando de materia energética, se reconoció que desde Veracruz inició el rescate de la industria petroquímica nacional con proyectos en los complejos de Cangrejera, Escolín, Morelos y Cosoleacaque en el sur del estado.
4: Con estas obras, Víctor Mortera, amigos y amigas de Veracruz en la hora nacional, el gobierno de México y también el gobierno del estado de Veracruz refrendan su coordinación para consolidar al estado como un punto clave del desarrollo económico y logístico del país.
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4: Oigan, en esta ocasión aquí en Veracruz, en la hora nacional, para acompañar la música, un panecito de Coscomatepec, ¿por qué no, verdad?
5: Claro. Oye, delicioso el pan de Coscomatepec, y además pan tradicional de panaderías tradicionales.
4: Tradicionales, un abrazo.
5: En el municipio.
4: Porque además sabemos que se van a poner a bailar con nuestro invitado de lujo en esta ocasión. Y el cafecito no puede faltar.
5: Claro, de altas montañas. Córdoba.
4: En las altas montañas. Bueno, porque es momento de hacer una pausa musical con mucho sabor para mover lo que tengamos que mover y desde donde estemos escuchando Veracruz a la hora nacional para ir calentando motores. ¿Por qué? Porque es uno de los invitados a las fiestas patrias en la capital veracruzana.
5: Oigan, si usted en este momento está en carretera, si está en su negocio, si está haciendo alguna labor de hogar o simplemente está disfrutando de lo que resta de este día, por favor, pónganse de pie y hoy vamos a platicarles acerca de nuestro invitado del día de hoy. Le traemos la música de uno de los grandes orgullos veracruzanos, conocido como el Rey del Baile. Le hablamos de Nelson Cancela, el tecladista y cantante que ha puesto a bailar a todo el país con su inconfundible cumbia y su ritmo contagioso.
4: Bueno, ¿qué les parece si escuchamos uno de sus grandes éxitos?
5: ¿Conocen al oso?
4: ¿Conocen al oso polar? Hay que subirle porque aquí está Nelson Cancela en Veracruz en la hora nacional.
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2: Bueno, y ya que estamos entrando en materia de la música, de los recorridos que hacemos por diferentes puntos de la entidad veracruzana, hay noches definitivamente que se viven una sola vez al año y que reúnen al pueblo veracruzano, al pueblo de México, alrededor de un Viva México. Y así se va a vivir este 15 de septiembre en la capital veracruzana y también en muchos de los municipios del estado y del país, claro está. Y hablamos de Jalapa, que se va a vestir de fiesta conmemorando el aniversario de la independencia de nuestro país.
3: Y mexicanas y mexicanos que viven en otros países, en otros continentes, también celebran estas fechas. Fíjense que la celebración comenzará desde temprano en Plaza Lerdo, con una cartelera pensada para todas las edades. Presentaciones musicales que arrancan a las 5 de la tarde, seguidas por el grupo Tlenguicani, la agrupación Aguamala y ya entrada la noche, la actuación de la soprano veracruzana Olivia Gorra.
2: Que además estará participando con la Orquesta Sinfónica de Jalapa. Y además, al filo de las 11 de la noche, ya saben, el grito de independencia dará un paso a un cierre con una fiesta musical increíble. Independientemente de nuestro querido Nelson Cancela, también estará cerrando con broche de oro el grupo Cañaveral, con esta participación también de la Marching Band Delfines, el Performance Jarocho Popurrí Veracruz de Moda, en fin, y toda la fiesta.
3: Más allá del protocolo cívico, esta noche representa una de las mejores postales del mes patrio. Familias, visitantes y veracruzanos compartiendo el mismo espacio público para gritar juntos ¡Viva México! Entre música, tradición y el orgullo de celebrar la historia del país en pleno corazón de la capital del estado.
2: Bueno, y para quienes buscan vivir las fiestas patrias con un ambiente festivo, cultural, familiar, de apapacho al corazón mexicano, Jalapa se perfila como uno de los mejores puntos de encuentro de Veracruz durante estas fechas. Se va a poner buenísimo.
3: Para conocer más sobre el estado y planear tu próxima aventura, se puede consultar la información turística disponible mediante las redes sociales de la Secretaría de Turismo de Veracruz.
2: Hay que vivir el grito de independencia aquí en Jalapa, porque Veracruz
3: está de moda.
2: Y que se viva en los 212 municipios.
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4: ¿Sabías que? Hay una sola ciudad en todo México que lleva oficialmente el título de haber sido heroica. No una, ni dos, sino cuatro veces. Se trata del puerto de Veracruz, la única población del país que ha recibido esta distinción por decreto presidencial. El título de cuatro veces heroica no nació de la nada ni de golpe. Se fue construyendo a lo largo de más de un siglo de historia, en momentos en que Veracruz, por su posición estratégica frente al Golfo de México, se convirtió una y otra vez en la puerta de entrada de quienes intentaban invadir al país. La primera gesta ocurrió en 1825, cuando después de años de bombardeos, las fuerzas mexicanas lograron expulsar a las últimas tropas españolas atrincheradas en el fuerte de San Juan de Ulúa, el último bastión colonial en territorio nacional, consolidando así la independencia de México. La segunda ocasión llegó en 1838, durante la mal llamada Guerra de los Pasteles, cuando el ejército francés bombardeó el puerto y sus habitantes resistieron el ataque. La tercera gesta se vivió en 1847, en plena intervención estadounidense, cuando la población civil y las fuerzas mexicanas defendieron la ciudad ante el asedio de tropas de Estados Unidos. Y la cuarta y última ocasión fue en 1914, cuando cadetes de la entonces recién fundada Escuela Naval Militar, junto con voluntarios veracruzanos, se enfrentaron a una nueva invasión estadounidense en plena Revolución Mexicana. Fue hasta 1948 cuando, mediante decreto oficial, se reconoció formalmente a Veracruz con el título de cuatro veces heroica, por haber sido escenario de estos cuatro momentos decisivos en la defensa de la soberanía nacional: la independencia, la intervención francesa, la intervención estadounidense y la revolución. Hoy, caminar por el malecón del puerto, frente al mismo fuerte de San Juan de Ulúa, que resistió aquel primer embate, es también caminar sobre casi dos siglos de historia. Por eso, cada vez que Veracruz celebra las fiestas patrias con orgullo, en realidad está honrando algo más profundo: la memoria de un pueblo que en cuatro momentos distintos de la historia de México decidió no rendirse.
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3: Para continuar con el gran ambiente que acabamos de mencionar, qué mejor manera de cerrar nuestra parte musical con otro de los grupos encargados de ponerle sabor a la noche del grito aquí en la ciudad de Jalapa.
2: Ya lo habíamos comentado, claro. Víctor Mortera, tú que eres bueno para el baile, no, y seguramente bueno. Nuestro querido Josué de la Fraga en la producción
3: voy
2: también.
3: Voy a pulir el piso esa noche.
2: Y todos nuestros colegas que están sintonizándonos en el cuadrante veracruzano, nos referimos al grupo Cañaveral, esta agrupación fundada por el gran Humberto Pavón, esta agrupación mexicano-colombiana que se ha convertido en un ícono indiscutible de la cumbia y que ha revolucionado el género con su energía inagotable, con el grito del
3: ¡muy pipí!
2: Exactamente. Así que, ¿qué te parece, Víctor Mortera?
3: Aquí está Cañaveral. Tiene espinas el rosal.
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2: 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El Centro Cultural Atarazanas, ubicado en el Centro Histórico del Puerto de Veracruz, te invita a participar en el taller de cartonería, una oportunidad para aprender y crear piezas llenas de color y tradición. Este taller será impartido por Milburgo Treviño de martes a jueves de 16 a 17 horas. Para mayores informes puedes comunicarte al 2299-3289-21. Como parte de la exposición Trayectoria de un Milagro 81 años después, Ryuichi Yahagi compartirá el proceso de creación de grullas de papel, retomando una tradición japonesa que se ha convertido en un símbolo universal de la paz, memoria y esperanza. La cita es el lunes 21 de septiembre a las 11 de la mañana en la Pinacoteca Diego Rivera, ubicado sobre la calle JJ Herrera número 5 en el Centro Histórico de la Ciudad de Jalapa. La Secretaría de Educación de Veracruz y el Instituto Superior de Música del Estado te invitan al concierto Caleidoscopio Sinfónico el martes 22 de septiembre a las 19 horas en la Sala Emilio Carballido del Teatro del Estado General Ignacio de la Llave en la ciudad de Jalapa. La entrada es gratuita con boleto de control. Taller de papel picado en la Casa Museo Guillermo Landa. Una tarde para aprender, crear y disfrutar de una de nuestras expresiones tradicionales. Aparta la fecha, sábado 26 de septiembre a las 16 horas en la Casa Museo Guillermo Landa, ubicada en la Avenida 1, número 333, en el Centro Histórico de Huatusco, Veracruz. La clase es gratuita. La Secretaría de Cultura de Veracruz invita a ayuntamientos, agentes municipales y gestores culturales independientes a registrar sitios, espacios e infraestructura cultural de sus comunidades para formar parte del patrimonio cultural inmueble e infraestructura cultural del estado de Veracruz. Para mayor información puedes consultar la página de Facebook de la Secretaría de Cultura de Veracruz o comunicarte al 2288-181819. 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Esto fue La Cartelera Cultural. Soy Mike Andrade, para Veracruz en la Hora Nacional.
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0: Y aquí en Veracruz, a la hora nacional, vaya fiesta que tenemos previo al grito de independencia, a estas mesas veracruzanas que se van a llenar de tradición, de sabores. ¿Qué cenan en el Día del Grito, en la noche mexicana? Que nos platiquen, por favor, que nos digan qué suculentos platillos van a tener en este Día del Grito, en este 15 de septiembre. Y bueno, es así como prácticamente hemos llegado al final de esta emisión. Muchísimas gracias por habernos acompañado, por haber sido parte de esta media hora de Veracruz en la Hora Nacional. Soy Carla Sánchez y ya sabemos que tenemos una cita el próximo domingo.
1: A nombre de Josué de la Fraga, de verdad muchísimas gracias por haber estado con nosotros. Disfruten de estas fiestas patrias con precaución, con cuidado. Hay que respetar también los espacios en los cuales nos encontremos, ¿no? Pero sobre todo, disfrutarlo en familia.
0: Así es. Y para quienes vayan a desfilar también el 16,
1: claro.
0: Que se preparen para marchar con orgullo y gallardía, representando a nuestro hermoso México.
1: Bien dicho, Carla Sánchez. Veracruz. Bien dicho. A nombre de Josué de la Fraga, mi nombre es Víctor Mortera, que pasen un excelente día.
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todas y todos, ¿qué tal? ¡Feliz domingo! Bienvenidas, bienvenidos a 40 Global Show 558, que son las semanas ya que llevamos uniendo toda nuestra cadena de los 40 en todos nuestros países. En este segundo programa ya del mes de septiembre, con las canciones que más suenan durante toda esta semana en la mayor comunidad de radio musical en español del planeta. Con un abrazo ya a nuestros oyentes de los 40 en Chile, Argentina, México, Costa Rica, República Dominicana, Ecuador, Guatemala, España, Panamá, Colombia.

0: Pues sí, hemos comenzado este 40 Global Show, esta emisión en todos nuestros países con el nuevo confirmado para actuar en los 40 Music Awards Santander, que será el próximo día 20 de noviembre en el Palau Sant Jordi de Barcelona. Camilo, ayer mismo dimos la noticia de que también nuestro querido parcero el colombiano se apunta un año más a los 40 Music Awards Santander. El Árbol es como se llama su última canción de Para Cuando Sean Mayores. Ya sabéis, ese disco que le ha dedicado a sus hijos con un montón de cuentos musicalizados, como por ejemplo este, El Árbol. Gracias a Camilo por confirmar. Ya sabéis que también Ana Mena esta semana ha dado la noticia de que estará con nosotros en los 40 Music Awards Santander el próximo día 20 de noviembre en el Palau Sant Jordi de Barcelona. Y ahora vamos con las tres canciones que más han sonado esta semana en nuestra cadena en Latinoamérica, España y Estados Unidos.
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0: Y la tercera es la de Bruno Mars, el single I Just Might de su disco The Romantic. Atención porque está en lista en los 40 de Costa Rica, Argentina, Guatemala, los 40 de España, Colombia, Chile y República Dominicana.

0: es Bruno Mars con I Just Might, como la tercera canción que más suena en la cadena. Y la segunda es la de Ariana Grande, Hey That I Made You Love Me. Está en lista en Argentina, Guatemala, España, Chile, México, los 40 de República Dominicana, Panamá y Ecuador.
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0: tanto, las tres canciones que más suenan esta semana en la cadena son
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0: La tercera, la de Bruno Mars, I Just Might. La segunda, la de Ariana Grande, Hey That I Made You Love Me.
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0: Y la canción que más suena en nuestra cadena esta semana es Superestrella de Aitana, que está en lista en Costa Rica, Argentina, Guatemala, Estados Unidos, España, Colombia, Chile, República Dominicana y Panamá. Por cierto, que en este fin de semana está en Madrid actuando con su Cuarto Azul World Tour. También lo hizo la semana pasada en el Palau Sant Jordi en Barcelona. La verdad es que me encantó el espectáculo, enhorabuena, porque en qué poco tiempo Aitana ha conseguido, ha logrado tantísimos éxitos que interpreta en ese espectáculo. Por cierto, una puesta en escena de lo que es el arte de su disco Cuarto Azul llevado a la vida real. Realmente espectacular. Felicidades y enhorabuena para Aitana.

0: superestrella Aitana como la canción que más suena esta semana en la cadena, tanto en Latinoamérica como en España, como en Estados Unidos en los 40. Y bueno, ahora este bloque de música se abre con Taylor Swift y Opalite. Y atención, porque seguiremos con Shakira y Burna Boy y Die Die en este mes en el que ya sabéis que Shakira tendrá su residencia europea con los 40 como emisora oficial en el Estadio Shakira en Madrid.
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0: Acabas de escuchar a Olivia Rodrigo con Rotet, la canción que está en lista de los 40 de Argentina, Guatemala, la lista de España, Chile, República Dominicana, Panamá y Ecuador. Y ahora, otra de las canciones de la temporada, la de Omar Kurz. Aquí está Coco, que también está lista en muchos de nuestros países, en Costa Rica, Estados Unidos, Colombia, Chile, República Dominicana y Panamá.
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0: acabamos de escuchar a BTS con Swim. La lista todavía de Costa Rica, Guatemala, Chile, México, República Dominicana y Panamá mantiene a estos coreanos del sur. Por cierto, en la segunda hora, la sección K-Pop, hoy con Enhypen.
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0: Y ahora déjame hablarte de uno de los festivales con más historia en los 40 de España, que llega por primera vez a Argentina. Los 40 Primavera Pop será el día 28 de octubre en el Teatro Gran Rex, claro, en plena primavera de Argentina. Tendrán, por ejemplo, allí las actuaciones de Olivia Wolf, Julio Obregón, Tuli, Rose, Emanero, que me encanta, por cierto, nuestro querido amigo Coti, Ángela Torres, Abel Pintos y, por supuesto, Luis Fonsi.
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0: Con canciones como esta que te puse ya la semana pasada, Me Despido. Luego, por cierto, en la segunda hora escucharemos a Luis con Cambiaré, su canción junto a Faith. Pero también tendremos en los 40 Primavera Pop de Argentina a Lucra, en Buenos Aires. Ahí estaremos con los compañeros de los 40 en Argentina.
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Aperture. Así fue como nos presentó su último disco Harry Styles, que también esta semana ha anunciado, atención, shows en Madrid, en España, en el Estadio Metropolitano, para el próximo año, el día 30, viernes, y el sábado 31 de julio de 2027, la única ciudad de España que va a recibir a Harry Styles con Together Together 2027, su espectáculo para el próximo año. La semana que viene, mañana mismo, salen a la venta las entradas para ver a Harry en concierto.

0: con Morat y Silvestre Dangond. Lo poco que yo quiero con todos los colombianos ahí reunidos que están en lista en Argentina, México, República Dominicana, Panamá y Ecuador. Llegamos al final de esta primera hora de hoy. En nada abrimos la segunda y lo hacemos con el último single del francés Hugel, el creador, por ejemplo, de Jamaican Bam Bam.
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15: Bienvenidas y bienvenidos a Revista del Consumidor Radio. Yo soy Leos.
16: Yo soy Cha. Y hoy estamos aquí con todos ustedes para cocinar el platillo sabio de Profeco.
15: Les traemos una receta que combina sabores dulces, ácidos y saladitos. Atún a la vizcaína.
16: Tome nota. Para preparar nuestro platillo necesitaremos 5 latas de atún, ya sea en agua o aceite, pero bien drenadas. Medio kilogramo de jitomate, una cebolla, 2 dientes de ajo finamente picados, 3 papas medianas cocidas y cortadas en cubitos y media taza de puré de tomate.
15: También vamos a utilizar aceitunas verdes, alcaparras y chiles güeros en escabeche al gusto. Además, 3 cucharadas de aceite de oliva, 2 hojitas de laurel, sal, pimienta y un poquito de sazonador de hierbas a la italiana. Y si le quieren dar ese toquecito crujiente, 1/4 de taza de almendras fileteadas. ¿Vamos a la preparación?
16: Para iniciar, en una cacerola u olla grande calentamos nuestro aceite de oliva y sofreímos la cebolla junto con el ajo hasta que estén transparentes y bien doraditos. Después agregamos los jitomates cortados en cubos pequeños y salpimentados.
15: Añadimos el puré de tomate, agregamos un poquito de sal, el sazonador de hierbas al gusto y las hojas de laurel. Dejamos cocinar a fuego medio por unos 10 minutos hasta que el jitomate reduzca un poco.
16: Pasado este tiempo, agregamos las aceitunas sin hueso y las alcaparras. Y aquí va un paso que es opcional, pero que le da un toque muy rico, la verdad. Unas almendras fileteadas. Mezclamos todo muy bien y lo dejamos al fuego unos 5 minutitos más para que todos los sabores se integren a la perfección.
15: Ahora vamos a agregar la papa precocida para que termine de cocinarse con el calor del guiso. Después incorporamos el atún y lo mezclamos con muchísimo cuidado. El secreto aquí es hacerlo suavemente para que no se nos bata la papa ni se nos deshaga el atún.
16: Y para el toque final, sazonamos con sal y pimienta al gusto, pero mucho ojo aquí. Les vamos a pasar un tip muy importante. Recuerden que las aceitunas y las alcaparras ya son bastante saladas, así que prueben su guiso primero para que no se les vaya a pasar la mano con la sal.
15: Para cerrar, vamos a agregar chiles güeros enteros al gusto. Y un secretito es que le podemos poner un chorrito del mismo vinagre con el que vienen los chiles, que le va a dar un poco de acidez muy característica y muy deliciosa. Tapamos después la olla y dejamos a fuego medio por 10 minutos para que ahora sí todos los sabores se integren por completo. Y listo, ya quedó.
16: Ya podemos disfrutar de este espectacular atún a la vizcaína. Para presentarlo, decoren con unas hojitas de perejil fresco, un poquito más de almendras fileteadas y, por supuesto, acompáñenlo con unas buenas tostadas, puede ser también un bolillito.
15: Lo que quieran, galletitas, queda buenísimo. Anímense a prepararlo y cuéntenos en nuestras redes sociales cómo les fue. No se les olvide que también pueden ver esta receta en el canal de YouTube Profeco TV. Yo soy Leos.
16: Yo soy Cha y fue un gusto cocinar con ustedes aquí en Revista del Consumidor Radio.
15: ¡Hasta la próxima!
16: ¡Bye, bye!
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0: 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Hay números de teléfono que se te quedan grabados para toda la vida. Y otros que, además de recordarlos, te sacan de un apuro. ¿Te suena esto?

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1: Ese es el spot musical que en los años 80 identificaba al teléfono del consumidor para dar a conocer los servicios de la Profeco a la población consumidora.
2: El teléfono del consumidor comenzó sus operaciones el 5 de febrero de 1980 como apoyo al programa ¿Quién es quién en los precios?
1: En ese entonces, un equipo de 16 telefonistas se encargaba de informar los precios de 40 productos básicos de la canasta básica en 31 mercados y cadenas de autoservicio de la Ciudad de México y el área metropolitana.
2: Pero además en periodos de alto consumo como la Cuaresma, el Día de Muertos, regreso a clases o fin de año. El servicio ofrecía información sobre los precios de artículos de temporada.
1: Desde sus primeros años, el Telcón logró que incrementara la confianza de la población. Inicialmente, en 1983, se atendían 273,561 llamadas. En cambio, en el 2025, se recibieron aproximadamente 1,262,672 llamadas. ¿Te imaginas?
2: Con el paso del tiempo, este espacio dejó de ser un simple módulo de consultas para transformarse en un escudo legal. Al comunicarte al teléfono del consumidor, no solo recibes asesoría jurídica y orientación general,
1: sino que también es posible presentar quejas y denuncias contra proveedores y prestadores de servicio que incumplan la Ley Federal de Protección al Consumidor.
2: Se atienden quejas como fallas o rechazos en la entrega de un bien o servicio, descripciones poco claras, incumplimiento de plazos establecidos, modificación o rescisión de contrato sin aviso o autorización y la negativa al realizar algún cambio o devolución.
1: También se busca solucionar las inconformidades de manera ágil con establecimientos registrados en el mecanismo Concilia Express. Este servicio te brinda orientación sobre la instancia gubernamental a la que debes acudir cuando la Profeco no tiene competencia legal en el asunto.
2: Además, ayuda a que puedas ubicar cualquiera de las 38 oficinas de defensa del consumidor del país y gestionar la inscripción al registro público para evitar publicidad para usuarios de telecomunicaciones.
1: No olvides que Telcón está de tu lado y que su equipo está capacitado para brindarte información en tiempo real sobre las diversas herramientas de la Profeco.
2: ¿Quieres saber si tu proveedor de bienes o servicios tiene quejas? Revisa el Buró Comercial para conocer el número de quejas y los motivos de reclamación.
1: ¿Buscas ahorrar al comprar tu despensa? Consulta a él quién es quién en los precios para saber en dónde se venden productos a menor costo.
2: ¿Dudas sobre lo que compras? Consulta los resultados sobre los estudios de calidad realizados por el Laboratorio Nacional de Protección al Consumidor.
1: ¿Quieres cuidar tu bolsillo desde casa? En nuestro canal de YouTube, Profeco TV, puedes encontrar diferentes tecnologías domésticas que son alternativas sencillas y económicas para elaborar productos de limpieza, aseo personal, alimentos, entre otros.
2: Ya lo sabes. Con el teléfono del consumidor y las herramientas de Profeco, el poder de una compra consciente y responsable está en tus manos.
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11: 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La temperatura, 26 grados.

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1: Comienza la segunda hora de hoy, 40 Global Show 558, es nuestro hashtag. Gracias por hacernos tendencia en muchos de nuestros países, donde estamos ahora emitiendo, en Latinoamérica, en Estados Unidos y, por supuesto, en España. Atención, porque aquí tenéis desde Francia el nuevo single de Hugel, que ha sonado muchísimo con esto, llamado Jamaican Bam Bam, este año. Que tiene una nueva canción que, atención, fue primero lanzada gracias a la IA por una profesora de Reiki llamada Imael Angel. Bueno, pues atención, porque Hugel se puso en contacto con ella y le solicitó hacer una versión de esa canción, pero utilizando una voz humana, la de Ultranate, una de las grandes de la música house a nivel mundial. Bueno, pues así es como suena Moving to the Sun, la última de Hugel, desde

0: en el francés junto a Imagine Angel y a Ultranate en Moving to the Sun, una de las que más están pinchando a nivel mundial también en todos los clubs durante las últimas semanas. Ahora vamos, hablando de pinchar, con el gran Bizarrap y Daddy Yankee. Tenéis aquí la Music Session número 0, volumen 0 de 66, todavía lista en Costa Rica, Estados Unidos y también en los 40 de España. 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

0: Hemos vuelto a disfrutar de Shakira en la primera hora junto a Burner Boy con Dai Dai y aquí con Algo Tú junto a Adele, en este año en el que ya sabéis que en pocos días ya, la próxima semana, estaremos con ella en el estadio Shakira. Fuera, además, se va a montar un estupendo parque temático dedicado a la cultura latina, que es una auténtica preciosidad, que ha llamado Macondo, como el famoso pueblo de 100 años de soledad. Bueno, pues atención, porque allí van a ocurrir muchísimas cosas donde los 40 vamos a estar cada noche presentes en ese homenaje a la cultura latina de cada noche. Y luego, por supuesto, durante el concierto, donde además los oyentes de los 40 van a ser los que caminen con la loba, los que entren al escenario junto a Shakira. Realmente estamos felices por estar una vez más a su lado.
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0: Y aquí llega ahora un éxito del futuro con Miley, que ha vuelto además con un nuevo álbum realmente increíble y con una canción llamada Bass Persuades, que a mí me ha vuelto loco. Disfruta de lo último de Miley. Sí, sí, Cyrus, pero ahora con Miley a secas.
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0: Miley con Bass Persuade, con su último single, el nuevo álbum y esa música que mezcla la electrónica con un poquito del post-punk y la voz maravillosa de Miley siempre presente. Bueno, seguiremos escuchándola aquí en los 40 Global Show y la disfrutaremos tanto como por ejemplo la de Rosalía y Yaritza y su esencia La Perla, que sigue lista en Guatemala, Chile, República Dominicana y por supuesto la tierra de Rosalía, en los 40 de España.
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estaba Olivia Dean con Men I Need, un éxito de los 40 de Guatemala, Colombia y Chile. Y atención, porque aquí está la canción prometida de Luis Fonsi junto a Faith, la salsita Cambiaré, que está lista en los 40 de República Dominicana, Guatemala y Argentina. Atención, porque ya te lo he contado en la primera hora, Luis Fonsi actuará en los 40 Primavera Pop en el Teatro Gran Rex de Buenos Aires. Estaremos con los compañeros de los 40 Argentina en los 40 Primavera Pop el próximo día 28 de octubre. Hey,

0: Ahí tenías a Tame Impala junto a Jenny. El remix de Drácula, que está en lista en Costa Rica, España y República Dominicana. Y bueno, de una de las cantantes de Blackpink a la sección de K-Pop.
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0: Porque fíjate, hace un momento hemos escuchado a Drácula y ahora un grupo que tiene una canción llamada Bite Me, Muérdeme o Bloody Paradise. Así es como se llama su nuevo sencillo dentro del último lanzamiento del pasado mes de agosto de Sin Bliss de Enhypen. Ellos son los protagonistas de la sección de

0: es el último EP de Enhypen, titulado The Sin Bliss, que incluye este Bloody Paradise, con el que hemos disfrutado hoy aquí en la sección de K-Pop de los 40 Global Show. Volveremos la semana que viene con más sonido, más cultura K-Pop desde Corea del Sur. 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
0: Y ahora a bailar desde las Islas Canarias, donde por cierto he tenido el honor de estar este fin de semana junto a los 40. Tenemos aquí a Quevedo y Elvis Crespo, La Graciosa. Está lista en los 40 de España, claro, en la tierra de Quevedo, pero también en República Dominicana, la tierra de Elvis Crespo, o en los 40 de Chile o en los de Ecuador. Ella

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0: este bloque hemos tenido dos bandas sonoras. Por un lado, Lady Gaga y Doechii con Runway de El Diablo Viste de Prada 2. Y ahora, después de Jay Wheeler con De Lejitos, hemos escuchado a Hendrix y Golden de las K-Pop Demon Hunters. Y ahora llega el momento de bailar una semana más con el Dancehall de Capo. A disfrutar de este bombón que está lista en Costa Rica, Estados Unidos, Colombia y Panamá.
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0: hemos acabado muy de cine el programa de hoy de los 40 Global Show, porque ahí estaba Taylor Swift con I Knew It, I Knew You, de la banda sonora original de la película Toy Story 5. Y nos marchamos, lo hacemos con Ana Mena, que fue la primera confirmada esta semana para actuar en los 40 Music Awards Santander del día 20 de noviembre en el Palau Sant Jordi de Barcelona. Aquí está su canción junto a Lola Índigo, Patito A, que está en lista en Guatemala, Estados Unidos, República Dominicana y los 40 de España.
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pues con Ana Mena, primera confirmada para actuar en los 40 Music Awards Santander de este año, que será el día 20 de noviembre en el Palau Sant Jordi de Barcelona, los premios de esta casa de los 40. Te decimos hasta la semana que viene, con abrazos y saludos de nuestro querido productor, el gran Félix Castillo, y yo soy Tony Aguilar. Que tengáis una buena semana llena de paz.

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0: 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Ya ahora sabemos cuál es la música nueva en cada país, la música que es tendencia, las entrevistas, invitados y todo lo que acontece en la cadena de radio juvenil más grande del mundo. Bienvenidos a los 40. Yo soy Lugama y como cada inicio de semana, como cada madrugada, estoy aquí para acompañarte en las próximas horas. Así que estamos listos para una semana muy peculiar. Mañana hay cena mexicana. Hay grito, hay celebración, pero de eso hablaremos más adelante. Soy Lugama y a partir de este momento me desvelo contigo en los 40.
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Oye, tenemos chismecito dentro de la industria musical. Resulta que la cantante Carly Rae Jepsen habló sobre su decisión de separarse profesionalmente del productor Scotty Brown, que ella creo que lo hizo de una forma muy a tiempo, pacífica, porque se sabe que Scotty tiende a tener pleitos legales de incluso terminar en juicios en tribunales y pagar millones de dólares. Como antecedente, Justin Bieber, y yo creo que el más importante, hablando pues en todo lo que implica como, digamos que como negocio, pues obvio, Taylor Swift. Pero bueno, Carly, a través de una entrevista, comentó lo siguiente: sabía que estaba tomando un camino diferente al que él entendía. Quería hacer algo un poco menos comercial y aunque me gustaba lo que me ofrecía, yo no sentía que fuera lo que quería. Pensé que sería más fácil estrecharnos la mano y seguir caminos separados y dejarme llevar, por así decirlo. Incluso me llevé conmigo a uno de sus empleados. Digamos que terminó pacíficamente, ¿no? Como lo decíamos, de una forma muy profesional, políticamente correcto, ¿no? Porque sí, como que últimamente Scotty Brown no le ha ido muy bien como representante y tampoco como productor musical. Pero bueno, aquí te dejo la información. 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

0: compartiendo contigo esta madrugada desde la cabina de los 40. Soy Lugama. Oye, recordarás que la semana pasada te anuncié que Jennifer Lawrence ya por fin habría entrado a las redes sociales, ¿no? Abrió su cuenta en Instagram. Cuando te lo comenté, tenía aproximadamente como 215 mil seguidores. Ahora rebasa más de 3 millones de seguidores. Pero nos sorprendió con su primer mensaje, con su primera story, porque decía: por favor, tengan en cuenta que cualquier comentario cruel o agresivo puede afectar negativamente al bebé. Yo soy el bebé. O sea, técnicamente o en otras palabras, mencionó que está ahí para pasarla bien, pero en cuanto llegue la funa, comentarios agresivos, comentarios que inciten al odio, ella se retira, que no tiene la necesidad de estar ahí recibiendo tanto hate. Pues bueno, la verdad es que es bien complicado, siendo una figura pública del tamaño que es Jennifer Lawrence, tiene demasiada exposición y más en redes sociales, pero vamos a ver cómo lo toma y cómo maneja sus redes. Yo tengo una pregunta. Cuando son estrellas de Hollywood, ¿serán ellos los que realmente administran y gestionan comentarios, posteos, o tendrán a una agencia o al propio manager que, digamos, que les ayuda a cuidar su imagen? No sé, ¿tú qué opinas? Soy Lugama a través de Instagram. Ahora te dejo con más música. 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

programa, tú escuchas los 40, la radio de los conciertos. Y hablando de conciertos, Carin León tuvo que cancelar su cuarta fecha en Las Vegas porque resulta que su jet privado presentó fallas mecánicas y pese a que mandó a pedir otro avión para él, pues resulta que cuando estaban ya por despegar, el segundo avión también presentó fallas mecánicas. Y eso, pues obviamente, hizo súper complicado que el cantante llegara a presentarse a tiempo en Las Vegas. Obviamente la gente que estaba en ese lugar ya esperando el concierto, pues sí se molestó porque seguramente viajaron, se organizaron, planearon ese viaje, hicieron el gasto y demás. Pero bueno, pese a que los boletos pueden ser reembolsables, obviamente el disgusto de la gente, la decepción, la frustración se hizo notar en redes sociales. Pero quien salió en defensa de Carin León fue nada más y nada menos que su novia, Maylin Zúñiga, que pues rompió el silencio con una contundente defensa en redes sociales porque dijo, bueno, ¿qué querían? ¿Que le explotara el avión? ¿Que se cayera? Sí creo que cuando el destino te da señales tan claras como no vas a volar, no hay manera, es por algo, ¿no? O sea, definitivamente es por algo y yo creo que nada vale la pena que tu vida la arriesgues y luego salga contraproducente, no lo sé. Entiendo que hay mucha molestia, pero esperemos que la gente que tiene ese boleto pueda ir a la nueva fecha que se anunció, que será el 15 de septiembre del 2027, o pueda recuperar su dinero y a lo mejor ya, mira, estando en Las Vegas, se lo pueda gastar, lo puede invertir, uno nunca sabe. Bueno, aquí te dejo la información, nosotros seguimos con más música a través de los 40, la radio de los conciertos.

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0: Hoy es lunes 14 de septiembre a través de los 40, la radio de los conciertos. Oigan, pues ya muy pronto va a empezar la nueva temporada de ¿Quién es la máscara? Y han confirmado quiénes van a ser los investigadores en esta nueva temporada. Yuri está confirmada. Obviamente, repito una vez más, Juanpa Zurita, también estará Carlos Rivera, por supuesto que Omar Chaparro y Anaí. Creo que en esta ocasión, a ver si no estoy mal porque no he visto mucho este reality, pero creo que por primera ocasión dentro de los investigadores está Mauricio Ockman, confirmado. Esto arrancará el próximo 11 de octubre, seguramente al terminar La Casa de los Famosos, así que tendremos todavía mucho que ver en la televisión. Pero me gusta la combinación y me gusta ver a Mauricio Ockman fuera del cine o de las series y estar más como en ese tipo de proyectos que nos permiten conocerlo sin que tenga un guión o que tenga que interpretar un personaje. Aquí es el mismo, su creatividad y su destreza para adivinar a los personajes. Pero bueno, aquí te dejo la información. Nosotros continuamos con más música. Despierta, es lunes 14 de septiembre aquí en Los 40.
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0: @LuceroGama. Estoy contigo a los 40, la radio de los conciertos. Chécate este dato que a mí me impresionó, donde sacan una nota de cuánto tardan algunas celebridades para generar $1,000,000. Solamente $1,000,000. Empezamos con Margot Robbie, que tarda 18 días y 7 horas, seguramente por todas las películas que ha filmado. Ariana Grande, para tener $1,000,000, tiene que pasar 12 días y 8 horas para generarlo. Kylie Jenner, que ella está obviamente como una empresaria con toda su línea de cosméticos, ella para generar $1,000,000 en ganancias pasa solamente 5 días y 10 horas. Y la reina, la que hace $1,000,000 por hacer lo que le gusta, bueno, increíblemente, $1,000,000 lo hace cada 12 horas. Escucha esto, cada 12 horas Taylor Swift genera $1,000,000, obviamente por todas las regalías, todas sus producciones, giras y todo lo que gira en torno a ella, su imagen, en fin, es una locura lo que puede generar tanto una persona tan importante como es el caso de Taylor Swift. Bueno, aquí te dejo esta información y nosotros vamos con música. Estamos iniciando la semana contigo aquí en Los 40.
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0: Ya casi dan las 6 de la mañana. Yo soy Lugama. Es momento de despedirnos porque estamos por comenzar la segunda hora de Impresentables con Riva, Ojitos, Ojos de Huevo y el George. Que por cierto, si tú quieres saber qué es lo que pasa fuera del aire, quieres saber qué platican, quieres conocerlos, bueno, pues solamente métete a nuestro canal en YouTube y chécate la transmisión completamente en vivo, simultáneamente en radio y en YouTube. Está padre, ¿no? Bueno, así que conoce a los Impresentables y deje que te acompañen en las próximas horas. Yo soy Lugama, me recuerda que hoy en punto de la medianoche te estaré esperando para desvelarnos y amanecer juntos en los 40. Te dejo un beso y un abrazo. ¡Mua! Adiós.
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5: Bandita querida, buenos días.
6: Buongiorno, buenos días. Estamos aquí tempranito para ustedes, muy contentos porque hoy es lunes, se logró, se vivió un fin de semana increíble.
5: A tope.
6: Y estoy muy contento de verte, Ojitos de Huevo.
7: Yo también estoy contento de verte y de ver a Riva Pop y de ver a nadie, porque no veo nada, pero muy contento de saludarles. Buenos días, 6 de la mañana en punto, 14 de septiembre y a un día de estas fiestas patrias, pues yo decidí venirme con este outfit vaquero porque, ¿por qué no?
5: Sí,
7: ¿no? Porque me perdí, creo que iba buscando la cabina de la Qué Buena y llegué a los 40 o no sé
6: ya
7: qué.
6: Sé,
5: es cierto,
6: bueno.
5: Ya hay que escribirles a todos los que nos están escuchando en este momento. Igual también vamos a estar totalmente en vivo en YouTube. En nuestra transmisión, en nuestro streaming. Pues es que el Ojitos de Huevo hoy se
6: Oye, sí te ves cañón, ¿eh? Para toda la gente que nos viene escuchando
5: ver,
6: nada más.
5: George.
6: Ojitos se puso una camisa vaquera blanca, muy sensual, de a 6 botones.
5: Sensual.
6: Y un sombrero muy chido, por cierto, güey. ¿Qué dirías? ¿Qué textura tiene ese?
7: Es una tejana.
6: Es una tejana full, sí, ¿verdad?
7: Full. Y unas botas de pitón.
5: ¿Están?
7: Por si quieres unas pataditas.
6: No, carnal, estoy chido. Es muy temprano para mí todavía. Pero, pero estamos muy contentos de empezar la semana con ustedes. Qué chido que nos están sintonizando. Muchas gracias. Tenemos mucho cotorreo el día de hoy, la neta.
5: Mucho que decir, mucho de qué hablar. Vamos a tener, obviamente, nuestro impresentema del día, que es hacer un dilema. También tenemos notas, porque Muse ha perdido sus perfiles en redes sociales gracias a una nueva herramienta de inteligencia artificial.
6: Sí.
5: Además, vamos a hablar de pueblos de México con los nombres más random para celebrar que obviamente ya estamos en modo patrio. Yo ya estoy oliendo el pozole.
6: ¿Sabes qué es mi celebración favorita?
5: ¿Ah,
7: a mí
5: sí?
7: También me encanta.
6: Es, güey, es de todo, o sea, me gusta más que Navidad.
5: No,
7: a mí también,
6: juro,
7: güey.
6: Te lo juro.
5: Wow.
7: Sí.
6: Es neta, te lo juro. Para mí, como que todo el cotorreo que implica la semana del el grito.
5: Sí.
6: Es comida chida. ¿Estás de acuerdo, Ojitos? Comida chida, música chida, tequila, mezcalito, cotorreo, bailongo. ¿Qué mejor que darte una semana entera de ese cotorreo?
7: Mariachi everywhere, todo el mundo está nacionalista, ¿no? Todo

0: Y la neta, ¿te acuerdas que salíamos todos a la calle? Se siente lejano. Y estábamos bien lejano, estábamos bien emocionados. Pues hoy, bueno, esta semana, perdón.
1: Vamos a empezar.
0: Sí, vamos a empezar de nuevo para que esta semana nos vuelva a picar ese, el, ¿cómo se llamaría? El bichetl.
2: El bicho, así
0: que el bichetl.
2: Empezamos con unos piquetes de bicho, si quieres.
0: No, estoy bien, ojito. Muy bien.
1: De pitón con tus botas.
2: De pitón con las botas.
1: Con las botas de ojitos de huevo.
2: Botas de ojitos de huevo que trae botas de pitón.
1: Exactamente. Tenemos boletos también. Tendremos boletos para Moenia y para Maroon 5, además de, obviamente, nuestra bella sección Abriendo el Ojo con Ojitos de Huevo. Así que no se lo pueden perder. ¿Qué vamos a tener en Abriendo el Ojo el día de hoy?
2: Abriendo el Ojo, querida Riva, tradiciones raras mexicanas,
1: Agüeyes.
2: Y remedios para la cruda, que adivina quién los va a decir.
0: Yo me aviento los remedios para la cruda porque
1: los has probado
0: los
1: todos.
0: Los he vivido todos, aunque me encanta que me están aventando al lodo cuando claramente este par es igual que yo. Sí,
2: uno Riva. Quedó ciego de la
0: Riva, alcoholismo. Riva, no te hagas. Ya te conocemos. Ya dijiste que estás sacando tu lado más impresentable.
1: Es cierto.
0: Y tienes que contar cuáles han sido una de tus peores crudas también. Vamos a platicarlas. Vas a platicarlo porque, aunque no lo crean, Riva, es Party Girl.
2: Es Party,
0: party girl.
2: Girl.
0: El ojito ya está recuperado, está tranquilo, está sentado. Sí. Mírenlo. Muy bien. Muy bien vestido.
2: Viene tranquilo.
0: Viene recién bañado, sentadito, sí, muy bien vestido, güey. No, pero pues, antes, ¿cómo eras, carnal?
2: Deleznable.
0: Deleznable.
2: O sea, a mí me poseía José Rigo Tobar, Ray Charles, todos los artistas que han sucumbido
0: En el cotorreo.
2: En el cotorreo. Me poseían. Iba a decir me penetraban, pero no.
1: Ay, no.
2: Me poseían de una manera bestial. O sea, mi manera de fiestear era divina. Y digo, todavía tampoco ahora, no es que ahora me volví cristiano ni Messi.
0: ¡Ah! Ay, oye, pero también sí. Sí, pero no, ese no es. Oye, pero ahora que también es esta semana mexicana, también tenemos una efeméride de Día del Boxeador, vamos a platicar también de eso.
1: Okay.
0: Es un día muy lleno de información, mucho cotorreo, vamos a tener llamadas, vamos a estar en vivo en YouTube también para que nos chequen, y digo, conéctense, véanos a partir de las 7 de la mañana.
1: Exactamente. ¿No?
0: Como todos los días. Y Riva, vamos a comenzar con qué ahora.
1: ¿Somos que con música? Yo digo que sí, es momento de irnos con buena música porque también hay música aquí en los 40 impresentables. Ustedes vayan pensando en sus historias de las peores pedas. Pues ya me van a preguntar a mí, yo quiero saber las suyas.
0: De las peores pedas.
1: Yo quiero saber las suyas. Así que ya luego nos escriben en @los40mx o nos marcan al 5551668101 y la línea nacional que es
2: 800-006-1000.
1: Muy bien, ya lo saben. Vamos con música y regresamos con Impresentables de los 40.
0: All right.
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0: Estamos de regreso aquí en Impresentables, hoy lunes, una semana muy patriota, mucho cotorreo, ojitos. Y tú tienes el Abriendo el Ojo, ¿te acuerdas?
1: Abriendo el Ojo.
0: Abriendo el Ojo, tú lo creaste, güey.
1: Esta bonita sección que yo he bautizado para toda la banda que está sacándose la lagaña y que todavía tiene arruguitas en todos lados. Tradiciones raras mexicanas, ¿no? La verdad es que México mágico musical, México folclórico, con toda esta mezcla entre pues lo prehispánico, lo español y ahora hasta lo tecnológico, ¿por qué no decirlo? Se crean unas tradiciones bien, bien locochonas, ¿no? Por ejemplo, no sé si ustedes han tenido la oportunidad de ir en San Miguel de Allende al desfile de los locos, que es un día en el que la gente sale a la calle, bueno, ves ahí políticos, ves gente vestida de animales, y es completamente una locura, una fiesta eterna. Ya, si bien ya no se pueden soltar a la calle toros como antes en la San Miguelada, que era como una especie de pamplonada.
0: Era una pamplonada.
2: Sí,
1: soltaban toros a la calle.
0: Yo tengo que decir que yo fui a la última San Miguelada que se hizo.
1: ¿Es en serio?
0: Fui a la última San Miguelada porque se murió un güey en la fiesta, pero era un fiesto, no, Riva. Imagínate, fiesta de San Miguel de Allende. San Miguel es muy bonito, es muy chiquito, pero hoy día es muy tranquilo. Ahora es tranquilo.
1: ¿Y está poblado de...?
0: Antes no.
1: Está poblado de gringos jubilados ahora.
0: Ahora es de gringos jubilados, güey. Pero antes había una cosa que se llamaba la San Miguelada, en donde todos los chilangos nos íbamos a San Miguel a echar fiesta a la calle, y había un momento donde soltaban toros como si fueran Pamplona, solo que Pamplona es embajada, ¿correcto, ojitos? Creo que Pamplona es embajada. Aquí era una cuadra nada más en donde pues daban círculos y círculos.
2: Y no importaba si hubieran niños, a lo mejor.
0: Estaba todo preparado. Yo tengo que decir que tenía 18 años, yo creo que fui con la gente de la prepa. ¿Saben con quién fui? ¿Ubican a Manelik?
2: Sí, claro.
0: Manelik, ella iba conmigo en la prepa y nos fuimos Manelik. Éramos muy amigos en esa época. Ajá. Y justo la última vez que la vi platicábamos del fiestón que fue entrar a esa San Miguelada. Yo corrí con los toros, cosa que me arrepiento totalmente, porque estaba yo en un estado inconveniente de la prepa, ¿estás
2: claro,
0: de acuerdo?
2: Sí.
0: Cotorreando. Y hubo un momento donde un toro corrió tan cerca de mí que se me bajó. Bajó. Y la gente intentaba saltar. Ajá. En las vallas, en las barreras que estaban ahí, y no te dejan, es como, no, carnal, te metiste, ahora te quedas. Yeah. Entonces yo estaba como desesperado y me tuve que salir como, me barrí, güey, así como futbolista, abajo en la Cruz Roja, y de ahí logré salir. Fue una experiencia muy loca, la neta.
1: Estás vivo,
0: estoy vivo, pero me arrepiento mucho porque pues de morro haces muchas tonterías que tiene que ver mucho de lo que estamos hablando. Y el desfile de los locos es una especie como de Halloween raro, ¿no, güey?
1: Ajá,
0: Sí,
1: es un Halloween raro donde ves más que ver representaciones a las que estás acostumbrada en Halloween, a disfraces de calaveras. Llegas a ver, no sé, a una señora vestida del Mester Gordillo, ¿no? Políticos ahí rondando por la calle, ¿no? ¿De quién te vestirías tú, por ejemplo, Riva?
2: Uy, yo, híjole, no sé, yo creo que de una personalidad así específica, una celebridad.
0: ¿De quién te vestirías?
2: Wow, es una pregunta importante. Ustedes de que mientras
0: yo sí pienso, tengo respuesta, no sé, yo me vestiría de Winnie Pooh. Una playita roja y se acabó.
1: Winnie Pooh. Ay,
0: Bayonita roja, caminando, ¿no? Ya un cuarentón ahí muy desnalgado.
2: No quiero conocer tanto de ti, la verdad.
0: No, bueno, pues ustedes me preguntaron de qué. Y haría mis manitas así como de Winnie Pooh.
2: ¿Y tú, ojitos, de qué te
1: gustarías? No, yo sí sería un poco más original que el señor.
0: Fue original, ¿de qué hablas?
2: Pero fue original.
0: ¿De qué hablas?
2: Fue
0: horripilantemente original.
1: A ver, es que de entrada, pobre de la gente que está desayunando.
0: No, la gente que está desayunando está contenta.
1: No, la gente que está desayunando, ¿crees que va a estar contenta de imaginarse un cuarentón desnalgado?
0: Pero no tengo 40.
2: Casi cuarentón.
1: Desnalgado.
0: Y tampoco estoy desnalgado, no sé por qué lo dije, pero ahí está. ¿Tú de qué te vestirías, güey?
1: No sé, yo siento que a mí me gustaría vestirme así como de Rigo Tobar, de Stevie Wonder, ¿no? De Daredevil.
2: Ay, me gusta, ok.
1: Una cosa así brutal, ¿no?
2: Yo creo que a mí me gustaría, no sé, disfrazarme. La clásica es la Frida. La clásica, pero no Frida. Sé, se los juro que estoy...
1: Madrigal con... de encanto.
2: Ay, no.
0: ¿Quién es la Frida colombiana?
1: ¿Quién es la Frida colombiana?
2: Esa es una buena pregunta. Me toca pensarlo.
0: Sí,
2: pero... me agarran muy, muy, muy pesadas estas preguntas del lunes. La Frida colombiana.
0: La Frida colombiana.
2: No,
0: una artista plástica.
2: ¿Sabes quién podría ser?
1: Que tenga poliomielitis.
2: Policarpa Salavarrieta podría ser la Frida.
0: ¿Cómo se llama? Perdón.
2: Policarpa Salavarrieta. Ella fue novia de nuestro prócer de la patria, Simón Bolívar. Que libertó no solamente Colombia, sino Venezuela, Ecuador, también la Gran Colombia era. y ella era una mujer muy aguerrida, muy adelantada a sus épocas. Entonces siento que ella podría ser la Frida colombiana. Se me vino a la cabeza la Policarpia. Está justamente en un billete, en el billete de 10,000 pesos colombianos. Ahí está.
0: ¿Te gustaría estar en un billete?
2: Claro que sí.
0: Eso, arriba próximamente.
2: De la más alto denominación. En el
0: billete, próximamente. Sale Policarpa, entra arriba.
2: ¿Se imagina? Si usted... Cacho Riva puede decir muchas cosas.
1: Si usted nos está viendo en la embajada colombiana, ya, espere, vaya a poner arriba en la en el billete.
0: Y en el nuestro va a estar el Winnie Pooh de Impresentable.
1: El Winnie Pooh
0: de
1: Impresentable.
0: Oiga, vámonos con una rola para pues para cotorrear nada más y escuchar una rolita, ¿por qué no? Porque sí, porque es lunes, porque queremos.
2: Sí. Vamos a seguir abriendo el ojo luego, ¿cierto?
0: Sí. Órale, sí, claro, sí.
2: Muy bien, volvemos con Impresentables en los 40.
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10: 6:32. Vite.

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1: Impresentables en este Impresentables lunes.
2: Ese es el lunes, inicio de semana, está cañón.
3: Cumplimos una semanita al aire, muchachos.
1: Feliz aniversario de la semana. Feliz aniversario. Yo voy a celebrarlo todo, sépanlo de una vez.
3: Feliz semanario, feliz semanario. Sí. Oigan, y en esta bonita sección de datos que nadie te preguntó, cosas que a todo mundo le valen, de esta, ajá, de la otra, de la...
1: Ajá.
3: ¿Sabían ustedes que las vacas, la misma vaca, tienen mejores amigas?
1: Oh, ¿qué? ¿En serio?
3: ¿En serio?
4: Pues es que, o sea, tienen sentimientos, güey.
1: Tan bonito.
3: Sí, pero a ver, hay un estudio, ¿no?, que habla de que las vacas pueden desarrollar esta habilidad así de tener una mejor amiga, hembra, como las mujeres que tienen este amor así por su amiga, la tienen en este altar especial, mi bestie, que como hombre sí tenemos un mejor amigo, pero creo que no nos importa tanto, ¿no?
1: Yo creo que es de igual manera, también los hombres aman a sus...
3: Ah, bueno, es que yo no amo a mis amigos.
1: A sus bros.
3: Pero las vacas sí se quieren mucho.
1: Qué lindas.
3: ¿Eh?
1: Me gusta lo de la hermandad entre vacas y sí lo comparan con la hermandad entre las mujeres. A propósito, un saludo a mi bestia, a la Diana Elvis, que está por allá en Dallas. Nalgas.
4: La Nalgas. Oye, a mí me encanta que esto fue un estudio, güey, realizado en la Universidad de Northampton en 2011. ¿Mm? ¿Qué onda con la Universidad de Northampton?
3: Sí, güey, ¿en qué momento dijo, voy a hacer un estudio sobre que las vacas son mejores amigas?
1: Pero ¿no les parece que todos los estudios vienen de la Universidad de
4: Northampton? Sí, como que suena así, es como de, oye, güey, ¿qué están estudiando? La relación de las vacas.
3: Las vacas amigas.
4: Pero sí, güey, son amigas.
3: Oye, pero...
4: ¿Y cómo supiste? Ah, es que puse una vaca ahí y luego puse una vaca allá y ahora están juntas.
3: Pero ¿te imaginas los investigadores de la universidad que
4: les va bien?
3: Northampton, de la Universidad Northampton, así de... Oye, ¿por qué no investigamos algo sobre, no sé, la cura del COVID? No, mejor la amistad de las vacas.
1: Ay,
3: no,
1: pero está bonito porque, pobrecitos, cuando las separan y si se ponen tristes,
4: se
1: les agrega la leche.
3: Se les corta la leche.
4: Oye, miren, yo tengo que decir que a mí las vacas, veo vaca y me da hambre.
3: Hambre, sí. Se te antoja un ribaicito, ¿no?
4: ¿Verdad que sí, güey?
3: Sí, un ribaicito.
4: Y me pasa también, ¿sabes con qué?
3: ¿Con qué?
4: Con los cerditos teacup.
1: Ay.
4: Okay. Los chiquititos.
3: Los puercos vietnamitas.
1: Oigan, yo estoy obsesionada con
4: los cerditos chiquitos, exacto. Un cerdito bebé.
3: Se te antojan unas carnitas, güey.
4: Quiero recogerlo y comérmelo como manzana, güey. Te lo juro. Neta, me dan ganas de agarrar al chiquitín. Y así como para el cine, güey. Meterlo al cine. ¿Qué rico.
1: ¿Qué te pasa?
4: Se me antoja. Ahora, no lo voy a hacer, Riva. No lo voy a hacer. Entiendo que está pésimo. Pero la realidad es que se me antoja bien cañón.
1: Pobre ser. Yo estoy muy obsesionada. Estoy muy involucrada con la historia de una cerdita. En Colombia hay dos influencers que trabajan en la granja. Y
3: ¿la granja del borrego?
1: No es el borrego, es otro. Se llaman Fabián y Erika, son pareja. Okay. Y tuvieron una camada de cerditos, bueno, la cerdita que tienen, y la mamá pisó a una cerdita.
4: No, pues con
1: entonces
4: cuidado.
1: La empezaron a rechazar la cerdita y estoy muy pendiente de la vida de la cerdita.
4: Yo la cuido.
3: Bueno, mándensela a la casa de George.
4: Sí,
3: y seguramente esa cerdita va a terminar en una carnicería.
4: Mira, y esa sí cabe en la air fryer, Entonces, no, es cierto.
1: La estoy mostrando justamente en nuestra transmisión de YouTube porque ahí pueden ver a la cerdita. Que la pisó la mamá y sigue enferma.
4: No, pues no.
3: Señores y señores, hay dos veganos marchando afuera de la casa.
4: No,
3: de
4: no, ¿sabes qué? Con tantita salsa. Pero también, por ejemplo, hablando de salsa, Segway, el picante no quema tu boca, engaña a tu cerebro. Según este dato, dice que lo que sientes al comer algo picante no es un sabor, sino una ilusión creada por tu sistema nervioso. Cuando un trozo de chile o ají toca la lengua, ese compuesto de que se llama capsaicina.
3: Capsaicina.
4: La asesina también, qué rico la asesina.
3: De puerquito vietnamita.
4: Entra en acción y se adhiera a los receptores conocidos como TRPV1. Es decir, todo es una chaqueta mental. O sea que tú puedes combatir contra el picor 100%.
3: Es una ilusión.
4: Ahora,
1: yo me he puesto, digamos que guapa con el picante, porque antes no podías soportarlo y ya, o sea, inevitablemente viviendo en México, tú tienes que comer picante.
3: Claro, ¿sabían ustedes que solo los que somos mamíferos detectamos tenemos esa capsaicina? O sea, los que vienen como las aves o los que vienen de huevo. Por ejemplo, hay un, ¿se acuerdan de un programa que se llamaba Los Meatbusters?
4: Sí, claro, güey. Claro.
3: Hicieron un mito con unos tiburones, les dieron a unos tiburones a morder unos globos con salsa habanera y no les picaba.
4: Órale, qué loco, güey.
3: Ellos no producen eso.
4: Porque ellos no producen eso.
1: Pero
4: sí, justo aquí dice el dato que todo es un estímulo químico. Pero a ver, duda. ¿Qué no es un estímulo químico?
1: Todo es un estímulo.
4: El amor es un estímulo químico.
3: El amor. El pericles que mencionabas hace rato.
1: Es un estímulo muy químico.
4: Todo, o sea, si te pones a pensar, somos nada más nuestra cabeza comunicándose entre ella misma y todo lo que tú crees es falso. Así Mándanos. Que buenos días, el lunes.
1: Buenos días,
4: el lunes.
3: Es muy existencial, güey.
1: Existencial, patriótico.
3: Soy muy sí, ¿no? Come cerdos.
4: Crudo.
3: Come cerdos. Este,
1: crudo, sí, o sea, no,
4: caliente, todo mal.
3: Me queda claro que el peor enemigo de nuestro querido George es el ambiente. Mira, tira el agua, no le importa que se operen las chichis y yo me como un cerdo vivo.
1: Se las Oigan,
4: a todo lo que está diciendo Ojitos. Es porque usted nos ha escuchado desde la semana pasada, sí, cosa que le agradecemos mucho, porque Ojitos va a ir nombrando a lo largo de todo este show cosas que dije hace un chorro.
1: Y entonces, la lista ha crecido bastante.
4: La lista ha crecido, entonces pongan atención.
1: Una semana,
4: y si usted tiene anotado, va, llámenos al 55-5166-8101 si están en la Ciudad de México. Si están afuera, llamen al 800-06-1000 para que usted haga una lista junto con Ojitos.
3: Exactamente.
4: De todas las barbaridades que se han mencionado aquí en Impresentable.
3: Y dele gracias a Dios que yo no soy un wok cancelable de esos.
1: Eso es lo
3: porque
1: importante.
3: Eso sería muy feo.
1: Ay, Dios, gracias. No, oigan, yo tengo un último dato, ¿lo alcanzamos a dar o se los doy al volver? Es que, pues, ustedes sabían que la Torre Eiffel crece en verano.
4: Como en la cruda, yo.
1: Crece. La Torre Eiffel, la famosa Torre Eiffel, ulala, en París, sí, crece. Gracias a la expansión térmica que causa el calor, porque además ya sabemos que el calentamiento global está muy poderoso, entonces cada año los veranos son más hot, pues el hierro de la Torre Eiffel se expande y hace que la torre mida hasta 15 centímetros más durante la época más calurosa Chale, del año.
4: Oye,
1: se elonga.
4: ¿Qué?
1: Se elonga.
4: Elonga.
1: La Torre Eiffel.
3: Elonga. También hay una cosa que rima con onga, que crece 15 centímetros cada vez que le da calor.
1: Por Dios.
4: Vámonos con una canción. Seguimos aquí en Impresentables y ahorita nos escuchamos. Vamos.
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9: Amor de Cine y sí. Astro.
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7: 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Llega temprano. ¿La prudencia? 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
9: Han decidido que tú y yo estemos aquí.
8: Te tengo que dar una noticia en este momento.
9: Ok.
8: ¡Te ganaste un pase sencillo para ver a Umbe! ¡Muchas felicidades, Anaí!
9: ¡Ay, muchas gracias! 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
1: 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La temperatura, 25 grados.

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1: Banda, estamos de regreso aquí en Impresentables. Es tempranito en la mañana de un lunes. Está muy a gusto, estamos bien contentos. Pero tenemos que hablar de algo importante, ponerlo en la mesa, ojitos arriba. El dilema del día llegó.
2: Ay, me encanta cuando vamos a abrir la conversación con esto que está bastante fuerte.
1: Está heavy, oye, está heavy el de hoy.
3: Oye, como que los dilemas, como que nuestro productor tiene problemitas, ¿no?
2: Sí.
3: Como que siempre escoge unos dilemas bien existentes. Todo bien en casa, mems, porque. ¿Qué prefieres? ¿Morirte o que saber de qué te vas a morir? Que un tren te apachurre. Es como.
1: Pues ese es un dilema. ¿Qué quieres que te diga, güey? Como que, ¿qué prefieres?
3: No.
1: ¿Oro o plata?
2: No prefiero nada.
3: O sea, bueno, güey, pero a ver, o sea.
1: Sí, güey.
3: O sea, bueno, güey, pero también tú. Es que también tú, la más, lo que quieres es llevarme la contraria porque no soportas mi brillo. Pero eso lo entiendo. Lo puedo entender, lo puedo entender, lo puedo.
1: Es que me dejas ciego también.
2: Me cegueces.
1: Me dejas ciego también, güey. A ver, ahí les va el dilema del día.
2: A ver, ahora
1: les va el dilema del día. Ojo.
3: Gatito.
2: Ojo, oído en este momento. Y dice así.
1: Ajá.
2: ¿Preferirías que tu familia descubra tu secreto más vergonzoso de la infancia? O sea, la cosa más horripilante, el secreto más tuyo, o tú tener que escuchar el peor secreto, el más oscuro, el más bizarro de la vida de tus fans.
1: Oh.
2: Mi madre es una santa, yo no quiero pensar
1: en ella. Vamos a analizarlo porque las dos opciones están heavy, pero yo de inicio, ajá, creo que ya tengo mi respuesta.
2: Uy, ¿tan rápido?
1: Sí, es que te voy a decir algo. No tengo
3: padres. Ay,
1: sí, exacto. No. Un saludo a la Coquita y
3: saludos
1: a mi papá, al jefazo. ¿Preferirías que tu familia descubra tu secreto más vergonzoso de la infancia? No creo tener un secreto vergonzoso de la infancia. Preferiría sin duda tener que escuchar el secreto más oscuro y bizarro a mis padres, nada más por el chisme. Nada más porque prefiero ese, por el chisme, porque no tengo nada que ofrecer de un secreto vergonzoso. ¿No?
2: ¿En serio?
1: Te lo juro, no me viene a la cabeza rápido.
2: Por descarte.
1: Es que por descarte, en teoría, ni siquiera es porque lo prefiera, es porque el otro me da curiosidad. Es como de ahí, ¿qué me estaban escondiendo ustedes que tanto me regañaron y todo? Ya sabes, de morrillo, prefiero saber ese, porque no siento que tengo un secreto yo que valga la pena levantar una ceja. ¿Me explico?
2: Ok.
1: De chavito.
2: Te portaste muy bien.
1: De chavito.
2: Es que yo siento que deberíamos extenderlo más hacia la adolescencia, donde ya la cosa se pone buena.
1: Exactamente. Ustedes que así de bote pronto. En la primera versión, ¿qué opinan ustedes?
3: A ver.
2: ¿De infancia?
3: Es que ¿qué involucra? Infancia. Infancia es.
1: ¿Hasta qué edad?
3: ¿Hasta qué edad?
2: Yo diría que la infancia es como hasta las
1: 11, 12, 11.
2: Sí, por ahí.
1: No, porque si empieza tu pubertad.
3: Sí, la pubertad.
1: A los 3, cuando estás ya ojitos, tú sabes, ¿no?
3: No, me acuerdo.
1: Que un empedrado te emociona.
3: No, cualquier cosa. O sea, sí, te da tantito el sol airecito y te lagrimea el ojo que sí ve, ¿no? Es una cosa tremenda.
1: Entonces,
3: ¿no?
1: Siento que ahí es cuando ya acaba tu infancia. Tienes toda la razón.
2: Definitivamente. Sí. Yo creo que, bueno, en esta primera instancia, yo sí tengo un secreto muy vergonzoso.
1: ¿En serio? ¿Y lo vas a decir?
2: Pero es que no tengo vergüenza y pues justamente podría contarlo.
1: Pues cuéntalo.
3: Por favor, Riva.
1: Pero espérate, todavía no lo cuentas.
2: Esto me da mucha pena porque involucra a mi hermano, pero bueno, sí.
1: Todavía no.
2: Ok,
1: todavía no, porque es importante que estemos en la misma sintonía. Ojitos, tú estás
3: Yo creo que, o sea, la verdad me daría mucha cosa saber algo oscuro de la vida de mis padres, porque no sé si, o sea, si es muy doloroso, no sé si podría, como que hay una imagen de repente que tenemos, no sé, yo soy hijo único, güey, ¿no?
1: ¿Eres hijo único?
3: Ajá. Y conviví mucho con mis papás y de repente no sé si quiero saber algo muy
2: turbio,
3: muy íntimo o muy turbio. No sé si podría vivir con eso.
1: Oye, es que está bien cañón cuando empiezas a humanizar a tus papás de adulto, ¿no?
3: Eso, güey, ándale.
1: Eso está bien loco cuando
3: que
1: ya estás.
3: De niño los ves como en un pedestal.
2: Intachable.
3: Hasta de cierta manera, con perfección. Y de repente te vas dando cuenta que son tan humanos como cualquier otra persona y que cometen errores y dices, ¡ay, güey!
1: Sí, está muy cañón llegar a una edad en donde ya te das cuenta de que tus papás también están en una onda adulta, de que son una pareja, güey. Eso está bien loco.
2: Son
1: una pareja, son humanos. A mí me pasó que viví con mis papás porque en el temblor del 17, mi departamento valió madres.
2: Ay, no.
1: Entonces tuve que regresar a vivir con mis papás. Acaba de terminar una relación. Entonces regresé con mis papás y un día me encontré durmiendo en el sillón, ¿me explico?
2: Ajá.
1: De casa de mis papás, porque ya no vivo donde crecí. Entonces estuvo muy interesante volver a convivir con mis papás. Yo como adulto.
2: Claro.
1: con dos adultos. Y hay, y de, normalmente cuando piensas de tu familia, dices que ay, mi papá se pasó o mi mamá se pasó. Pero los dos tienen la razón constantemente. Luego mi mamá se pasaba, luego mi papá se pasaba. Entonces era como escuchar vivir con otra pareja.
2: Sí.
1: Como adulto es algo muy cañón. Es algo muy cañón.
2: Sí, sí, sí. Oigan, sí. ¿Pero saben qué?
1: Hay llamada.
2: Tenemos llamada de un impresentable al otro lado de la línea. Así que, Olivo impresentable, ¿cómo te llamas?
4: Hola, Juan José.
2: Juan José,
3: ¿cómo estás, hombre?
2: ¿De dónde nos marcas?
4: Bien, ustedes ya son más conocidos hoy.
3: Ya son. Ok, sí, Juan qué José, bueno. ¿Qué onda, güey?
1: Tu voz me suena como familiar, no te conozco de algún lado, Juan José.
4: Del radio, yo creo.
3: Del radio.
1: Ah, oye, Juan José, qué chido sí. Que nos estás hablando. ¿Dónde nos estás marcando?
4: De aquí, de la Ciudad de México.
1: Ah, de la Ciudad de México, eres chilango, qué buena onda. Carnal, ya escuchaste el dilema del día. ¿Preferirías que tu familia descubra tu secreto más vergonzoso o tener que escuchar el secreto más oscuro y raro de tus jefes?
4: No, yo creo que escuchar el de mis jefes.
3: Sí, ¿por qué, Juan José?
2: Sí, cuéntanos.
4: Porque ya cuando deje de vivir con ellos, ya no los voy a volver a ver, ¿no? Y si saben el mío de morro, voy a tener esa carga siempre, ¿no?
2: O sea, Juan José... Es que eso es lo que quiero preguntar, o sea, tu secreto.
3: Oye, pero ¿sabes qué me surgió arriba? Eres ¿qué? Muy desprendido de tu familia, Juan José. Tú en cuanto te alejes de tus padres, adiós, nunca los voy a volver a ver.
4: Pues así pasa, ya viví con ellos muchos años.
3: Ya.
2: Yo no ya los conozco, ya. Pero ven, sí. Cuéntame, ¿qué tan fuerte es tu secreto de infancia? Porque ya quedé con la curiosidad.
4: No, pero que lo diga.
2: No, pero no,
1: sí, dilo. Juan José, sí, dilo, Juan José.
3: Estás en confianza.
1: Dime su secreto de infancia más
4: oscuro. No, pero yo sé.
2: No,
4: la verdad es que, como yo escuché uno en mi familia, pues no, una cosa que yo no sé si sea cierta, pero casi estoy seguro que ese es el peor secreto que hay en mi familia. Por eso mejor me guardo el mío y ya no.
3: O sea, mejor ventilas a alguien más, Juan José.
2: Bueno, ventila el de tu familia entonces, Juan José.
3: A ver.
4: Bueno, mi abuelo
1: sí
4: le bajó la novia a mi tío, a su hijo.
3: ¿Qué?
2: ¿Qué?
1: Ahora.
3: ¿Cómo?
2: A ver.
3: Fuertes declaraciones. Son historias mañaneras, ¿eh?
1: Sí, oye, el abuelo le bajó la novia al tío.
2: Eso está llegó, muy fuerte.
4: Sí, mi tío llegó de trabajar un día y en la casa encontró a su esposa.
2: No,
4: con su propio padre.
2: No, qué
1: ¿cómo
2: fuerte.
1: ¿Crees, Juan José?
2: ¿Y cómo se resolvió eso? Porque uno, ¿cómo vive después de eso?
4: No, pues no se resuelve. O sea, ¿cómo haces eso?
3: ¡Ay, Dios!
2: No.
3: Oye, a ver.
2: ¿Quedé?
3: Voy a detenerme un poco, Juan José, porque sí soy bien chismoso, la verdad.
1: Sí. Okay.
3: A ver.
2: Tú ráscale.
3: O sea, tu abuelo dejó de estar casado con... Digo, a lo mejor es irrelevante
4: no,
3: esto.
4: Mi abuelo se acostó con su... Es nuera,
3: sí,
4: ¿no?
3: Sí, la con que su nuera. ¿Pero seguía casado con tu abuela?
2: Esa es una gran pregunta.
4: Sí.
2: ¡No!
1: O sea, seguía todo bien. Sí, todo bien.
3: Oye, ¿y tu abuela
4: no,
3: se...?
4: No, está bien. No está bien,
3: pero... Jorge, como que todo bien. O sea, entre que, no sé qué es peor, lo de la capa de ozono te vale un carajo y el planeta Tierra y tirar agua, o que todo bien con que la abuela... Pero a ver, ¿tu abuela se enteró?
4: Pues todos se enteraron.
3: ¿Todos?
4: Pues por eso les digo que, o sea, ya da igual el secreto que uno tenga de chiquillo, ¿no? O sea, eso lleva la corona.
1: Exacto. Pero me encanta que lo habías preferido el otro, ¿no? Aparte, de hecho, se aventó el secreto familiar más oscuro.
2: El más jugoso.
1: El más jugoso, pero preferías el otro. Tú prefieres escuchar el secreto de tu familia.
3: Y no, pero ¿por qué no?
4: Pues no creo que haya uno más grande.
1: No creo.
3: Pero ¿por qué no se divorció tu abuela? O sea, yo sé que los...
1: No, ese con la nuera sí está muy hardcore. Porque normalmente se había escuchado que es como le bajó al amigo, sí. o como que tiene otra familia, pero con su nuera.
3: Su nuera
1: está muy jaco.
2: No, está muy bizarro. Pobre. Se ha casado, sí. O sea, fue a la boda.
1: Oye,
2: no.
1: tu tío tenía hijos.
4: Tu hijo, no, es su propio hijo. Tienen dos hijos. Y pues claro que se fue la muchacha, pues, ¿no?
3: Oye, tu abuelo no se llama. No, te quedo.
4: Raúl.
3: Tu abuelo no se llama Raúl.
2: Ya lo balconeó y todo.
1: Sí, ya, oye.
2: Raúl,
4: saludos
2: a Raúl.
4: Él ha sido
2: de
4: México. No, pues saludos.
1: Oye, muchas gracias por hablarnos. ¿Te está gustando el show?
2: ¡Wow!
4: Sí, está bonito.
2: ¡Ah, muchas gracias! Nos está haciendo cosas lindas, no con mucho convencimiento, pero muchas gracias.
3: Juan José, ¿tú no tocas la guitarra de casualidad?
4: No.
3: Ah, es que como que conocí a un guitarrista que se llamaba así. Pero
1: bueno, Juan José, muchas gracias por hablar.
2: Gracias, Juan José.
1: Y por contarnos la cosa más oscura que hemos escuchado.
3: Oye,
1: todo.
3: Saludos a don Raúl el Cachondo,
2: esto
3: ¿no?
2: Está muy fuerte para ser lunes a esta hora.
1: No, está bien.
2: Yo necesito música.
1: No, pero espérate, Riva, antes de ir a la música, la gente que sepa que Riva va a contar su secreto al ratito. Entonces,
2: el de infancia.
1: Para que sepan que Riva se va a abrir con nosotros en un ratito y nos escuchen regresando a esta rolita.
3: Y yo espero que el secreto de Riva arriba no esté más fuerte que el dedo, sí. Raúl y Juan José.
2: No, nada va a estar más fuerte que eso. Vamos con música aquí en Impresionante.

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10: 7:11.

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1: Estamos totalmente en vivo, al aire, listos, empezando el día, la semana patria, además.
2: Te ves muy fresca.
1: ¿Tú también?
2: ¿Descansaste?
1: La verdad, este fin de semana sí pude dormir todo lo que no había dormido la semana pasada.
2: Ya sé, oye, está súper bueno tener estos días de descanso entre show y show.
1: Sí, me gusta.
2: Está muy bueno, la neta. Es nuestro primer, nuestro segundo lunes, oigan.
1: Es
2: nuestro segundo lunes. Muchas gracias por estar aquí con nosotros en los 40. Recuerden llamarnos, voy a decir los teléfonos para que nos marquen, porque estamos hablando de los dilemas de, ya saben, los dilemas que ponemos aquí en Impresentables. Los teléfonos son 5551-668101 desde la Ciudad de México. Ojitos.
3: O bien al 800-006-1000. Perdón, es que me dio una grura porque todavía no dijeron la historia anterior.
1: No, es que está muy fuerte. Una grura. Muy hardcore.
2: Una grura. Oigan, les recuerdo el dilema. ¿Preferirías que tu familia descubra tu secreto más vergonzoso de la infancia, perdón, o tener que escuchar el secreto más oscuro y bizarro de tus padres? Vamos a recibir una llamada para que nos platiquen ustedes qué prefieren.
3: Hola, hola. Sí. ¿A quién tenemos el honor de recibir en esta primera semana impresentable? Feliz primera semana.
4: Hola, hola. ¿Qué tal?
2: ¿Qué onda?
4: Juan David.
1: Hola, Juan David. ¿De dónde nos marcas?
4: De la Ciudad de México.
1: Aquí, muy bien, en corto. Y ya has pensado bien el tema del dilema del día. ¿Qué prefieres? ¿Que tu familia descubra tu secreto oscuro, vergonzoso de infancia o tener que escuchar el secreto más bizarro y raro de tus papás?
4: Justo lo estaba escuchando y creo que la palabra clave es la infancia. Creo que entre más adultos nos volvemos, más puede ser oscuro el secreto, ¿no?
1: Claro.
4: Así que yo creo que preferiría dar el vergonzoso de la infancia, que pues que puede ser, o sea, algo pues muy sencillo, ¿no? Muy inocente hasta cierto punto.
1: Es cierto.
2: Tienes toda la razón, sí, porque también decíamos, ¿cuándo acaba la infancia realmente? Pero
1: voy a buscarlo.
2: ¿Qué secreto? ¿Nos podrías contar tu secreto? ¿O?
1: Ay, sí, ya
2: sí,
1: que
2: cuéntanos tu secreto,
3: Juan David, ándale. Los Juanes andan bravos.
2: Sí, güey, ya de por sí alguien acaba de balconear a la familia terrible, güey. No vas a estar peor el tuyo, no te preocupes.
4: Fue lo que vi, dije, no, o sea, ya cualquiera ya puede ser más tranquilito y más de la infancia, o sea, el mío no es nada a comparación de...
2: A ver, dínoslo y nosotros opinamos.
3: Suavicemos a don Raúl, ándale.
1: Sí. Qué pobre hombre.
4: Que justo de pequeño, o sea, tenía un primo que tenía muchos juguetes, así, pues muy chidos, ¿no?
3: Ajá.
4: Y tenía uno que me gustaba mucho. Y un día, pues se lo escondí, y así que fue de visita a mi casa, se lo escondí y pues me lo quedé. Ahí ya después, pasando el tiempo, pues yo me sentía mal y un día que ya fui a su casa, se lo devolví así como de, ay, mira, aquí está el juguete que tanto andabas buscando y todo, porque pues sí, me sentía mal, ¿no?
1: Sí, lo encontré de casualidad en mi casa, así casual.
4: Ajá, sí, justamente.
1: Ay,
4: pero
1: qué tierno.
4: Lo que les digo, es ya algo bonito, algo tierno de la infancia, justamente.
1: Sí, suena a secreto de la infancia.
2: Suena a secreto de la infancia.
3: Es muy risueño, Juan David.
2: Estaba muy chiquito, estabas chiquito.
1: Sí.
3: Estabas pequeño, eras un polluelo.
1: Un pequeño bebé, pues muy bien. Oye, Juan, muy bonito tu secreto.
2: Me gustó, está muy bien, porque se escucha que estabas chiquito y no involucró
3: a tu abuelo.
2: A tus abuelos y la ruptura de una familia entera.
3: Y a la nuera.
2: Muchísimas gracias. Oye, qué chido que nos marcaste. Te ganaste absolutamente nada, pero así es esto.
1: Un aplauso.
3: El aplauso a Juan David, hombre.
1: Gracias, Juan David.
4: Lo están haciendo increíble.
2: Ay, muchas gracias,
3: Juan David, el risueño.
2: Eres un amor.
3: Eres un pollo.
1: Eres un impresentable lleno de amor. Te mandamos besos. Bien inocente, bien cute. Bueno, este tema está interesante. Nuestro impresentable, el dilema del día. ¿Prefieres que tu familia descubra tu secreto más vergonzoso? Yo digo que deberíamos ampliarlo ya.
2: Sí, porque yo tengo uno que sí sería un secreto, pero es un poquito más grande, no es infancia.
1: Ya averigüé y la infancia se acaba a los 12 años. Se considera que la niñez finaliza al entrar en la pubertad y la adolescencia temprana cerca de los 12 o 13 años.
2: Ah, pues mira, entonces sí tengo un secreto que podría decir aquí. Y
1: ¿de infancia?
2: A los 14.
1: De pubertad.
2: Okay. De pubertad. Muy bien. ¿No? Un secreto de pubertad.
1: ¿Te lo quieres echar?
2: ¿De una vez? ¿Quieren de una vez?
1: Sí, dejamos para carnita. Rato? Pues es que después de lo del abuelito Raúl.
2: Pero faltabas tú primero, no te hagas. Okay. Faltabas tú. Y se había vendido ya. Entonces,
3: además, Riva lo vendió, sí.
2: Sí, Riva lo vendimos desde el bloque pasado, dinos.
1: Es un poco escatológico.
2: Ah, échalo.
3: Ah, caray.
1: Ok.
2: Échalo.
1: No quiero que piensen mal de mí después de esto.
3: No. Mira, después de lo que pasó con el abuelo y la nuera, ya nadie puede pensar mal de nadie en este programa.
1: Ya después de esa historia sí me animé. Pues les voy a contar. Estábamos muy, muy, muy chiquitos con mi hermano, de verdad. Teníamos como unos... 7, 6, 5 y mi hermano 4.
2: Chiquititos.
1: Es más, yo creo que tenía menos de 7 porque no iba al colegio ni siquiera, a la escuela. Y yo entré al baño a hacer mis necesidades fisiológicas.
2: Okay.
1: Y las hice muy feliz, muy alegre. Y obviamente uno, luego de que hace pues sus necesidades, ¿qué hace? Se gira y ve el resultado para ver qué pasó.
3: Claro,
1: ¿no?
3: Claro,
1: es inevitable no verlo. O sea, todos lo vemos.
3: Bueno,
1: ¿no?
3: Cosas de gente.
1: ¿Cómo
3: que
1: yo
3: ve?
1: Hago eso.
3: Ay, cosas de gente, sí, que ve. Sí, sí, sí.
1: Es cierto. Pues sí, como.
3: Pero bueno, que giran y ven su caca ustedes.
1: A mí me da mucha curiosidad ver mi caca.
3: Sí.
1: Yo lo que la quiero ver.
2: Lo redujo muy bien el ojito.
1: Sí. Y pues básicamente tú lo haces, tú.
2: Sin duda, pues sí, todo mundo.
1: Sí, no lo nieguen. Y yo tenía, además, yo estoy obsesionada con las sirenas desde que tengo uso de razón y tenía como una polverita que era en forma de conchita de mar.
2: Entonces, okay, creo que ya vas para dónde va. Ya sé para dónde va.
1: Sí, creo.
2: No, a ver, déjalo. Corre.
1: Pues yo vi que hice una forma muy circular, muy bonita, que parecía una perla. Dije, quiero rescatar esto porque está muy lindo.
3: ¡Wow! O
1: sea, me pareció lindo mi popito.
2: Sí, dijiste, esto está demasiado bien hecho.
1: Exacto, dije.
3: Una obra de arte, dijiste.
1: Sí, desprendí el arte del artista. Ajá. Okay. Eso fue lo que hice.
2: O sea, que hagas perlas, es lo que estás diciendo.
1: Exacto, mira, y tengo perlas a propósito. Es que estaba muy redonda.
2: Entonces hiciste.
1: Muy redonda. Y entonces yo tuve que llamar a mi hermano porque quería que la viera primero.
2: Claro,
1: que todo,
2: eso está increíble.
1: Obvio.
2: Diva. Eso sí se hace. ¿Estás de acuerdo? Es como, si es magnífica, tiene que haber un testigo.
1: Exacto.
2: Totalmente de acuerdo contigo, Río.
1: Llamé a mi hermano a que aprobara mi idea, que era sacar mi perla y meterla en mi polverita.
3: ¡Guau! No, es brillante. Eso es una genialidad, la verdad.
1: Y luego pues decíamos, bueno, ¿cómo la sacamos? Pues busquemos, ¿qué hacemos? ¿Con qué? Vamos a la cocina y buscamos una cuchara.
2: ¡No! Bueno, bien hecho.
1: No, pues obvio, o sea, no, porque yo dije, no quiero tocarla con mi mano. Como que obviamente tú estás en esa, se los juro que yo tenía en serio como, no sé, 5 o 6 años, muy chiquita.
2: Una niña chiquita.
1: Y de verdad fuimos y buscamos un cucharón, el cucharón favorito de mi madre.
2: De la sopa.
1: Del de la sopa, por supuesto. Y tras que le entramos a rescatar, mi hermano estuvo de acuerdo en que estaba muy bonita mi perlita.
2: Sí.
1: Eso fue lindo.
2: Se sumó a tu misión.
1: Se sumó. Desde ahí creo que somos los mejores amigos de la vida.
3: Yo le quiero mandar un abrazo a tu hermano, que es un gran cómplice.
2: Es un gran cómplice.
3: Esos son cómplices y no.
1: Y no otras cosas. Ajá. Exacto. El nené. Así se le dice a mi hermano. Así que un saludo al nené.
2: Un saludo al nené.
1: Que nos está escuchando. De
2: sí, seguro sí.
3: Ah, claro. Un abrazo.
1: Y pues bueno, fuimos y sacamos con el cucharón favorito de mi mamá la perlita y la pusimos. Cuando mi mamá nos descubrió. Porque obviamente nos descubrió. Porque más olía, o sea.
2: Sí, como papá, imagínate esa, como tu mamá, ¿dónde están están sacando caca con mi cucharón? Como de, y tú guardándola, aparte guardándola.
1: Pues claro, le tenía un lugar muy especial, la polverita que se abría y se cerraba en forma de conchita y tenía la perlita. Y esa es mi historia.
2: Y la traes, y el día de hoy está aquí con nosotros.
1: Y la tengo aquí, ¿verdad?
3: Y eso no es todo. A quien nos llame al 55-5166-8101 o al 800-006-1000 se va a llevar oficialmente autografiada por arriba la polverita, con todo y perla, que se conserva desde aquella edad.
1: Ahí está. Vámonos con música. Después de esto, ya me balconeé.
2: No, bien. Bienvenida al club, porque seguimos nosotros.

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9: 7:32.
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0: escuchando Impresentables, por supuesto, aquí en los 40. Es lunes 14 de septiembre. Ya casi vamos a dar el grito. Yo ya estoy trabajando mi grito mexicano, quiero decir.
1: Ver, ¿cómo es un grito mexicano, Riva?
0: Pero es como que como
1: no, grito es un mexicano. ¿Cómo es un grito mexicano? A ver, ay, güey.
0: ¿Qué?
1: ¿Tú crees que es diferente?
0: Es.
1: Así es. Eso es un grito mexicano, güey.
2: Claro, güey. Entonces, ¿cómo es?
1: Pues un grito normal. ¡Ah! Un grito normal.
0: Es un grito mexicano. Eres mexicano y
1: puedo gritar normal. ¿Por qué tiene que tener un estereotipo el grito, güey?
2: ¿Y por qué tienes tú que ponerte tan deleznable y pedante en este
1: grito? No, pues no me estoy pidiendo pedante. Estoy preguntando cuál es. No estoy de pedante, estoy cuestionándote. Aquí no te aplaudimos todo, ojitos. Aquí nada, aquí también, claro que no. Aquí no te aplaudimos todo, ojito. Aquí no es el crit, güey. Aquí nada, estoy preguntando cuál era.
0: Eso se me hizo muy loco. Cuando yo llegué a México y me dijeron, ok, vamos a celebrar el grito, ¿yo qué? ¿Por? O sea, se me hizo muy
1: porque
0: raro.
1: Porque aparte ni siquiera es ese grito, tienes toda la razón. Es
0: obvio,
1: otro grito.
0: Es otro grito.
2: El grito es Viva México, vamos
0: ¡Viva
2: a
0: México! México.
2: Vamos a coger cachupines a nombre de la Virgen de Guadalupe, Fernando VII. Estamos hartos de la esclavitud. Llegó el momento de abolirla.
0: Exactamente. Ay,
1: oye, que últimamente, bueno, no últimamente, cada presidente cambia a placer sus
0: sus gritos, ¿no?
1: Los
2: y los héroes.
1: Los héroes de la patria, ¿no, güey? Siempre es así.
0: Sí. Oigan, estábamos hablando en nuestra bella sección, Abriendo el Ojo, cortesía de Ojitos de Huevo. Sobre las tradiciones mexicanas raras. Y es que en México, México mágico musical, sí, como es una cosa loca. De verdad que no quisiera vivir en otro país del mundo y perderme las cosas que pasan acá. Yo pensaba que pasaban cosas bizarras en Colombia hasta que llegué a México.
1: Hasta que llegaste
0: a
1: México.
0: Te lo juro por
1: Dios.
0: Un
1: país muy surreal, ¿no?
0: Es
1: un país muy surreal.
0: Me fascina. ¿Y sabían ustedes que en Oaxaca, bello lugar, les mandamos besos y abrazos?
2: Sí, fan de Oaxaca.
0: Hasta
2: nos escuchan
0: Oaxaca.
2: Allá en los 40
0: sí,
2: de Oaxaca.
0: Claro que sí.
1: Sí, en el 89.7.
0: Nos encanta Oaxaca. Pues en diciembre, la ciudad de Oaxaca celebra una festividad bien original, la Noche de Rábanos. ¿Saben en qué consiste?
1: ¿En qué consiste la noche?
2: ¿En qué consiste?
0: Pues diferentes artesanos y hortelanos, obviamente, transforman rábanos, los rabanitos, que de por sí son vegetales bastante curiosos, ¿no?
2: Sí.
1: Sí, el rábano, sí, tienes toda la razón. Como
2: y que te
1: no,
2: provocan... Te provocan flatulencias.
1: ¿Sí?
0: ¿Sí?
2: Sí.
0: Hace rato no como rábanos.
1: Yo también tiene rato que no como
2: te
1: rábanos.
2: Te gasifican.
0: La última vez que comí rábanos fue en Mizquic, donde me hicieron un ramo de rábanos.
1: Qué rico.
0: Delicioso, espectacular. Pues sí, cada 23 de diciembre en Oaxaca está la Noche de Rábanos, donde se transforman rábanos grandes, gigantes, en esculturas gigantes y básicamente representan nacimientos, que la Virgen María, que San José, que de pronto, no sé, la vaca, no había una vaca, había un burro
2: la
0: en
2: vaca.
0: El. Yo es que una vaca,
2: la
0: vaca.
2: La vaca.
0: La vaca. La misma vaca.
2: Fíjate Jesús ahí con su vaquita.
0: No sé por qué pensé en una vaca. Yo hubiera querido tener una vaca si yo hubiera estado haciendo.
1: Sí.
0: Sí, sin dudas. Pero se hacen muy bonitos estos trabajos que me parecen muy, muy adorables. Una celebración que nació en 1897.
1: O sea, básicamente es un nacimiento de rábanos, ¿no? Tal cual.
0: ¿Sí?
1: O sea, un nacimientito de rábanos donde la banda los pone, los deja pudrirse. ¿No?
0: ¿Qué pasa luego con los rábanos? Que pues alguien
1: nada,
0: de Oaxaca
1: nada.
0: Nos marque y nos
2: ¿no
0: cuente?
2: Se los echan a un pozolito o algo?
1: Yo creo que sí, deberían, deberían. ¿No? ¿Sabes también luego que ahí te salen el pozole? Huesos. ¡Eh!
0: ¡Oh,
1: ¡Següey! Porque la limpieza de huesos de Pomuch en Campeche es una tradición muy interesante en donde, por lo que dice aquí, es que en Pomuch la gente tiene a sus muertos pues en sus lugares especiales, cada ajá. quien. Ellos lo que hacen es sacar a sus muertos, okay. limpian los huesos. Del muerto en cuestión.
0: Oh, okay.
1: Los limpian y los vuelven a poner en telas limpias y bordadas.
0: Ay, qué bonito.
1: Los regresan a su lugar como para que pues esté como es una especie
0: cómodo.
1: De respeto, ¿no? Como qué?
0: Como cómodo.
1: Como cómodo.
0: Pues sí.
1: Pero algo importante. Todos hemos tenido pues un huesito en la mano, ¿no? Y como que para limpiarlo pues es con el diente.
2: O una sin hueso en la mano has tenido.
1: Esa has tenido.
0: Ay,
1: tú.
0: Esa sí.
2: Oye,
0: esa sí. También yo.
2: También.
0: ¿Qué? ¿Quién dijo eso?
2: O sea, eso que estás definiendo es como bañar al muerto.
1: Sí, güey, pero ya en huesos, güey. O sea,
2: sí, en huesos,
0: yo tengo una pregunta. ¿Cuánto uno tiene que esperar para que ya el muerto sea hueso?
1: Es buena pregunta. Yo me imagino que debe ser en corto, la neta.
0: ¿Será tan rápido? ¿Funciona la naturaleza? ¿Polvo eres y en polvo te convertirás? ¿Ojitos? ¿Qué
1: ahora, estoy googleando nada más para que sepan cuánto tiempo tarda un cuerpo
2: en volverse huesos.
1: En quedar solo huesos. Y no quiero que la policía, cuando encuentre mi información, crea que estoy intentando cometer un delito.
0: Sí.
1: ¿Ok?
0: Quedó registrado en Radio Nacional. No te
1: pero preocupes. Mira, son diferentes. Cambia arriba.
2: Si usted no
1: porque
2: está viendo,
1: si
2: señor
1: es
2: policía,
1: cálida...
2: no es el mocha orejas, el Mems, el George.
0: Ya, ya,
2: no,
0: todos sí. le echamos la culpa
1: no, no,
0: a Mems
1: no.
0: de todo.
1: Sí, es memes cualquier cosa, no fue
0: cualquier
1: yo.
0: Cualquier delito fue memes.
1: Hay, cambia arriba, depende, porque mira, okay. Si está al aire libre, este, puede ser de semanas a 2 meses. Si es en clima frío, puede demorar mucho más, porque como está frío, la carnita queda pues bien...
0: dura.
1: Como, sí, bien dura.
2: Pero está...
0: sí, la carne, sí, pues... pero no sin albur, en no, serio. No, o sea, no,
1: sí.
2: Pero estamos hablando de que esto es en Campeche, o sea...
1: sí, Campeche es calorcito.
2: Campeche es calorcito, ¿no?
1: Y está la otra opción, mira, grados. Que si está dentro de un ataúd, puede demorar décadas, güey. O sea, si está ya como bien este aislado y demás, pues tarda muchísimo. Entonces, depende cómo esté el tema, pero estos lugares tienen tradiciones muy interesantes, en donde a pesar de que ya no están sus seres queridos presentes,
2: lo siguen bañando.
0: Qué bonito, me parece muy una bonita.
1: No, es chido, este, cada quien.
0: ¿Ustedes a mí, si lo harían?
2: Yo no bañaría a mis muertos, la verdad no.
0: No, yo ni visito a mi papá donde estaba a veces en el Osario en Bogotá.
1: Híjole.
0: Solo lo he visto visitar.
2: Acuérdate de la película Coco, hay que recordar a nuestros amigos.
0: Yo le hago su altar y él está siempre conmigo. O sea, el hombre vive en mí en cada cosa. Pero bueno,
2: vamos con una rolita, ¿no?
0: Sí, vamos con música aquí en Impresentables de los 40 y les estuvimos contando de las tradiciones raras de México. Volvemos con más en momento.
2: Cuando me muera, no me bañen.
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10: La temperatura, 26 grados.

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1: Impresentables, bienvenidos otra vez aquí en lunes, en la mañana, a este su show favorito. Tenemos boletos, oigan. Tenemos boletos para Maroon 5. Que este güey no estaba funado, el
2: Maroon. ¿El Adam?
3: ¿Adam por qué?
1: Sí, ¿no?
2: Sí, él yo digo que él vive como entre funa y funa.
1: Entre funa y funa.
2: Te lo juro que
1: entre
2: sí.
1: Entre funa y funa.
3: Imagínate, es como una canción de Luis Miguel.
1: Sí, güey.
3: Entre funa y funa te encontré.
1: Te encontré. Sí,
3: te encontré.
1: Pues ahí está Maroon 5, pero tenemos boletos para los fans verdaderos de Maroon 5. Vamos a hacer esta dinámica en donde vamos a poner un cachito a la canción. Hoy estamos más barcos porque es lunes, sí. y no lo vamos a rebajar.
2: Y es Semana Patria.
1: Es Semana Patria, entonces hay que celebrar nuestra celebración favorita, ojitos.
3: Nuestra celebración favorita y nada mejor que Maroon 5 con Vicente Fernández en un popurrí.
2: No, eso está muy
1: no hay nada
2: mexicano.
1: Más mexa que Maroon 5. Bueno,
2: nada más mexa.
1: El caso es el siguiente, vamos a dar los teléfonos para que nos llamen y que ustedes escuchen un cachito de la canción y nos tienen que decir de una manera muy rápida qué rola es. Punto. Está sencillo.
2: Fácil. ¿No? 55-51-66-8101 es nuestro teléfono aquí en la cabina. Si estás en la Ciudad de México, pero si no estás en la Ciudad de México,
3: pues muy fácil.
2: Marcas?
3: Puedes llamar al 800-00-610-00.
2: Muy bello, muy bello. Te vamos a poner un fragmento de una canción de Maroon 5, obviamente, y tú, como fan conocedor, seguramente sabrás qué rola es para que te ganes tus boletos para que veas a Maroon 5 el 30 de septiembre en el Estadio Harp Elú. Oigan, qué bonito lugar, me gusta mucho.
1: Está bien chido, ¿no? Está bien bueno ese estadio.
2: No había ido hasta hace poco y quedé como, wow, qué
3: grande. Es una experiencia ir a ver el béisbol y todo ese rollo.
1: Güey, pero en específico, se pone muy chido ahí, la verdad. Me ha tocado consumir poco béisbol en vivo, pero las veces que he ido la he pasado muy bien.
3: Es que ahí.
1: Ahí está muy chido, ¿no?
3: Ahí, porque el béisbol en general, digo, a lo mejor me van a funar los amantes del béisbol, los impresent béisbols, ¿no?
2: Oh.
3: Pero la verdad a mí me parece muy aburrido el béisbol, pero ahí en ese estadio, en el Harp Elú, la experiencia es otra onda, ¿no?
1: Y lo de los tacos de cochinita sí vale la pena, la neta.
2: Uy, qué rico, sí los probé.
1: Esta cultura del béisbol culinaria está bien interesante y muy chida. Tenemos a alguien.
2: ¿Tenemos
1: llamada o no, men? ¿Sí?
2: Tenemos un impresentable en la línea. Impresentables aquí. ¿Allá quién?
4: Hola.
2: Hola.
1: Hola, ¿cómo estás?
2: ¿Cómo te llamas?
4: Platania.
1: ¿Platania?
2: ¿Platania?
3: ¿Platania? Ah, eres prima del payaso Platanique.
2: Qué nombre tan fuerte, tan único.
1: Platania. Oye, qué chido.
2: Platania.
3: A ver, ríete así. Como el payaso.
2: Sí son familia.
3: Sí son familia.
2: Son familia.
3: Cuéntanos el chiste, el de chúpamelo. No, ya.
2: ¿De dónde nos marcas, Platania?
4: De la Ciudad de México.
2: Me encanta, estamos muy acá.
3: Saludos a tu primo, dile que es muy chistoso.
2: Bueno, mi querida Platania, eres fan de Maroon 5, ¿cierto?
4: Sí.
2: Muy bien. Pues ya sabes la dinámica, si no te la recuerdo, te vamos a poner un fragmentito, un pedacito de una canción de Maroon 5, de Adam Levine y compañía, y pues tú nos tendrás que decir qué canción es. ¿Listo? ¿Entendido?
4: Okay,
3: mientras te imaginas que frente a ti baila Adam Levine sin camisa y se contonea. ¿Estás lista?
4: Lista.
2: Lista, entonces, vámonos, suéltame la raya.
3: Oye, ustedes andan muy de buenas, ¿eh?
1: Platania, si no sabes.
3: Si no sabes.
1: Si no sabes, neta, me voy a cortar un pie aquí.
3: Mira, Platania, si no sabes el pozole que te comas hoy, te va a hacer mucho daño, la verdad.
1: Oye, sí, ¿no?
3: Sí.
4: ¿Pueden poner un cachito?
1: No, Platania, por favor. Dios, ¿cómo un cachito más?
2: Sí, mira, Mems.
1: ¿Otro? ¿Sí nos dejaron?
2: Mems está súper barco. Oye, dice que sí. ¿Qué le pasó a Mems de la semana pasada esta?
1: No sé, oye, pero viene bien barco porque te dio chance, Platania.
2: Sí.
1: Eres una suertudota. Sí. Ahí te va este cachito. Pon atención porque va a estar más cortito, ¿ok? Entonces, okay. Sí es la misma canción, sí es Maroon 5 y está bien fácil. Entonces,
2: bien.
1: Por favor, échale la rolita y pon atención.
2: Oh. Wow.
3: No, es que.
2: Vaya, es que. Vamos, Platania.
4: Creo que es This Love.
2: De hecho. ¡Estás en lo correcto!
1: Si estás en lo correcto, felicidades, Platania. Te llevaste nada más un paro. No le vayas a aventar monedas a ese güey. Porque siempre se va encuerando y no es. O sea.
2: No es su línea de trabajo.
1: Ajá, no es su línea de trabajo. Ya te vi, Platania, te escuché y te escuchas muy cachonda.
2: Ay, sí. Okay, es por la relación familiar del primo.
3: Oye, Platania, dinos una cosa. ¿Con quién vas a ir a ver el show? ¿Con tu primo? ¿Van a ir maquillados?
2: Oh.
3: ¿Va a irse?
4: Sí.
3: ¿Va a irse pillín?
4: Pues
3: ¿o va a ir perita?
2: Cuéntanos, Platania.
4: No, pues con una amiga.
2: Ah, muy bien, sí. Ahí para sabrosearse a la...
3: A la amiga.
1: ¿A ti no, te gusta?
2: Wow. No, cero. Muchas,
1: no cuelgues, porque ya, sí, ya saben, sí, mi estrés post-colgada. ¿A ti no te gusta, Adam?
2: No, nunca me ha parecido. No es mi tipo de tipo. No es y me parece
3: por
2: un
3: primera
2: poco
3: vez
2: petulante.
3: Escucho a Riva decir que algo, alguien no, no.
1: Sí, Riva es de las
2: primera
1: mías.
2: Vez.
1: Sí, Riva, sí. ¿Te ha gustado todo?
3: Todo.
1: Sí,
2: es que me gustó la vida, hermano.
1: Sí.
2: ¿Qué hacemos? Pero justamente, ¿por qué no escuchamos a Adam y compañía?
1: Venga.
2: En honor a Platania.
3: En honor a Platania, esto es para ti, Platania, con todo y tus boletotes. This Love de Maroon 5. Estás en los 40 escuchando el mejor show de la mañana.

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10: 8:11.

0: Impresentables de los 40, estamos al aire contigo hasta las 10 de la mañana en este bonito lunes. Y amigos, tenemos que hablar, porque lo habíamos anunciado ya bastante y ya nos están escribiendo también en redes sociales diciendo, hey, ¿qué pasa? En Abriendo el Ojo habíamos dicho que íbamos a contar, compartir algunos remedios para curar la cruda, la resaca, el guayabo, como le decimos en Colombia.
1: El guayabo. Aquí el guayabo es otra cosa completamente.
0: ¿Qué es el guayabo acá?
1: Que no te bajas del guayabo, pues es que no dejas de estar en la intimidad.
0: ¡Ah, caramba! Ajá. Uy, no, es todo lo contrario.
1: Sino aquí,
0: es la resaca.
2: Sí, no, bueno, yo la resaca es cuando más...
1: ¿Tienes intimidad? Ando,
2: ¿ah, sí? Es cuando más se antoja, la neta.
0: ¿Andas jarioso?
2: Se los juro, sí, ustedes no.
1: ¿No? ¿Crudo? ¿Andas jarioso?
2: La cruda es como algo que despierta muy... Sí, pues es un tema de temperatura.
0: ¿Es
2: la
0: cosa
2: que
0: te...
2: O sea, te lo juro, no sé por qué, ¿eh? No sé por qué, pero pues es algo que lo he platicado y siento que es hasta cierto punto muy normal, ¿eh?
1: O sea, a ti te da cruda y te entra la cruda al mismo tiempo.
2: Exactamente. Oigan, hay remedios para curar la cruda que en esta semana que... Hoy que es lunes, las vamos planeando para que se utilice a lo largo de la semana, porque nos queda claro que estos días usted va a echar fiesta, va a cotorrear y se va a dejar ir como se debe con tocho, ¿no? Entonces el primero es comer algo bien grasoso que absorba el alcohol.
0: Tacos. Clásico.
2: Sí, pues es el más clásico, ¿no? Sí. Que, y aparte sí. Es esto como el cuerpo lo pide. ¿No creen?
1: Sí.
2: El cuerpo
1: sí.
2: Lo pide. O sea, ya que estás bien crudelio, o sea, unos taquitos, quesadillas, chilaquiles, barbacoa. O sea, existe la creencia de que la grasa absorbe lo que queda el alcohol. El problema es temporal. Comer antes o mientras bebes, si puedes, ¿qué dice? La absorción del alcohol. Según esto, la grasa absorbe el alcohol, pero la verdad es que, ¿saben qué es? Es que estás bien crudote y tienes hambre y en realidad, pues no es que absorba nada, no es cierto. Pero
0: no hay nada más rico que comer.
2: Es
0: como
2: pero es un placebo.
0: La peda.
2: Es un placebo muy importante.
0: Sí.
2: ¿Estás de acuerdo?
0: Sí.
2: Ese es un placebo muy chido.
0: Yo digo que como que te despierta, a lo mejor no te ralentiza, obviamente, la absorción del alcohol, pero pues sí, como que te la baja. Te la
1: ay,
0: baja
1: sudas,
2: y te sudas. Exactamente.
1: Por ejemplo, te echas un consomecito de barbacoa.
0: Qué rico.
1: Sudas, ¿no? El sentir los sabores, las sensaciones, ¿no? Porque... Pues sí, imagínate que te dé una cruda, no sé, en Estados Unidos, comiendo hamburguesa con papas. Qué feo, ¿no?
2: No, pero güey, ¿a poco no te ha pasado?
0: Sí, no es lo mismo.
1: No, la verdad, no, perdóname que no tome en todos lados a donde vaya, porque solo en mi, yo solo bebo en mi México.
2: Oye,
0: de México para México.
2: El más usado, según esto, es conectarla con otra cerveza michelada.
0: Eso es un
2: que
0: peligro.
2: Eso tengo que decir algo. El otro día veía una entrevista en un TikTok, 100% real, con una neurocirujana y decía que realmente, si es real, que la manera más efectiva es conectarla. El tema es que tienes que ir bajando poco a poco, porque lo que hace que te duela la cabeza no es la deshidratación per se, estás deshidratado, eso sí. Es un extra, pero el tema cerebral es que está, pues, hay alcohol. O sea, tal cual es el etileno. Es el que te da en la madre. ¿Me explico? Es una intoxicación. Okay. Entonces, si lo vas bajando la dosis de a poquito, realmente te aliviana. El tema es, pues tienes que llevártela larga, ¿no, güey?
0: Sí.
2: O sea, como que tienes que aventarla larga durante un rato y pues no aplica para todo mundo.
1: A mí me da asco, por ejemplo, tomar alcohol después de haber ingerido demasiado.
2: O sea, no puedes chelear.
1: No, yo no la puedo conectar, ¿no?
2: Híjole,
0: uy, no, es que es muy duro. Yo siento que es una trampa tan fuerte como la de los 5 minutitos más cuando uno apaga el despertador. Siento que se puede prestar para cosas pesadas. Es una trampa.
2: Oye, esa trampa que dices es mortal.
0: Es la peor de todas.
2: Mortal. 5 minutitos más, Alexis.
0: No.
2: No se puede, no se puede. Bueno, también tenemos el licuado de plátano con leche y miel.
0: Uy, ¿qué?
2: Eso sí,
0: no
2: lo
0: había... me da.
2: Este yo no lo había.
1: No, sí da por la glucosa. Sí, por la glucosa.
0: Cuéntanos.
1: Porque obviamente, o sea, el alcohol es, o sea, tu cuerpo necesita reponer todo ese azúcar que perdió y esa deshidratación. Y yo sí creo que un licuado de plátano con miel y unos hot cakes,
2: ¿Es en serio, güey?
1: Claro.
0: Nunca lo esperé.
2: No hay manera de que yo tome eso.
0: No me entra.
2: Ahora, también ya hablando de algo así extraño, el ginseng rojo coreano, que es un remedio tradicional asiático que sorprendentemente ha sido llevado a ensayos clínicos. Y pues la neta creo que sí me hace sentido también porque pues es como muy...
0: Los orientales saben cositas.
2: Exactamente.
0: Saben cositas.
2: Fuera de cuento, sí tiene mucho que ver. La neta creo que... el tecito.
0: Uh-huh.
2: El tecito, ¿no? Siempre te va a aliviar. A mí el té, en general, siempre se me ha hecho medicinal.
1: El té,
2: o sea, como que yo
1: blanco,
2: no lo hice. Yo sé que tú sí, el otro
0: yo
2: día.
0: Yo amo el té.
2: Pero tú tomas, sin albur, té.
1: Té de ramo blanco.
2: Ajá, exactamente.
1: O cuando vayas a mi casa, te voy a invitar leche, ya, té, chocolate.
2: Lo dije sin albur, güey. O sea, empecé sin albur. Iba a hablar de té.
0: Se
2: escoció. Pero el tecito.
1: El tela de juir, ¿no? El tela de juir. El té de Joguango.
2: El té de Joguango, güey. Sí, no.
0: Ay, Dios mío.
2: Bueno, pues este es el té.
0: Grande estés.
2: El té coreano rojo. No, este no.
0: El ginseng rojo coreano, entonces, ok.
2: Y también dice tomar jugo de pera coreana, pero antes de beber.
0: ¿Cómo es la pera coreana?
2: ¿Cómo es la pera coreana? Suena albur. Quiero decir algo. Hay cosas que suenan albur y pero simplemente no, son albur. Ejemplo.
1: Ejemplo.
2: Toma jugo de pera coreana. ¿Tú tomas pera de pera coreana?
1: ¿Quieres pera coreana?
0: ¿Cómo es una pera coreana?
2: Güey, no tiene sentido, ni siquiera. Pero nada más si lo dices, ya te da miedo.
0: Ya, ¿qué me quieren decir?
2: ¿Estás de acuerdo? Pero dice que si tomas jugo de pera coreana antes de beber, es porque te va a alivianar. Es como un... Tiene pyrospirophilia.
0: Oh, wow.
2: Es, que significa pyrospirophilia. Y,
1: ah, qué bárbaro.
2: Sí, no, de nada.
0: ¿Esa es la pera coreana?
2: Sí.
0: Pues de hecho sí, ¿no?
2: Sí, la verdad es que sí. Es que según esto, antes de tomar alcohol, se asoció con la reducción de algunos síntomas después de pues andar bien pericles. Según esto, aliviana un pericles. Sí, sí, sí.
1: ¿Qué pasó?
2: Pues sí, ¿no?
0: Ok, yo hubiera asociado esa expresión con otra sustancia. Yo también. ¡Qué fuerte! Y el lunes apenas, ¿saben qué? Vámonos con música. No, esto está tremendo. Vámonos con música en Impresentables de los 40.
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3: En la séptima gala de eliminación, Massad abandonó la casa de los famosos México. La votación del público regresó a Mariana, Karina, Gema y Brianda. Este domingo también se presentó la dinámica de congelados en la que regresó Aldo Rendón. Y en la granja VIP, Abigail Park, conocida como la coreañera, se convirtió en la primera eliminada de esta segunda temporada.
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3: Miles de ciudadanos salieron ayer a las calles de Culiacán para manifestarse, exigir seguridad, justicia y el regreso de la tranquilidad. Los ciudadanos vestidos de blanco y con mensajes en favor de la paz se movilizaron en la denominada Culiacán Ponte de Pie, una marcha en la que se estima asistieron alrededor de 50.000 personas.
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3: Isaac del Toro volvió a hacerlo. El mexicano ganó el Gran Premio de Montreal con un sprint en los últimos 300 metros. Ha logrado 33 victorias en el ciclismo mundial y se prepara para participar en 2 semanas en el Campeonato Mundial de Ciclismo.
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3: El US Open, el último Grand Slam de la temporada, tiene un nuevo campeón, el alemán Alexander Zverev, que se impuso a Ben Shelton y se llevó su primer abierto de Estados Unidos. También ganó el Roland Garros este año. Además, hizo historia al convertirse en el tenista alemán con más partidos ganados de Grand Slam en un mismo año, con un total de 20 triunfos. Soy Ivette Parga Ávila.
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6: 8:32.

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1: Estás escuchando Impresentables de los 40, mis chicos hermosos, ojitos de huevo, y el George, y yo soy Riva Pop, y estamos con ustedes, y somos la radio de los conciertos aquí en los 40, y tenemos boletos para Moenia.
2: Oye, qué chido, Moenia, que estuvieron la semana pasada con nosotros, están muy contentos, porque van a estar en el Palacio de los Deportes el jueves 24 de septiembre, ojitos.
3: Así es, y obviamente nuestra dinámica para regalar boletos es Adivina la Mentira, donde vamos a dar tres datos de Moenia y a ver si es cierto que son muy fans, van a tener que decir cuál de estos datos es falso. Y si lo saben, se llevarán boletotes al Palacio de los Deportes. Fíjate la rima memorriesca que me acaba. Aplausos, aplausos.
2: Oigan, pero les pido un paro a los dos. Hay que decir datos pesados para que cueste trabajo. ¿Estamos de acuerdo?
1: Ok.
2: ¿Estamos de acuerdo o no?
1: Okay, ¿va? Sí, va.
2: Entonces, marquen al 55-51-66-8101 si están en la Ciudad de México. Y si andan por otros lares, marquen al
3: 800-00-610-00. Y si tú eres de Playa Mojón.
1: Gran lugar. En Oaxaca. Es un lugar real.
2: Un lugar real. Sí. Jamás ha sido tocada. También marquen a ser bienvenida.
1: No, un poquito tocada.
3: Jamás ha sido tocada como mi tía soltera.
2: Poquito, nada más fácil.
1: Por Dios, qué fuerte. Pues muy bien, tenemos llamada en la línea en este momento. Se conecta un impresentable con nosotros. Impresentables aquí, allá, ¿quién?
4: Hola, hola.
2: ¿Quién habla?
4: Sergio.
2: ¿Sergio?
1: Sergio.
3: El bailador.
4: El mero.
2: Sergio, qué trampota. Welcome to the jungle. Te vamos a decir tres informaciones.
3: ¿Qué pasó? Tres datos, perdón.
2: Tres datos.
1: Es lunes.
3: No ha dormido bien, igual que nadie de nosotros.
2: Sí, tres datos. Y tú nos tienes que decir cuál es el falso. Y creo que va a estar más complicadita hoy porque es para Moenia, güey, en el palacio. Entonces, sí vale la pena que se ponga hardcore. ¿Va? Entonces, vamos con el primer dato. Pon atención. ¿Estás listo?
4: Sí, listísimo.
2: Venga, carnal. Alfonso Pichardo, vocalista de la banda Moenia, resulta que también es abogado. Ahí está.
1: Ok, primer dato. Segundo dato.
2: Perdón, nada más quiero decir algo.
1: Dilo.
2: Considera que el güey está todo el tiempo haciendo música. ¿Crees que le dé tiempo de estar estudiando? No sé. Nada más lo dejo ahí como en la mesa, güey. Tú considéralo. A partir de ahora es tu problema, no el mío.
1: Exactamente. Segundo dato, mi querido ojitos de huevo.
3: Alfonso Pichardo y Jorge Soto, integrantes de Moenia, tenían un grupo llamado Sin Comentarios. No sé, piénsalo, pero alguien tan creativo como Moenia, que le gusta la música electrónica, pues no podría tener un grupo llamado Sin Comentarios, porque a lo mejor serían sordos o mudos, porque Sin Comentarios, no tengo nada que decir.
2: Ahí lo dejamos sobre la mesa, ¿sí? A partir de ahora esto es tu problema.
1: Así es. Exacto. Y el tercer dato, te lo cuento, te lo digo yo, y es que Alfonso Pichardo, Jorge Soto y Alex Midi escribieron canciones para Reik, así que pues no lo sé. Tú, ahora sí, Sergio, es tu momento de brillar. Dinos cuál de estos tres datos es el falso. Adivina la mentira por boletos de Moenia.
4: Ay, yo creo que la del George, que del abogado.
2: Mira,
3: La del abogado.
2: ¿Tú crees que es falso que Alfonso Pichardo no tenga la capacidad intelectual de tener dos carreras?
3: Ahora piénsalo también, cuando eres músico tienes que estar informado sobre derechos de autor, registro de propiedad intelectual.
2: Exacto.
1: Viene bien.
2: Exacto.
3: O sea, ¿tú crees que un músico?
2: Muy bien.
3: ¿O estás diciendo tú, asumiendo, Sergio el bailador, que un músico no tiene la capacidad para estudiar temas jurídicos? Mira, Riva es música y es locutora.
2: Exacto. Y perrea todo el tiempo.
4: Pero Riva lo puede todo.
1: Ay, gracias.
2: Entonces, ¿estás seguro de tu respuesta?
3: Hoy dijo Riva.
4: Vámonos con el George.
2: Venga, vámonos conmigo. Muchas gracias. Perdón, carnal. Está mal.
3: No.
1: Gracias, pero por participar.
2: Gracias, carnal.
3: Tienes un boleto, pero para tu casa de regreso, porque no tienes.
4: No, ni para el metro me dan uno.
2: Sí,
3: A lo mejor es así.
2: Es que ya son de tarjeta, güey, perdón.
1: Sí.
2: Pero cuídese un chorro. Vamos con la que sigue. Entonces, pues eliminas algo eliminado. Quedan dos opciones. Vamos con la siguiente persona. ¿Quién anda el otro lado de la línea? ¿Cómo estás?
1: Hola. ¿Cómo te llamas? Impresentable.
5: Rafael.
2: Israel, ¿cómo estás, Israel, compa? ¿Estás listo para entrarle al quite por tu boleto para ver a Moenia el jueves 24 de septiembre en el Palacio de los Deportes?
5: Sí,
6: Por supuesto, gracias.
2: Eso, mi carnal.
3: Gracias de qué, todavía no te ganas nada.
1: Sí, no, espérate, espérate.
3: A ver,
1: no, espérate. Pero me gusta la confianza de Israel, Israel, okay. Qué bonito es Israel. Así que, pues ya sabes
3: en tus
1: los datos.
3: Bailaré.
2: Wendy Zulka está en la casa.
3: El delfín hasta el fin y la tigresa del oriente.
1: Por cierto.
3: Dios venga, mío, venga. Ayúdame. Ayúdame.
1: Muy bien, Israel, ¿cuántas veces has escuchado ese chiste?
6: En ocasiones como 3-4 veces.
1: Ah, bueno, bien, no fue tan grave, no fue, pero muy bien, okay. ¿Alcanzaste a escuchar los datos de Moenia?
6: Por supuesto.
1: Muy bien, ¿y ya tienes tu respuesta?
6: ¿Me las podrás repetir nuevamente, por favor?
1: Vamos, de una.
2: ¿La mía?
1: La del George.
2: La mía ya se
1: descalificó.
2: Es falso, pero perdón, que es verdadera, de hecho es verdadera. Alfonso Chardo es abogado, carnal, es un, de hecho él me sacó del torito 3 ocasiones.
1: ¿Cuál es el segundo dato,
3: Ojito? Alfonso Pichardo y Jorge Soto tenían un grupo que se llamaba Sin Comentarios o, para los cuates, Estupedo.
1: Y el último dato, los Moenios escribieron canciones para Reik. ¿Cuál es la mentira?
2: Piénsalo bien, la capacidad de ellos de componer es, o sea, está ahí.
1: Basta.
2: No se me hace raro que le hayan
3: contestado. No, y tiene ciertas similitudes, ¿no? Sí, me puedo imaginar a Pichardo cantando Creo en ti y en este amor que me vuelve indestructible, que detuvo mi caída libre.
2: Ahora, te voy a decir algo que no se había mencionado, pero no es culpa de Ojitos, es culpa nuestra. Sin Comentarios está escrito 5. O sea, es un 5, güey. Ajá. Y dice Mentarios.
3: Ah, bueno, 5 mentarios.
2: Exactamente, güey.
3: Igual suena raro.
2: Igual suena raro. Entonces, mira, todas pueden ser verdad, todas pueden ser mentira, porque esta vida es subjetiva, güey.
3: Exacto. Y qué es mentira y qué es verdad y qué es verdad y qué es mentira y nada existe.
2: ¿Moenia existe realmente?
1: Exacto. Pero si vinieron los que
2: vinieron. Ah, sí, sí, sí.
1: Israel, es tu turno, es tu momento. Dinos, ¿cuál es la mentira?
6: Considero yo que Sin Comentarios posiblemente... Uh-huh. El que tenga una segunda profesión o vocación también podría ser. Considero yo que me considero muy fan de ellos. Yo creo que no han compuesto para Reik.
2: ¿Seguro, güey? ¿No,
3: ¿seguro?
1: Uy.
3: ¿No, ¿seguro? ¿No te imaginas el mini bailando?
6: Yo quisiera. La de Reik es falso.
2: Okay. Ok, pues mira, ya lo dijo, muy seguro. Muy seguro, sí. muy seguro.
1: Muy.
2: Cosa que me da buena onda porque eso significa que.
1: Que es que le sabe, que lo va a disfrutar.
2: Que es un moenio, un moenio de corazón y...
6: Por supuesto.
2: Pues, ¿qué crees, carnal? ¡Que te llevan los boletos! ¡Te vas a llevar los boletos! Vas a ir a ver a Moenia el jueves 24 de septiembre al Palacio de los Deportes. ¿Estás contento? ¿A quién vas a llevar, por cierto? Nada, así como duda express.
1: Sí, sí, sí.
2: Porque quiero saber, porque soy un chismoso.
6: Yo creo que voy a llevar a mi novia.
1: Yo creo, me encanta. Yo creo que voy a llevar a mi novia.
2: Oye, ¿sabes dónde puedes llevar a tu virgen? A Playa El Mojón.
3: ¿A tu virgen?
1: ¿A tu virgen? ¡A tu novia!
2: ¡A tu novia, perdón!
1: La que, sí, claro. La que es mi virgen es Playa El Mojón. ¡Muy bien! Oye,
3: ¿sabes dónde podrías llevar a, ¿sabes dónde podrías llevar a tu virgen? A una pastorela.
2: No, perdón. Es que...
6: No, todavía no es diciembre.
1: ¡Ah, muy bien! Oye, Israel, bueno. Felicidades. Y para que quede constancia, Moenia no escribe canciones,
2: no escribe
1: para
2: otros
1: artistas. Han tenido colaboraciones como con María José.
3: Ah, El Sol Se Muera, claro.
1: Con Paty Cantú, exactamente, es una gran canción. Con María León o Paty Cantú, pero se han reunido a escribir las canciones.
2: Órale.
1: No escriben para nadie más.
2: Son los chidos. No cuelgues, compa, para que tengamos tus boletos y vamos con canción, ¿o qué?
3: Sí. Vamos con Moenia, precisamente.
6: Gracias.
1: Justamente. Chido. ¿Qué vamos a escuchar de Moenia? Morir, no una, no dos, sino 3 veces. Morir 3 veces, Moenia, en Impresentables de los 40.

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2: La temperatura, 27 grados.

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0: Recetables de los 40 al aire en esta bonita mañana iniciando semana y tenemos nuestras notas para que ustedes, queridos impresentables, estén informados de cosas muy, muy importantes.
1: Algo muy importante para los fans de Muse el día de hoy. Si usted está buscando a su banda favorita en redes sociales y no la encuentra, no es su culpa, es porque tuvieron que cambiar de handle gracias a que Facebook acaba de, bueno, Meta en específico, ¿no? Que es como
0: el dueño de Facebook.
1: El dueño de Instagram y de Facebook lanzó a Muse. Lanzó ¿qué? Justo a Muse, que es un otro servicio de Meta en donde el handle es @Muse. ¿Me explico?
0: Ajá.
1: Entonces lo que tuvieron que hacer ellos es cambiarlo a Muse The Band o Muse Band. Y pues está chafísima porque les arrebataron el nombre.
0: Oye, qué fuerte, ¿no?
1: O sea, les arrebataron el nombre y digo, quieras o no, pues Matt Bellamy lleva cuántos años con ese nombre de banda. Si tú hablas de Muse, piensas en la banda, ¿estás de acuerdo?
0: Sí, claro.
1: Estamos hablando de que es una marca ya hecha. Sí. Está súper cañón. Entonces, pues se están apañando. Todavía no se han pronunciado al respecto. Pero esto está más, según esto, Meta afirma que es una entrada de blog, que cualquiera puede utilizar Muse nada más instalándolo y que el producto se diseñó para que no haya curva de aprendizaje, ¿ok? Eso es lo que acaban de decir ellos. Los usuarios pueden dar instrucciones a Muse en lenguaje natural y el agente trabajará por su cuenta para enviar correos electrónicos. Es como, pues ya sabes, un asistente. Está más chido la banda, la neta, ¿estás de acuerdo?
0: Me rehúso a usar Muse que no sea la banda.
1: Imagínate que de repente Meta mañana saca un producto que se llama Alexis Ojitos de Huevo.
0: ¡Ay,
1: y
0: wow!
1: Te tienen que, o sea,
0: tal cual, el nombre.
1: @ Alexis Ojitos de Huevo.
2: Y es como un Tinder, ¿no? Así, una cosa bien era de, si usted quiere que en esta cita le queden así los ojos, ojitos de huevo, la app de citas.
1: La app de citas.
2: Ciegas.
0: Ay, no, qué fuerte.
1: Está
0: no.
1: Súper chafa que un corporativo te quite el handle. Ahora, ¿se acuerdan que también esto del handle es muy importante? Por ejemplo, yo, el mío es @elGeorge con doble L y CH.
0: Súper fácil de encontrar.
1: Está difícil de encontrar. La gente
2: no es @ ojitos de huevo y no es una app de citas, para que lo busquen.
0: Para que lo busquen. El mío es @arriba pop music.
1: Exacto, pero o sea, el tema es ya es mío, pero es algo que se pelea últimamente. Algo que hubieras pensado que pues, es algo muy X. Pensemos lo que pasó con Miley Cyrus, lo que pasó con Dana Paola. Hola, que ellas, alguien ya tiene Dana y la gente hace que
0: esa persona se lo ceda.
1: Se lo ceda. Así. Ahorita acaba de pasar con Miley Cyrus también, ¿te acuerdas?
0: Sí,
1: Miley se quitó el Cyrus.
0: Ahora solo es Miley.
1: Ahora solo
0: @ Miley.
1: La Miley.
0: La Miley.
1: La Miley. La Miley.
2: La Miley.
0: Eso es muy mexicano, decir la Miley.
1: La
0: George. Eso es muy mexicano. Sí, en Colombia eso casi no pasa.
1: Man,
0: sí
1: sucede, allá dicen
0: pero
1: man.
0: Man, sí, el man. Sí, sí, el ¿no? man. Está ese mano, esa vieja.
1: Bueno,
0: sí.
1: Facebook, dejen a Muse en paz y no le vayan a quitar el suyo a Ojitos de Huevo.
0: No,
1: porque va a estar.
0: Por favor.
1: No le vaya a ir muy bien a esa aplicación.
0: Pero es una gran idea de negocio, la verdad. Si la abrimos nosotros.
1: Hay que abrirla.
0: Alexis, hagámoslo.
2: Imagínate nuestra nueva app.
0: Así, citas a ciegas. Alex, con ojitos de huevo. Me encanta. También tenemos, les tengo una nota bien interesante, porque México, estoy muy mexicana esta semana para celebrar este bonito país, y es que encontré algunos pueblos de México que tienen unos nombres bastante random.
1: Ok, ok. Okay.
0: Por ejemplo, Playa El Mojón.
2: ¿Qué?
0: No estoy diciendo ninguna grosería.
2: ¿Eso existe?
0: Por favor, o sea, la playa, es un paraíso costero que además es semivirgen, amigos.
2: Playa El Mojón, ¿pero dónde está Playa El Mojón?
1: ¿Cómo se es semivirgen?
2: ¿Cerca de las grutas de Cacahuamilpa? ¿Dónde está Playa El Mojón?
0: Está en Oaxaca, justamente, okay. En el estado, en el bonito
1: en Popotla,
0: estado de Oaxaca.
1: En Popotla. Está por allá.
0: Ay, por allá, pues sí. Miren, geográficamente se ubica en
2: de Cuernacaca. Oh, claro.
0: Besitos
2: a Cuernavaca que nos escucha en
1: Cuernavaca, 96.5 FM.
0: Los queremos mucho.
2: Los queremos, cuernavaquenses.
0: Y de verdad, Playa El Mojón, ya sin albur, está geográficamente ubicado en el municipio de San Miguel del Puerto. Está, digamos que en los límites con la comunidad de Santa María Sadani, aproximadamente a media hora en auto al noreste de las bahías de Huatulco y muy cerca de la famosa Barra de la Cruz. Y es semivirgen, ¿por qué? Porque todavía no ha sido, digamos que, tocado por el hombre.
1: Tocada totalmente.
0: Tocada totalmente por el hombre, sí, sí.
1: Es que semi, estás diciendo. Todavía
0: exacto,
1: no es tocada totalmente.
0: Está terrible, está terrible, o sea, sí. Pero la verdad es que literal sí, o sea, no ha puesto cosas, hoteles ni cosas así.
1: Solo fue besada.
2: Solo fue besada. De manita sudada.
1: Ajá, exactamente.
0: De manita sudada.
1: Ajá, como que hubo un desliz, pero no se dejaron ir.
0: Exacto.
1: No se dejaron ir.
2: O sea, semivirgen es como que nomás sintió el arrimón de cachete, pero todavía no completo.
1: Como que ahí llegado la...
0: Miren, que mantiene su ambiente rústico, dejémoslo así. Sí. Está rústico, con poca afluencia de gente, ¿no? Va mucha gente todavía a Playa El Mojón, porque pues porque está semivirgen y me está rodeada de vegetación tropical y fauna local.
1: Oiga, se conserva. Pues, si usted está escuchándonos en Playa El Mojón, saludos y ojalá usted sí sea tocada. Ciudad Gótica ¿qué? También. No, ¿qué? Así se llama Ciudad Gótica. Es una comunidad o asentamiento real ubicado en la zona oriente del municipio capital de Aguascalientes, México.
2: Aguascalientes, sí, es Aguascalientes. Ciudad Gótica.
1: Sí, oye, dice que a diferencia de Aguascalientes, que, o sea, que, bueno, que ciudad, oye, de la Ciudad Gótica que conocemos todos en las películas, sí. Acá, pues la neta, es diferente, ¿no? Es de escasos recursos y está en proceso de regularización. O sea, le faltan servicios públicos.
0: Le falta Batman.
2: Le falta un Batman, güey.
1: Ahora, ¿estás de acuerdo que Ciudad Gótica, es un lugar que quieres ir a conocer?
0: Obvio.
1: Sí. O sea, nada más por ir el chiste, güey. O sea, de que ya fui a Ciudad Gótica y tomarte foto ahí cerquita.
0: Poner la location en la story.
1: Exacto.
0: Ciudad Gótica, yo nací.
2: Oye, pero como está en Aguascalientes y ahí está la Feria de San Marcos, a lo mejor sí te sale un Barman, ¿eh?
0: Wow, no hay Batman, pero sí hay Barman. Saludos a nuestros amigos de Aguascalientes en el 95.7.
2: ¡Viva Aguascalientes!
0: ¡Viva Aguascalientes! Oye, pero que hay una leyenda que sí hay un Batman.
1: Dice que la leyenda del Batman local, existe una narrativa popular en la zona de cuenta que los años 90, un güey, obviamente hay un local que se puso de loco, defendía de forma altruista a los niños y vecinos, con la intención de que, la neta, él quería ser Batman, también tiene sentido. O sea, si tienes la oportunidad, güey, ojitos, naces en Ciudad Gótica, ¿qué vas a hacer, güey?
2: Pues claro que quiero ser Batman.
1: Por supuesto
2: que quiero ser el Batman de Ciudad Gótica.
1: Ahora, si quieres ser el Joker, también estaría muy chido, seguramente hay varios por ahí sueltos.
0: El George Kerr.
2: Ah, pues a lo mejor hay algún comediante oriundo de Ciudad Gótica, Aguascalientes, ¿no?
1: Oye, varios nombres muy chido. Nada, rápido, microondas. Ah, perdón.
0: ¿Sabes qué? No, al volver.
1: Pero ahorita les voy. No, estaba pidiendo que México, si me pueden traer microondas, por favor, porque ¿sí? voy a calentar mi sopa.
0: Vamos con música en Impresentables de los 40, lunesito sabroso en Semana Patria. Con el

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1: Impresentables, sí me pasaron mi microondas o no, porque estaba calentando mi sopita. Estamos de regreso. Les tenemos información. Estamos cotorreando, ya saben, es lunes, es el inicio de la semana. Fue un fin donde la pasamos muy chido cada quien en nuestras casas.
2: Un fin sin fin.
3: Es como el que hace el... ¡Ay, sí, no!
1: ¡Ay, sí, no! Oigan, estábamos platicando de lugares aquí en esta semana mexicana, de lugares locotrones aquí en nuestro bello, bello México. Hay un lugar que se llama Microondas. Cosa okay. Que somos muy fans de que haya un lugar que se llama Microondas. Okay. Es una pequeña localidad o colonia ubicada en el municipio de Tepeaca, en el estado de Puebla. ¿Lo veías venir en Puebla, ojitos?
3: En Puebla se puede venir cualquier cosa. Y les mando un abrazo a mis queridos poblanos amantes del camote, pero es que en Puebla se ven venir muchas cosas, hermano. Microondas. Ahora, ¿te imaginas, por ejemplo, que en lugar de despensas los políticos ahí regalen palomitas de maíz?
2: ¡Wow!
1: Mira nomás, entendí lo que hiciste. Mira, lo
2: caché. Interesante, microondas.
1: Mira, lo que pasa es que ahí hay unas antenas de comunicación instaladas cerca de la carretera. Oh. Entonces, el nombre en realidad no tiene relación con electrodoméstico y cocina. Se debe a las torres y antenas de transmisión de ondas colocadas en la zona.
3: Perdóname, yo y mi ingenuidad y mi inocencia.
1: Tú también, te pasas
3: pensando que era por el horno de microondas.
2: No, pero todos lo pensamos. En defensa de ojitos, yo sé
1: yo
2: que
1: no.
2: Todos lo
1: pensamos. Ay, si yo te dije.
2: Ay, no. Que pidió el microondas.
1: No, yo no. Yo
2: y además,
1: no.
2: ¿Cómo van a traer un microondas? O sea, es
1: sí,
2: incómodo.
1: ¿No? ¿Tú tienes microondas en tu casa?
2: Sí, claro.
1: ¿Tú, ojitos?
2: Me lo traje desde Colombia.
3: También, sí.
1: Porque hay mucha. ¿Te lo trajiste desde Colombia?
2: Sí, por lo bueno que es, en serio, yo no cambio ese microondas.
1: Pero ¿qué diferencia tiene a un no normal?
2: Calienta perfecto y las palomitas quedan
3: oye, sí.
2: Perfectas. Se los
3: ¿qué
2: juro.
3: Diferencia ese microondas le hace parcera? Ya está lista la palomita. O sea.
1: Oye, no, pero fuera de coto, hay gente, últimamente conozco muchas personas que no tienen microondas en su casa.
2: Es verdad.
3: Yo tengo microondas, freidora de aire, estufa y lavavajillas.
2: Wow,
1: ¿tienes lavavajillas, güey?
3: Claro, claro.
1: Oye,
2: la banda completa de la cocina.
1: Fíjate que el lavaplatos se me hace un super lujo.
3: Es un lujo.
1: Super lujo, sí. ¿No? Y la freidora de aire se me hace todavía más efectiva que cualquier cosa.
3: Es muy efectiva la freidora de aire porque te puedes hacer unas ricas milanesas sin tanta grasa.
1: ¿Sabes qué estaría chido? Un Xbox.
2: ¿Un Xbox?
1: ¡Segway!
2: Y es que justamente en Yucatán hay una pequeña localidad rural, pues que no tiene ninguna relación con esta consola de videojuegos de Microsoft.
3: Qué padre, yo iba a decir yo, mira, y a mí me regañan cuando luego ando diciendo cosas de marcas y no sé qué.
1: No, carnal. Esta no es marca. No. En realidad es Xbox.
2: Xbox. En Maya, Yucatán.
1: Xbox. No sé, la verdad.
3: Xbox.
2: Sí, o sea, la X en realidad funciona como artículo femenino.
3: Y sí, porque digo, los mayas se inventan un jueguito de pelota, sí. Pero no creo que sea un Xbox.
2: Y Box significa negro u oscuro. Y el nombre, o sea, Xbox, viene de una historia local sobre una mujer vestida de negro que se aparecía cerca del pozo central del pueblo.
3: Ándale.
2: Qué miedo.
3: Esa mujer dicen que se llamaba Halo. Del videojuego.
2: Venía con su amiga Halo.
1: Que andaba con un FIFAs, ¿no? No es cierto.
3: Y luego se iban toda la Fortnite.
2: Me encanta.
1: Oigan, pero sí se pronuncia Xbox. Xbox. Y en Yucatán está bien chido. Vayan a visitar Yucatán.
2: Uy, la comida yucateca.
1: Sí,
2: la comida. Y el acento yucateca.
3: No, el acento yucateca.
1: ¿Cómo te salió? ¿Cómo fue?
3: El acento yucateca.
2: ¿Quién jaló mi cabello?
3: Es como yucateco de Bogotá.
2: Sí, yucateco.
1: ¿Quién jaló mi cabello?
3: Una cochinita paisa, ¿no?
2: Es cierto.
3: Es como, ¿quién jaló mi cabello?
2: Mi cabello.
3: Está
2: marica,
3: un poco atorada del mar, ¿eh?
2: Le metes el marica al final y ya.
1: Marica, oye, que nos está escuchando, es colombiana. Sí. Es, por favor, para que quede claro.
2: Que los estoy ofendiendo.
1: Exacto.
3: No, no está ofendiendo.
1: Porque siempre todos los mexicanos que conocemos a una colombiana, un colombiano, y se refieren así a nosotros, sí hay un shock de achis. ¿Por qué? ¿No? Como que...
2: Se asustan.
1: Sí, no te ha tocado varias veces, seguro.
2: Sí, obvio.
1: Un chorro de veces, seguro.
2: Además, porque para nosotros es súper... Yo cuando
1: es tu güey, ¿no?
2: Agarro... Sí, es mi güey. Yo ya cuando agarre confianza con ustedes, les voy a decir...
3: ¿Cómo es tu güey?
2: Ustedes dicen güey por todo, nosotros decimos marica por todo.
1: Exactamente, sí.
2: En WhatsApp ya verán que les voy a empezar a decir
3: marica.
1: Eso, ¿sí? Me encanta, me encanta que sí.
2: Con toda la confianza.
1: Y si ustedes de Xbox, Yucatán.
3: Xbox.
1: Xbox, exactamente. Márquenos al 5551668101. No, ese es el de la Ciudad de México. Usted no puede marcar ahí.
3: Usted tiene que marcar.
1: Aparte,
2: pero de pronto es de Yucatán y vive acá en la Ciudad de México.
3: Bueno, sí. A lo mejor se cambió de vivir de Xbox a Coyoacán.
1: Coyoacán. Muy bien.
2: Unas por otras, pues muy bien, qué bonito.
3: Mejor bonita. Marque al 800-006-1000 si usted viene de Xbox y diga, Xbox, ¿con quién hablas?
2: Con Xbox. Oigan, pero en serio, el acento yucateco me enloquece, me parece.
1: ¿Te gusta
2: máximo
1: más que el norteño?
2: Uy, qué pregunta.
1: Es que la neta difícil. Siento que el norteño suele ser relacionado a más sensual. Y el del sureste en específico no está tan relacionado con el sexiness.
3: Como
1: es
3: que son chistes, ¿no?
1: Ajá, como que es más cotorrón y la gente es muy amable y demás. Sí, pero el norteño es como... Pues como para... No sé, por ejemplo, yo pienso... Para mí, el argentino, las damas argentinas y las colombianas, digo, con todo respeto, es como son los dos más sensuales, ¿no?
3: ¿Les puedo contar una anécdota que viví con Yucatán?
2: Por claro. favor.
3: Fuimos a dar unos shows a una... Digamos, por la Riviera, ¿no? Ajá. Y no solo en Yucatán, sino en Quintana Roo también tienen ese acentito particular. Y entonces pasamos tanto tiempo allá que, pues obviamente nosotros todo el tiempo estábamos hablando así, ¿eh? Pero ya como en un plan ya también de estar jodiendo, ¿no?
2: Sí, claro.
3: Y llegó un momento, hay una historia que dicen allá que es la famosa venganza de los aluches, que es que dicen que si tú te burlas del acento de ellos, los aluches, que son como los duendecitos, sí, ¿no? Mayas, te castigan.
2: Conozco los aluches por el Tinieblas.
1: Bien.
3: Lucha libre, muy bien, Riva Pop, el amante de la lucha libre. Sí, y entonces, sí, sucede que si tú te burlas del acento, los aluches, pues se vengan de ti, ¿no?
2: Okay.
3: Y entonces dicen que cuando tú vas a cualquier otro lado, tú ya no puedes dejar de escuchar el acento yucateco. En donde quiera que estés, porque te has estado burlando, y eso nos pasó a nosotros. De repente ya estábamos dando show en Toluca y yo escuchaba que todos seguían hablando de esta manera, pero ya estábamos en Toluca. O sea, ya no tenía como mucho sentido, pero no dejábamos de escuchar el acento en todos lados.
2: Me encanta.
3: Te lo juro.
2: Oigan, acabo de recordar algo.
1: ¿Viste algo? Sí.
2: Yo tuve un matrimonio anterior al que tengo con mi marido.
3: ¿Qué?
2: Yo me casé con Aluche.
1: ¿Cómo qué? ¿What?
3: ¿Cómo?
2: A ver, me invitaron a un programa de televisión. Esto fue hace muchos años, antes de que yo viviera incluso aquí en México. Ajá. Fue como en 2014, 2015.
3: Con el enanito Aluche, el luchador.
2: Sí, del Tinieblas. O sea, por eso lo conocí. Y en el show era un programa de concursos y me terminé casando con él. O sea, nos casaron ahí todo.
1: ¿En serio? ¿Como feria?
2: Sí.
1: Así fue. ¿Y, qué, y cómo sí, va la relación?
2: Le voy a buscar las fotos para mostrárselas.
3: Oye, dicen, pero que la relación fue muy cortita, ¿no?
2: Muy, muy cortita. No duraba mucho, la verdad, la relación. Yo me fui obviamente a Bogotá porque me tenía que ir. Pero ya, vamos con música.
1: Espérate, nunca creí que se iba a casar con Aluche. What the fuck. Sí, ok, sí, vámonos con una canción porque esto estuvo extremadamente extraño.
3: Vámonos con los luchadores. Ah, no, ¿eh?
2: Voy a recontar bien la historia para contárselos bien.
1: Sí, va, ok.
2: Yurem fue el conductor de ese programa, ¿no?
1: Pues me hace más sentido. Ay, sí.
2: Vamos con música en Impresentables de los 40.
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4: Celine Dion hizo su regreso triunfal a los escenarios luego de 6 años de ausencia tras ser diagnosticada en 2022 con el síndrome de la persona rígida, pues creyó que nunca volvería a cantar. Este show histórico ocurrió en las afueras de París, marcando el inicio de su nueva residencia artística.
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4: Y otra estrella que sorprendió este fin de semana fue Lady Gaga al revelarse que se convirtió en madre. Fue captada junto con su bebé en brazos y su prometido Michael Polanski. En varias ocasiones la cantante expresó que convertirse en madre era uno de sus máximos deseos.
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4: Todos los derechos humanos están en riesgo, incluidos los derechos a la vida, la alimentación, la privacidad, la salud y la seguridad, debido al acelerado desarrollo de la inteligencia artificial. Así lo advirtió hoy el alto comisionado de la ONU, Walter Turk. Esto luego de que líderes del sector tecnológico han urgido a ralentizar su avance.
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4: Kimi Antonelli de Mercedes logró la victoria durante el Gran Premio de España, afianzando su liderato en el Mundial de Pilotos. Completaron el podio Max Verstappen y Lando Norris. Sergio Checo Pérez abandonó la carrera en la vuelta 33 por un problema en su monoplaza. Soy Ivette Parga Ávila.
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0: Oigan, ya es momento impresentables de irnos en este lunes.
1: Se fue el lunes.
2: Oigan, el inicio de nuestra segunda semana aquí en Impresentables. Qué chido que nos están eligiendo, qué chido que se están quedando con nosotros, qué chido que están comentando en el YouTube, que nos están marcando. Se los agradecemos un chorro. Disfruten esta semana porque se va a poner bien chido. Aquí vamos a estar con ustedes. Mil gracias, qué chingón.
1: Gracias, de verdad, gracias a nuestros indestructibles en YouTube, gracias por conectarse al streaming también, por comentar ahí, gracias a la banda que nos permite acompañarles en lo que sea que estén haciendo, cuando llevan a los chamacos a la escuela, cuando se hacen el café, cuando se sacan la lagaña del ojo, cuando ya van en el tráfico, o están en la oficina, o como señora de las Lomas, están haciendo pesas a las 7 de la mañana.
0: ¡Ay, qué rico! ¡Esa es la vida que me merezco!
2: Te la mereces, Riva, te la mereces.
0: Me merezco, sabía, pero no, estoy feliz aquí con ustedes todos los días de 6 a 10 de la mañana, ya saben que ese es nuestro horario de Impresentables. Gracias también a todas las personas que nos vieron en nuestra transmisión de YouTube, que se conectan siempre con nosotros, que comentan, como bien lo decía Ojitos, los indestructibles, porque ese fue el nombre que se pusieron.
1: ¿Sí?
0: Y está muy bien, así
1: ¿sí?
0: que pues nos despedimos, ya lo saben, sigan a Alexis Ojitos de Huevo en
1: redes sociales, absolutamente en Instagram, TikTok, Facebook, YouTube, todas Ojitos de Huevo están verificadas.
2: Eso, carnal.
0: Y yo, al señor George.
2: Yo estoy como el George con doble L y CH. Ahí estaré contestándole absolutamente todo lo que me mande.
1: Sigan a George, hace cosas muy bonitas, sí, muy abrazables.
2: Síganme ahí, estamos creciendo todavía como la Torre Eiffel.
0: Ay, eso. Me encanta que se longa en verano. Ya lo dijimos, yo soy @RivaPopMusic, así me encuentran en mis redes sociales.
1: Te queremos, Riva, te queremos.
0: Yo los quiero a ustedes mucho. Muchas gracias también a nuestro productor Mems, a Dana, a todas las personas que hacen posible este programa, a Lion en los controles, al Jay-Z también.
1: Que al Mau, que se quejó de que no lo vi el otro día. Mau, perdóname,
0: Armando,
1: Mau,
0: que se asoma a saludar también.
1: Armando, ahí está.
0: Al Alan y a todo el team digital, a Anita, que se ríe siempre que decimos cualquier barbaridad.
1: Y que nos calla cuando la hacemos de pedo.
0: También, pues así, eso somos nosotros, Impresentables de los 40. Se quedan con el brunch y nosotros nos escuchamos mañana. ¡Chao!
1: ¡Hasta la vista!

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0: 10:17. 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
5: La temperatura 29 grados.
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0: Bienvenidos sean, iniciamos nueva semana, segunda semana.
1: Segunda juntas. Semana, con todo aquí, listísimas para iniciar una nueva semanita muy feliz.
0: Así es, así vamos arrancando el brunch. Yo soy arroba namaitm, está conmigo arroba Úrsula Herrera y obviamente también tenemos aquí con nosotros a Leo Ortiz, quien está en la operación y que aparte nos presenta.
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1: Y empezamos con una mimosa muy interesante. Yo creo que ya se volvió un poquito tradición de actualizarnos qué fue lo que sucedió este fin de semana en la Casa de los Famosos. Que mira, se puso muy bueno. Hubo por ahí, pues, polémica.
0: Polémica.
1: Según vi en redes sociales también.
0: Visitas.
1: Visitas, de todo. Igual en la granja sí, VIP también se puso denso la cosa.
0: Híjole, definitivamente están peleando por quién hace más polémica en este momento, así que al ratito lo vamos a platicar en la mimosa. Y tenemos plato fuerte y vaya que es fuerte.
1: Sí,
0: miren, ya sabemos, o sea, mañana vamos a andar comiendo, tomando.
1: Aprovechando, muy patriótico.
0: Así es.
1: Pero lo que no sabemos es cómo vamos a andar el miércoles.
0: Así
1: entre
0: es.
1: El desvelo, la cruda, pues ¿quién
0: el
1: sabe?
0: Pozole.
1: El pozole, la indigestión, ¿qué te iba a decir? La colitis.
0: Ah, también. La colitis. Entonces vamos a hablar justamente sobre, pues, cómo podemos hacerle para disfrutar de estas fiestas patrias, comer, pero que no nos
1: sin
0: que
1: exceso.
0: No nos explote la panza al siguiente día, que no nos explote la cabeza al siguiente día, que no, básicamente que no nos arrepintamos de haber vivido
1: ándale.
0: Un 15 de septiembre chido.
1: Así es, va a estar muy interesante, entonces pues muy pendientes porque va a haber muchos tips que nos
0: así
1: pueden
0: es.
1: Interesar a muchos.
0: Y también vamos a tener postre porque vamos a continuar regalando boletos sencillos para Destino 2X y acuérdense que ustedes se pueden registrar enviando un emoji de cereza al 2293383704 y aparte traemos chismecito.
1: Ay, sí, que ese está muy bueno, me encanta.
0: Bastante.
1: Porque hay mucho de qué hablar al respecto.
0: Uy, no, hombre, yo creo que esto hasta también sale
1: sí.
0: para plato fuerte, pero miren, lo interesante es que lo vamos a compartir con ustedes. Ya saben que ustedes también pueden participar a través de nuestro WhatsApp 2293383704. Y bueno, pues por acá vamos a estar recibiendo sus mensajes. Pueden enviar nota de voz, pueden enviar mensajito nada más de texto. Por acá le mando un saludo a mi querido Alex. ¡Ay, qué lindo! Nos manda unas imágenes felicitándonos también por el Día del Locutor.
1: ¡Ay, muchas gracias! ¡Felicidades, Ana Maite!
0: ¡Felicidades, querida Úrsula! Y a todos los que comparten. Miren, todos los que realmente estamos pues compartiendo con ustedes a través de un micrófono, no saben qué bonito
1: sí.
0: es este trabajo, cómo se disfruta, cómo se goza. Y lo más bonito, justo también, es tener un equipo tan lindo que haga tan ameno el venir. Luego
1: sí.
0: lo hemos platicado así como de que es que la verdad esto se disfruta muchísimo y más con todos ustedes. También por acá, Katia, mi querida Katia, muchas gracias. Feliz Día del Locutor, querida Sanamay y Úrsula.
1: Ay, qué linda. Y nos puso una sticker de las dos.
0: Sí, sí somos. Sí somos. Es que sí somos. Aparte. Oigan, pues entonces vámonos con más. Ay, por acá también saluditos a Gabo que ya nos felicita. Gracias, chicos. Ya saben que a lo largo de todo este programa, pues vamos a estar leyendo sus mensajes. Y aparte, a lo largo de este programa también vamos a tener mucha música. Así que vamos a escuchar esto de Mike Towers. Es Carita Feliz aquí en el Brunch de los 40.
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1: Comenzamos con la mimosa, son las 11 de la mañana con 16 minutos aquí en el brunch de los 40 y vaya. Ay, no, es que esta mimosa va a estar
2: sí,
1: cañona. A ver,
2: polémica.
1: Nos vamos con el eliminado de la casa de los famosos que yo celebré.
2: Sí, no, yo también, pero vi a mucha gente triste.
1: Sí.
2: Massad Altamini.
1: Se nos fue. Yo digo gracias al cielo. Es que no sé, la verdad, nunca conecté con él, pero bueno, fíjense que fueron alrededor de 14 millones de votos los que definieron esta eliminación. La verdad es que yo no voté en esta ocasión, pero no. Telepáticamente me conecté.
2: Sí, como manifiesto que salga Massad.
1: Así es.
2: Ojalá toda la gente vote para que él se salga.
1: Oigan, pero sí, había mucha gente indignada, sí, diciendo que las más bajas eran Gema y Brianda y que quién sabe por qué sacaron a Massad, que le aplicaron la de Aaron Mercury. Y yo, ay, ay, ay, ay.
2: Pues cálmate. Hasta ellos mismos juraban que iba a salir Brianda. O sea, hasta Brianda, sí, hasta Brianda se despidió.
1: Sí.
2: O sea, dijo, yo creo que ya este es mi último día aquí.
1: Yo quiero saber qué pasa con Brianda por esto de la hipnosis.
2: Eso también está interesante. Híjole,
1: yo dije, no, es que si se va Brianda, yo colapso aquí en este momento por de la hipnosis.
2: Y
1: la
2: estaría loco que llegue a la final, porque tendría mucho sentido,
1: claro,
2: eso de la hipnosis.
1: Oye, pero también tuvimos esta dinámica de congelados en la que, bueno, no me acuerdo si fue primero que Aldo entró a la casa.
2: Ajá.
1: O primero fue el congelados con Gali. Que me encantó porque Aldo le dijo, ay, mija, yo te vestía mejor.
2: Sí, sí, sí.
1: Y ese pelo lo tienes muy largo, Galilea. Ya después, bueno, entra a la casa también y pues obvio le dice a todos, más que nada fue como un update de estoy bien, no se preocupen por mí, no me voy a morir, aquí sigo, hierba mala nunca muere.
2: Sí, sí, sí. Y también les dijo sus verdades a uno que otro, ¿eh? Algunos fue como, ay, te amo, te están apoyando mucho.
1: Así
2: le dijo
1: es.
2: A Karina, que yo siento que pues tal vez se pasó un poquito, porque al final los habitantes no saben nada de afuera.
1: Pues sí, pero no le dijeron, o sea, hasta él dijo.
2: No me advirtieron nada.
1: Él le preguntó a la jefe y dijo, ah, bueno, pues yo voy a hacer lo que yo quiera.
2: Muy bien.
1: Y sí le dijo a Yair de que te extraño mucho.
2: Ajá, sí, sí, sí.
1: Te extraño mucho, tu hijo me dice, tío, pero quiero
2: no
1: trabajar.
2: No descansaré hasta que me diga madrastra.
1: Ay, no. Me encanta, lo quiero mucho al Aldo, pero
2: hay
1: bueno,
2: mucho libertinaje en esta casa de los famosos.
1: Ni modo, pues así se pone más sabrosa la cosa, pero también sabrosa la cosa está en la granja VIP porque se nos fue la coreañera, fue la primera eliminada.
2: Sí.
1: Que por ahí yo escuché, o sea, bueno, leí que decían, es que literalmente era un ser muy puro para ese nido
2: sí,
1: de víboras.
2: Y es que sí es un nido de víboras, si podemos decirlo así, porque era mucha toxicidad, era
1: sí,
2: como pues mucho enfrentamiento. Y esta chavita, que aparte creo que es la más chiquita, es calladita, pues obviamente se le iban a comer viva.
1: Y fíjate que a mí me encantó porque busqué a la coreañera, o sea, digo, la he visto en lo de la granja, pero yo no sabía realmente quién era, como que no me tomé el tiempo, y me encanta que sea esta chava que fusiona literalmente su cultura coreana con la música de cumbia.
2: Sí,
1: yo dije,
2: increíble.
1: Te amo, coreañera, qué bueno que saliste. O sea, no es porque diga yo, ay, la granja store. No, no, no, nos están dando mucho contenido.
2: Sí.
1: Está muy interesante. De hecho, Gabo por acá nos escribió y nos puso de que de verdad tienen que verla. Y yo de, ok, vamos a verla más tiempo, vamos a verla más tiempo. Porque entre una y otra, o sea, tienes un ojo al gato y otro al garabato.
2: Sí.
1: O qué onda, ¿no?
2: Hay que darle la oportunidad, porque sí, también está muy buena.
1: Sí.
2: Te quedas picado con los pleitos que hay entre Manelik, Nurka.
1: No, y ahora con Rafa Mercadante.
2: Y ahora sí, es cierto, sí, es cierto.
1: ¿Qué
2: se
1: le
2: dijeron?
1: Le dijo este de, o sea, como que dijo, le pasaron el video a Manelik donde Rafa dice, es que yo tengo un mujerón, o sea, ¿para qué me voy a poner como, o sea, y esta Manelik, pues básicamente, no dijo que vendió su cuerpo,
2: ¿Cómo?
1: Que lo dio a entender. Exactamente, ¿no? Ajá, o sea, así como de que, a ver, tú te has hecho famosa por realities en donde pues tienes relaciones, y Manelik así atacada de, ¿me estás diciendo prosti?
2: Ajá.
1: Y el de, a ver, no te estoy diciendo así, pero pues,
2: Manelik, lo que es,
1: así es,
2: lo
1: o
2: que
1: sea,
2: es.
1: Estabas en realities donde te diste a conocer por tener relaciones, y Manelik de que no, a ver, obvio, no se juzga a nadie, ¿no?
2: Sí, no, claro. pero pues lo que se ve no se pregunta, diría,
1: pues sí,
2: por ahí.
1: O sea, la verdad es que de ese reality viene. Claro. Entonces es como de, yo le hubiera dicho, sí, ¿y qué te importa?
2: Además, o sea, a ella se le conoce como la reina de los realities. Ajá. Justamente por eso. Entonces ya trae bastante experiencia. Pues en lugar de enojarse, pues pudo habérselo tomado de cotorreo.
1: Pero yo creo que es para hacer show.
2: Sí, pero pues ya es tal vez su fórmula, también. Sí. Porque se sabe que ella es muy peleonera.
1: Sí, bastante. Pero nos están dando contenido y a mí me encanta ver justo también la pelea muy low-key entre Ivonne Montero y Niurka. Ah, la bruja blanca y la bruja santera, casi casi.
2: Oye, pero lo que le dijo Ivonne Montero a la coreañera antes de irse también, cuando hacían como esta especie de, pues, tiene otro nombre, pero es similar al posicionamiento como el que hacen en la casa.
1: Ajá.
2: Donde le dijo que no podía ir sin creerse como lo que era. Ajá. Y que le compartió, te voy a decir estas cosas que yo siempre le digo a mi hija, que lo repita muy fuerte. Y le dijo ahí como unas afirmaciones muy bonitas que las grita, o sea, que las gritara en ese momento de repítelas después de mí. Y fue muy bonito verla hacer eso.
1: Qué lindo.
2: Me conmovió mucho.
1: Claro, y más que también acá como que nos encanta esto de la manifestación. Uh-huh. Y así pues nos conectamos con esos temas. Pero bueno, así vamos cerrando esta mimosa que les digo, para acá nosotros nos quedamos una hora hablando de este rollo, pero tenemos que seguir con más, querida Úrsula.
2: Ay, claro que sí, ya casi llega el plato fuerte, así que no se vayan. Nos quedamos con más música aquí en el brunch de los 40.

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1: Momento de comenzar con nuestro plato fuerte y como les decíamos, pues ya se viene el pozole. Bueno, quienes ya empiezan a comer pozole desde el 1 de septiembre, como Lina, gracias por invitar.
2: Sí.
1: Pues muchos nos guardamos, decimos, no, el mero 15 para sentirlo más sabroso, tostadas.
2: Oye, hay gente que desde hoy ya está empezando también,
1: ¿eh? Claro, pero es que no solo es esta comida que amamos en México, que es obvio muy grasosa, pero también es la bebida de que la cerveza y de que la cubita, etcétera. Entonces se hace un revoltijo en la panza, que luego nos estamos, pero dando de topes.
2: Pero al otro día, porque así es. En ese momento... ni quien te pare, o sea, lo vivido nadie te lo quita, pero además de eso, pues hay muchas otras cosas, muchos tips que luego, pues sería mejor conocerlos para que no nos sucedan estas desgracias al otro día. Y es por eso que tenemos aquí con nosotros a dos invitados especiales que están aquí acompañándonos. Ellos son Mauricio Guzmán, experto en salud gastrointestinal, y también la nutrióloga Maricruz Gutiérrez.
1: Bienvenidos. ¿Cómo están?
3: Muy bien, muchas gracias por tenernos acá de nuevo en este espacio muy bonito, muy bello. Nos vamos a platicar un poco sobre todo, ¿no?
1: Así
3: en estas
1: es.
3: Fiestas patrias.
1: Maricruz, sí. Pues ya se nos viene, básicamente.
4: Muchas gracias por invitarnos. Y sí, aquí estamos, como... vamos a hacer mancuerna aquí el Doc y yo.
1: Así es, y es que a ver, entonces, ustedes díganos, ¿qué podemos hacer para ir preparando desde ahorita ya nuestro sistema, nuestro cuerpo, para que pueda soportar estas fiestas patrias donde sí, la verdad es que el límite no existe, casi.
3: Claro, mira, por ejemplo... dices preparación, ¿no? Yo digo primero preparación mental para saber que todo lo que nos vamos a dar, ¿no? El pozole, las tostadas, que si los chiles, las grasas, el alcohol, de todo, ¿no? Y pero por ejemplo, en el estómago, gastrointestinalmente, en nuestro aparato, no hay una forma en la que tú digas, oye, ¿sabes qué? Voy a tomar esto, voy a comer esto, voy a dejar de comer. O sea, realmente no hay un paso específico en el que tú puedas decirlo, voy a seguir para darme el atracón en la noche,
1: okay,
3: ¿no? Incluso a veces puede llegar a ser contraproducente, porque la gente tiene la idea de no voy a comer nada, y en la noche, ¿sabes qué? Me voy a esperar, nada más voy a tomar tantita agua o un dulcecito para que se me quite el hambre, y en la noche, órale, el atracón. Y eso puede llegar a ser incluso contraproducente, porque el estómago, si está vacío, le empiezas a meter comida de lleno, el cerebro no está captando automáticamente, o sea, no está captando que le estás metiendo mucha comida. Entonces,
1: okay,
3: el estómago no está preparado para recibir tanta cantidad de comida.
4: También,
3: entonces, bueno, adelante.
4: Que no cualquier comida, o sea, es comida súper condimentada,
1: sí,
4: como decía, súper grasosa, con muchas combinaciones, porque es que si el pozole, que si el chile, que si las salsas, es de más, o sea, no es cualquier comida, son condimentos, son salsas, es sal,
1: grasa,
4: refresco, de todo. Entonces, sí, el estómago vacío, le metes esa bomba y pues, ¿qué
1: total
4: te cuento?
3: Sí, no, mantener la alimentación.
1: Okay.
3: O sea, de tu día normal, claro, no te vas a desayunar 10 huevos, un licuado.
1: Okay.
3: Bueno, algo ligero, ¿no? Tu frutita, un huevito, tu malteada, lo que quieras. Y en la comida, bueno, si ya vas a comer, pues date un poco, ¿no?
2: O bueno, en este caso, si sabemos que nos vamos a atascar en la noche. Y puede que a algunas personas también les caiga pesado pues comer muchos lácteos. En
3: sí,
2: la
3: claro
2: mañana, ¿qué es lo más recomendable si sabemos todo lo que se viene en la noche?
3: No, pues si ya sabes que te cae mal en las mañanas, que tus picaditas, que si ya tienes síntomas de reflujo, que si tú ya sabes más o menos cómo estás, pues tantito, un poquito, bájale, toma un poquito más de agua, un huevito, una ensaladita, tú, no sé, te gusta la avena con tu yogur, etcétera, ¿no? Sería algo más ligerito para aguantar en lo que vas a la comida, ¿no? Al festejo.
1: Y a ver, aquí la nutróloga, igual, ¿cómo qué nos dirías que fuera nuestra dieta desde hoy, mañana y hasta el miércoles en la mañana y tal vez en la tarde igual, ¿no?
4: Yo creo que una comida, o sea, comidas normales, como dice el doctor, tampoco vamos a abusar y decir, ¿sabes qué? En la mañana me voy a echar unas empanadas, unas picadas, algo ligerito, ¿no?
2: Una nada
4: sí,
2: más.
4: Una. Pero sí, pues, o sea, por ejemplo, en la mañana te puedes hacer unos huevos con verdura, un omelet. Sí, como dice él también, mantenerte hidratado, porque eso ayuda mucho. Y también algo que sí quiero enfatizar mucho es en el punto que dice él de que lo decimos, ¿sabes qué? Voy a dejar de comer porque en la noche voy a entrarle duro. Entonces, lo mejor que podemos hacer es en el día comer a nuestras horas y tener también nuestras colaciones. Y dentro de nuestras colaciones igual agregar, por ejemplo, fruta y... no sé, a lo mejor una fruta también que no cause mucho malestar, o sea, no sé, la manzana, plátano, en la comida igual, a lo mejor una sopita, verduras, pollo, una ensalada, y así simplemente no dejar de comer y tener tus colaciones y tus comidas al tiempo que es.
1: Ok, oigan, pues qué interesante, así vamos arrancando este plato fuerte, conociendo un poquito de hacks, tips. Para que mañana disfrutemos, para que el miércoles no estemos arrepintiéndonos de estas fiestas patrias. Estamos platicando con la nutrióloga Maricruz Gutiérrez y con el experto en salud gastrointestinal Mau Guzmán. Quédense aquí en el Brunch de los 40.
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0: 40 aquí en el brunch de los 40. Oigan, platicando y platicando sobre cómo evitar la indigestión, cómo evitar la cruda. Lo estamos hablando con la nutrióloga Maricruz Gutiérrez y con el experto en salud gastrointestinal, Mauricio Guzmán. Y por acá nos quedábamos en una duda, pues sí, interesante.
1: Ajá, de cómo podemos equilibrar o si hay alguna estrategia para elegir nuestro plato cuando sabemos pues que va a haber mucha, mucha comida.
2: Más que nada, yo creo que lo que debemos hacer es organizarnos. Uh-huh. Si sabes que vas a ir a una noche mexicana, vamos a llamarle así, que va a haber mucha comida, yo creo que más bien hay que saber organizar como... Porque luego, la verdad, o sea, somos mexicanos y todo sí, lo echamos en claro. el plato, todos nos lo queremos acabar.
1: Es como, al final todo va para donde mismo. Sí.
2: Y comemos rapidísimo. La verdad, todos los mexicanos comemos rapidísimo. Entonces, lo que hay que hacer es organizar, decir, a ver... Se me antoja probar un poco de todo, pues literal, probar un poco de todo, servirte, si se te antoja, un platito de pozole, unos taquitos, un pedacito de chile en nogada, pero probar un poquito de todo. Uh-huh. Porque si tú enseguida dices, ¿sabes qué? Voy a devorarme el pozole y aparte después quieres probar otra cosa, ya después no vas a poder, o sea, te uh-huh. vas a sentir mal porque vas a decir, ya me siento inflamado, ya me comí un platote de pozole y ya no vas a poder disfrutar de lo demás. Uh-huh. Entonces, probar un poquito de todo y acompañarlo, pues sí, tratar de pues con agua y no... Bueno, es que no, ¿cómo les voy a decir a la gente que no tome alcohol?
1: Oye, sí, ahorita.
2: Pero, sí. Pues que se moderen, okay. Que se moderen, la verdad.
0: Oye, y es que, por ejemplo, incluso en la vida diaria, de repente, seguramente también les pasa, traen mucha hambre y dicen, es que me voy a pedir esto y esto y esto y esto, y empiezas sí. a comer una cosa y ya con eso te llenas y lo demás valió. Yo creo que aquí sí debemos aplicar mucho el de poquito a poquito para que nuestro cerebro, nuestras papilas gustativas registren cada uno de los sabores y ya ahora sí, si queremos repetir, pues entonces ya le damos, ¿no? ¿Cuánto debemos esperar como para poder repetir si ya nos comimos un poquito de pozole? Si ya empezamos a sentir como esa pancita llena, pero aún así tenemos como que esas ganas de seguir comiendo, ¿hay un tiempo en el que tenemos que esperar o ya mejor ahí pararle definitivamente?
3: Pues mira, hay cada organismo es diferente. Hay personas que suelen procesar mucho más rápido los alimentos que otras. Pero así, si quieres un tiempo estimado, podríamos decir de 20 a 30 minutos okay. en lo que el organismo ya procesó, que ya tiene comida, que puedes volver a ingerir alimentos, si ya tomaste agua, si ya esperaste tantito. Obviamente siempre no iniciar con un atracón, ¿no? Mencionas, tienes mucha hambre, te comes algo, ya te llenaste, pues dices, bueno. Hay personas que podrán decir, no, yo ya comí ahorita, no me va a dar hambre hasta dentro de una hora, dos uh-huh. horas. Habrá personas que se come algo y en media hora ya tiene antojo del postre, ¿no? Uh-huh. Entonces, pues, lo ideal sería que cada quien vaya midiendo su estómago, su organismo, pero podríamos decir así, unos 30 minutitos también en lo que esperamos que nos dé apetito, ¿no? Un uh-huh. poquito más. Pero pues sí, realmente el organismo va dependiendo de cada persona. Lo que mencionábamos, que cuando le entra alimento al estómago, tiene que esperar a que este se relaje uh-huh. un poco para que ingrese más alimento y que te sientas con esta sensación de saciedad.
0: Ok, muy bien.
1: ¿Y por qué a veces ya solemos estar llenos o sabemos que pues ya está, nos está empezando a caer toda la comida y aún así seguimos comiendo o nos cabe? Más que nada, tenemos la capacidad de poder seguir comiendo, pues porque todavía falta el postre, porque se me antojó algo más. ¿Por qué sucede esto?
3: Justamente porque, por ejemplo, el estómago no es un órgano rígido, es uh-huh. un órgano que se puede expandir, ¿no? Entonces, justamente cuando nosotros ingresamos alimento o X cantidad de alimento, la parte más alta del estómago tiende a distenderse. Entonces, uh-huh. Lo más recomendado es que las personas ingeramos nuestros alimentos de manera lenta o no tan atracado, no tan atascado.
0: Masticar despacio.
3: Despacio, masticar, saborear los alimentos, los deglutes, ¿no? Porque de esta forma el estómago va entendiendo que le va a ingresar alimento y poco a poco este se va haciendo más grande para que ingreses más alimento. Entonces, probablemente cuando inicies la comida tengas tantita hambre y cuando vas comiendo dices, oye, tengo más hambre, uh-huh. ¿no? Pero es justamente por esto, porque el estómago se va expandiendo un poco. Ahora, eso sí, no significa que hay que meterle al estómago porque
4: como
3: se va a
4: expandir.
1: Eso se llama gula.
3: Eso sí, exactamente.
2: Hay otro punto importante que quiero, o sea, con lo que dice él, que también repitiendo lo que dije hace rato, como comemos muy rápido, uh-huh. a veces cuando uno come muy rápido, la verdad no le da tiempo al cuerpo como de avisarte, ya estás uh-huh. satisfecho.
1: Claro.
2: Y hay que recordar que, por ejemplo, el proceso de digestión empieza desde que empezamos a masticar, desde ahí empieza. Entonces, nosotros por eso tenemos que comer, no lento, masticar más. Porque okay. comer lento, pues ahí te vas a tardar 40 minutos comiendo, pero uh-huh. masticar más las cosas para que entonces al cuerpo le vayan llegando las señales de saciedad.
1: Ah, ¿es cierto mejor. Eso? Entonces, que dicen que hay que masticar cierta cantidad de veces para que se digiera mejor la comida.
2: Pues, o sea, no cierta cantidad de veces, pero sí va a llegar un punto en el que masticas más y tú ya sabes cuando ya debes de tragar. Okay. Porque seamos honestos, o sea, yo una vez me puse a contar y dije, o sea, mastico 3 veces, me paso.
1: Claro.
2: Porque uno no se pone a pensar, a ver, 1, 2, 3, no te pones a contar.
1: Sí, no, claro.
2: Pero sí hay que ser conscientes a la hora de la masticación. Ser okay. un poquito más conscientes y así las señales de saciedad llegan más claras.
0: Ok. Pues vámonos rápidamente entonces con estos hacks para, pues si ya nos pasamos y nos da con, bueno, indigestión, ¿qué podemos hacer? Mucho dicen, lo primerito es, máscate un chicle. ¿Sí funciona o qué rollo con esto del chicle?
3: Pues fíjate que sí, la sensación, justamente la alimentación inicia por la boca. Uh-huh. El cerebro, al nosotros mascar un chicle, el cerebro entiende que vas a empezar a comer.
0: Ok.
3: Entonces, automáticamente empieza a dar saciedad. Entonces mucha gente lo que ocupa es que el chicle lo utiliza para que no te dé hambre durante un tiempo. Uh-huh. Claro, obviamente tampoco se puede engañar 100% al organismo. En el momento en el que diga, ya empecé a masticar, pero no me cayó comida, porque obviamente tenemos el chicle, pues te va a dar hambre, ¿no? Uh-huh. Pero sí hay gente que ocupa mucho el chicle para que se le quite el hambre. Y sí es una técnica que empieza a movilizar el aparato gastrointestinal.
0: Pero, por ejemplo, si es para después, o sea, de que ya tengo la panza llena, uh-huh. llena, uh-huh. llena, igual me serviría. ¿Serviría el estar mascando chicle?
2: No.
0: Ok.
2: Yo diría que no.
1: O sea, es más como un pre.
2: O sea, si lo quieren ocupar está bien, ajá. pero el efecto les va a durar muy poco. Como okay. dice él, o sea, al final el cuerpo pues sabe, ¿no? O uh-huh. sea, sabe que no le estás metiendo como tal comida. Y el efecto antes, pues sí, tal vez te va a servir por un tiempo, pero después yo no lo recomendaría.
1: Me imagino que quienes lo ocupan antes es por esto de no quiero comer en todo el, tal vez desayuno y almuerzo para poderme atascar después, uh-huh. pero eventualmente pues sucede esto claro. que ya nos comentaron.
2: Sí, okay. sí.
0: Oigan, pues así seguimos platicando aquí con nuestros especialistas en este tema. A ver, ¿cómo disfrutar la comida? ¿Cómo disfrutar el 15, el pozole, todo lo que comemos en estas fechas patrias? Obvio, sin después estar con indigestión y luego nos vamos a la cruda, ¿eh? Sí. Porque todavía nos queda por platicar aquí.
2: Dios mío.
0: Así que no se despeguen del brunch de los 40.
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0: Estamos de regreso con nuestro plato fuerte. No saben cómo estamos aprendiendo de mi querida nutrióloga Maricruz Gutiérrez y también de el experto en salud gastrointestinal Mauricio Guzmán sobre cómo podemos hacerle, cómo podemos disfrutar, cómo evitar la indigestión y también la cruda, y nos quedamos en estos hacks, ¿no? Ya platicábamos de mascar chicle, pero también hay uno que se dice mucho, por acá decía Maricruz, a mí sí me funciona, el tomar bicarbonato con limoncito, ¿no? Ese vasito de bicarbonato con limoncito. Pero ¿realmente sí funciona o es igual como un efecto placebo? ¿Qué pasa por ahí?
1: Sí, yo más bien mencionaba lo del el agua mineral.
0: Ah, también.
1: Sí, sí, pero sí, también se puede aplicar con bicarbonato. Uh-huh. Lo del limón, yo creo que podríamos checar si la persona sufre de acidez, gastritis, colitis, a lo mejor el limón
0: evitarlo,
1: ¿no? También como se vayan sintiendo, pero este tema de ya sea el agua gasificada, sí puede ayudar, pero sí, como comentábamos, pues no es que tenga una sustancia como tal que te ayuda, simplemente uh-huh. es como la sensación, o sea, okay. como que la sensación te ayuda a sentirte un poquito mejor.
2: O sea,
1: pero sí sirve.
2: Sí, es como un efecto placebo al final.
1: Sí, pero sí sirve. O sea, okay. sí te puede servir.
2: Y es el mismo efecto con el bicarbonato.
1: Sí.
0: Okay. Por acá Mau nos decía, ¿no? Que justo uh-huh. sí, como que sí funciona al final.
3: Sí,
0: de
3: es
0: cuentas.
3: Que justamente, si una persona ingirió muchos alimentos, ¿no? Ajá. Picante ahorita, ¿no? Uh-huh. Y se mete un poquito de bicarbonato, la gente tiene esta sensación de que te alivia, ¿no? Pero es finalmente esto, es una sensación. Entonces, pues sí podría ayudarte como a calmar así tantito las molestias, uh-huh. pero no es la solución
1: específica.
3: También, por ejemplo, el agua gasificada. Cuando nosotros tomamos alguna soda, eructamos, ¿no? Ajá. Normalmente la gente eructa. Entonces, esto también ayuda que el estómago libere un poco de presión. Mm. Entonces, que te sientas un poquito menos distendido, lleno, con esta sensación de que estás así como un globo por dentro, ¿no? Okay. Entonces, también podría ayudar por ahí esta cuestión del agua mineral con tu limón y tu bicarbonato. Pero, pues, realmente no es la solución.
2: Oye, ¿y por qué si el agua gasificada o pues tiene este efecto de livianez? Hay algunos refrescos que luego de tomarlos sí nos dejan muy pesados.
3: Sí, claro, porque justamente es esto. Hay refrescos o hay personas que no pueden tomar refrescos porque nos deja esta sensación de que estamos muy llenos. Pero pues, por ejemplo, al final de cuentas, si tu estómago ya tiene alimento y ya tiene comida, pues podría ayudarte, pero justamente es esto. Hay personas a los que no les podrá ayudar y tomar refresco les podría empeorar la sensación de plenitud, ¿no? De sentirte muy lleno. Entonces, pues, por eso no es la solución. Uh-huh. Podría ayudarte, podría no ayudarte, depende de cada persona. Pero pues ahí está el dato, ¿no? Ahí el tip.
1: Y recordemos también que los refrescos pues tienen muchísimos más ingredientes uh-huh. que un agua mineral.
0: Claro.
2: Uh-huh. Y el azúcar.
1: Y el
2: también,
1: azúcar,
2: ¿no?
1: Más aparte colorantes y todo. Y si también optamos por, no digo que sea malo, pero si optamos por refrescos de ahora que tienen que no tienen azúcar y que tienen edulcorantes, uh-huh. hay que checar nada más que a la persona esos edulcorantes no les causen inflamación.
0: Ah,
1: porque los edulcorantes pueden llegar a causar inflamación.
0: Ok,
1: y malestar,
0: sí, claro.
1: A veces, no siempre.
0: Ok, y también, justo yo, mira, te iba a preguntar lo de los, porque de repente decimos, no, es que lo necesito para poder eructar y sentirme uh-huh. como más. Pero bueno, aquí ya nos dijo el detrás, lo científico, que no es realmente sí. como pues esta salida o la mejor salida, sino es solo como para el ratito. Pero también por acá nos comentaba Maricruz de no combinar estos alimentos tan grasosos con el alcohol. Entonces vámonos a platicar un poquito también de esto, ¿no? Porque ajá, ya le metimos un buen de comida, pozole, mucha grasa, de los chiles, los tacos, las tostadas, lo que ustedes quieran. Y empezamos también a tomar, a veces uno dice, no, pues para la digestión.
1: Para que amarre.
0: Para que amarre. Pero sí tiene que ver como el tipo de alcohol o de licor que estamos tomando, porque ya tenemos también los supuestos digestivos. Uh-huh. ¿Cómo estaría ahí la cosa?
3: Pues realmente no. Muchas personas dicen que, ay, es que, ¿sabes qué? Mezclé alcohol y por eso me pegó muy fuerte la cruda uh-huh. o se me subió más. Realmente no tiene que ver con combinar alcohol. Al final de cuentas, el alcohol es alcohol, ¿no? Uh-huh. Realmente tiene más que ver con la cantidad de alcohol que estés consumiendo.
0: Okay.
3: Entonces, obviamente no es lo mismo tomarte una cerveza a tomarte 3 shots de tequila, 3 shots de uh-huh. mezcal, que es más cantidad de alcohol. Entonces, al final de cuentas, no es por combinar el alcohol. Yo siento que eso sería más un mito, sino por la cantidad de alcohol que estás consumiendo. En, obviamente, ¿en cuánto? En una noche, ¿no?
0: Pues sí.
3: Entonces le estás metiendo de que
0: en dos shows,
3: dos, tres, cinco horas. Obviamente, no esperes a que no se te suba.
0: Y aparte, pero la cerveza pues, sí, que te empanzona también.
3: Exactamente.
2: Oye, ya el Doc lo dijo y al rato todos los radioescuchas mezclando. A mí me dijeron que no pasa nada.
3: Claro, obviamente, siempre hay que moderarse.
0: Con medida, claro. Ok, muy bien.
2: Es cierto, entonces, también dicen por ahí que comer antes de beber alcohol hace que se digiera más lentamente, o sea, que te ayude más.
3: Sí, realmente las personas suelen decir come un poco antes para que no se te suba tan, ajá, rápido, y efectivamente, o sea, al final de cuentas el estómago, el intestino va a estar procesando todo esto y va a pasar a la sangre. Entonces, si tú tienes alimento previo o si tienes otra cantidad, o sea, no va a permitir que el alcohol pase tan rápidamente al torrente sanguíneo, que no se te suba tan rápido el alcohol. Entonces sí, efectivamente sí ayuda esto de comer un poco antes de tomar alcohol, o bueno, mientras estás tomando, comer, ¿no? Estar ahí botaneando. No. Sí ayuda, eso sí.
0: Sí pasa, sí pasa. Cuando vas a tomar con el estómago vacío, dos y ya. Y sí, ay, la cruda cuando traes el estómago vacío también está
1: no, imagínate también la gastritis, sí, o sea, de que tienes tu estómago vacío, como dice él, o sea, al final la comida es como un colchoncito, uh-huh, para que no, justo no tengas todos estos síntomas de gastritis, colitis, acidez, uh-huh, que bueno, a lo mejor de todas maneras te pueden dar, pero bueno, pero ahí un poquito menos, ¿no?
0: Perfecto. Oigan, regresando, ya son los últimos minutos, así de rápido,
2: ¿sí?
0: Pero esperemos que todos estos tips les estén sirviendo muchísimo para mañana o desde hoy. Así que no se vayan porque seguimos platicando sobre cómo evitar la indigestión y la cruda aquí en el brunch de los 40.
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2: Regresamos contigo aquí en el brunch de los 40, los últimos minutitos para poder seguir platicando, para concluir con los hacks de qué podemos hacer para que en estas fechas patrias podamos degustar muy bien y no podamos sufrirla el otro día, acompañados de la nutrióloga Maricruz Gutiérrez y de el doctor gastrointestinal Mauricio Guzmán.
0: Ok, y bueno, ya estábamos hablando de los hacks, ¿no? Sobre la indigestión, pero también ya empezamos a tocar el tema del alcohol, porque también hay varios hacks, ya le estábamos diciendo, ¿no? De que comer antes de tomar, pero también se habla de que supuestamente si te tomas un vaso de hacks, ya le estábamos diciendo, ¿no? De que comer antes de tomar, pero también se habla de que supuestamente si te tomas un vaso de

0: Entonces, prepárate, que ten en cuenta que si vas a tomar, vas a tener una irritación. Pero obviamente esta irritación se va a quitar conforme va pasando el tiempo. Obviamente nada más no exageres.
1: Yo como nutrióloga, yo podría recomendarles que literalmente tengan su comida normal antes de tomar. O sea, no es que esté recomendando que tomen, pero si van a tomar, que sea su comida normal. O sea, por ejemplo que, no sé, si se van a comer una pieza de pollo con una ensalada, arroz o tortillas, o sea, una comida normal, porque también si uno empieza, como dice el doctor, o sea, si empiezas con estas como de que la cucharada de aceite, la leche, y empiezas a mezclar un montón de cosas que al final te pueden hacer daño.
2: Sí, termina peor.
1: Entonces, cómete tu comida normal, o sea, si son unas tostadas, si es pollo, si es carne, si es pescado, adelante, pero come bien para que no te den estos síntomas de irritación, que al final de todas maneras te puede llegar a irritar, pero que no te afecte tanto.
2: Ok, y si ya estamos hablando esto de la irritación, etcétera, al siguiente día, cuando, no sé, no nos hicieron caso y les da de que la congestión, la indigestión, perdón, también un poco de cruda, pero le meten café. Le meten el vaso de leche con chocolate, que dicen que según es buenísimo. Yo nada más pienso en eso y me vomito, de verdad.
3: Sí. Oye, o el consomé,
2: ajá, sí, como igual de que la pancita, el menudo, el pozole. ¿Qué tan bueno? Igual al siguiente día, si ya estamos sufriendo de la cruda, es pues utilizar estos alimentos y bebidas para, pues, apaciguar tantito la cosa.
1: Yo creo que, o sea, va a depender de cada quien. Porque sí, yo sí he visto, por ejemplo, pacientes que sí, por ejemplo, se toman un caldo al otro día de haber tomado mucho y sí se sienten mejor, pero también tengo pacientes que no. O sea, que tienen a lo mejor gastritis, colitis, y me dicen, no, pues es que me tomé una sopa, como dices tú, que con pancita y me sentí mal. Pues claro, yo creo que va a depender de cada quien, pero sí, por ejemplo, el café es irritante también, entonces hay que checar también cómo nos estamos sintiendo, porque también puede pasar, o sea, depende del día, ¿no? Pero hay veces que tomas y al otro día tienes gastritis, otro día tomas y, no sé, estás deshidratado, o sea, como que también va a depender de literal cómo te está pegando la cruda. Yo recomendaría hidratarse bien, ya, electrolitos, agua, comer bien y comer cosas que no sean tan pesadas, con tanta grasa o con tanto picante o con tanto condimento al otro día.
2: Okay.
3: ¿Y por qué también hay algunas personas que le funciona mucho conectarla, dirían por ahí? O sea,
2: hay que conectarla.
3: Sí. Y se van de largo, ¿eh? A algunos sí les funciona, pero
2: no, es que yo pienso en eso, les digo, yo pienso en eso y me guacareo de una vez.
0: Sí, realmente la cuestión de eso de la voy a conectar para que se me quite,
2: hardcore.
0: Si ya es demasiado de rockstar de, por parte de las personas. Sí. Realmente yo creo que la recomendación es, si ya sabes que estás un poco irritado del estómago, no seguir tomando. Justamente la cerveza inflama a muchas personas. Entonces esto podría incluso ocasionar que te siga doliendo el estómago. Realmente no hay una ciencia detrás de la cerveza después de una fiesta o la cruda para que se te quite. Lo que ya escuchamos, mantener hidratados, reposo y no ingerir alimentos pesados en el estómago.
2: Pero, por ejemplo, para justo cuidar el siguiente día nuestra pancita, ¿qué sí podríamos como ingerir para que, pues, nada más así decirle, perdóname por lo que ya te hice?
0: Podríamos utilizar algún antiácido, por ejemplo, que te ayude a esta irritación que tienes, el ardor, la pirosis aquí en la boca del estómago. Eso te podría ayudar un poco para disminuir los síntomas y lo que ya mencionamos, la comida, hidratarte, descansar, no volver a tomar más estas bebidas que te pueden alterar. Pero realmente,
1: por ejemplo, tratar de evitar irritantes como café, refrescos, salsas, aunque no sean picantes, tratar de evitar, yo sí diría evitar los lácteos, evitar cosas muy, muy calientes, tratar de que sean cosas pues templadas. Cosas frías también nos pueden ayudar, a lo mejor alguna paleta de hielo, eso también puede ayudar. Mantenernos hidratados no solo con agua, sino literal con electrolitos, ya sea de esos que son en polvo o tomados. Y tratar de alimentarnos bien, o sea, no hay como un alimento en especial, pero sí decir, ¿sabes qué? Comer lo que te toca de tu proteína, tus verduras, tus carbohidratos.

0: carbohidratos, pero comer bien, no comer igual decir, ay, como me siento mal, no voy a comer.
1: Sí.
0: Entonces, pues.
1: Y justo relacionado a eso, hay gente a la que no le pasa la comida cuando está crudo o con indigestión al otro
2: luego
1: día.
2: Ni la gelatina, sí, ni el los electrolitos, a veces hasta lo guacareo.
1: Hasta por la misma agua.
2: Sí, no, está feo eso.
3: Sí, sí, justamente.
1: O sea, ¿por qué pasa eso?
3: Hay personas que tienen problemas que se llaman problemas del retraso del vaciamiento gástrico, okay, o problemas en la acomodación del estómago. Justamente lo que hablábamos, que cuando nosotros ingerimos comida, se expande el estómago, ¿no? Uh-huh. Hay personas que anatómicamente, fisiológicamente no les sucede este procedimiento. Entonces hay personas que comen tantito y se sienten muy llenos. ¿Y sabes qué? Ya después de 2 horas ya me volvió a dar hambre. Y dices, uh-huh, oye, pero acabas de comer. Justamente es porque no hay este acoplamiento del estómago. Y también está lo del retraso del vaciamiento gástrico. Hay personas que comen y en 2-3 horas ya tienen su intestino limpio, ya fueron al baño. En contraparte, hay personas que no tienen tienen un retraso del vaciamiento. Okay. Entonces, la comida se mantiene durante muchas horas en todo el tracto gastrointestinal y automáticamente nuestro cuerpo es rechazarlo. O sea, claro, sigo sintiéndome lleno.
1: Claro.
3: Entonces, no tengo hambre, no quiero comer, tengo asco. Entonces, podría estar relacionado justamente para esas personas que después de comer en las fiestas patrias, después de tomar alcohol, tengan asco a la comida.
2: Claro, porque tienes el estómago inflamado, uh-huh, también, a final de cuentas. Yo sí les dejo este tip, creo que ya se los había compartido, brunchers, pero sí funciona esto, que después de una de alcohol, te tomes una de agua. O cuando dices, mira, a mí me da mucha flojera, hay que ser conscientes. Y cuando ya te empieces a sentir mareadito, que se te empieza a entumir la cara porque pasa, ahí ya párale y ponte a tomar puro o agua mineral, funciona mucho, agua normal, o también cómprate electrolitos para que se te baje y al siguiente día no estés sufriendo. Este consejo les doy, sí, porque es un bruncher, Ana Maite Zoe, porque ya lo tengo probado.
1: Ya lo comprobó la amiga de una prima.
2: Sí, la amiga de una prima. Ana Maite no, la prima de una amiga. Sí.
1: Oigan, pues muchas gracias por compartir con nosotros todos estos hacks. Por acá nos dicen que el médico Sabas dice, yo sí mastico de 30 a 40 veces para saborear los alimentos y dar tiempo a que mis hormonas de la saciedad actúen y mi cerebro no pida comer en demasía. Y el alcohol, que no debemos tomar más de 16 o 20 gramos en 2 horas. Ah, pues, híjole, pero es que sí, contar las masticadas está cañón.
0: Fíjate que, no, o sea, yo alguna vez llegué a contar 14 veces que mastiqué, uh-huh, y me sentí bien.
1: Ah, ok. Pero

0: 5372.
1: Ok, muy bien. ¿Por acá?
2: A mí me pueden encontrar. Yo trabajo en el Instituto de Investigaciones de la Universidad Veracruzana. En Instagram está como iimb.v. Entonces ahí nos pueden mandar un mensajito y nosotros con gusto les atendemos.
1: Excelente. Okay.
3: Bueno, pues muchísimas gracias. Ellos fueron el experto en salud gastrointestinal Mauricio Guzmán y la nutrióloga Mari Cruz. Seguimos aquí. No se despeguen porque viene postrecito. Así que muy atentos en el brunch de los 40.

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11: Doce diecisiete.

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1: Seguimos con más aquí en el brunch de los 40 y tenemos un postrecito que muchos desde hace días ya estaban esperando, porque desde la semana pasada ya habían muchos registrándose, y es para ver si hoy hay ganador para Destino 2X, y es por eso que ya tenemos aquí en la línea a Leida. Bienvenida.
2: Hola.
3: ¿Cómo estás, Leida?
2: Bien, bien, bien.
3: Oye, ¿estás nerviosa? ¿Qué rollo?
2: Sí, estoy nerviosa.
1: Oye, ¿cuál es tu artista favorito de los que vienen a Destino 2X? Ajá.
2: El Malilla, porque la vez pasada no pude ir a su concierto.
3: Ah, su mecha. Mira, te mandamos toda la buena vibra para que te lleves este pase, que es sencillo, y te voy a tener que explicar la dinámica justo para que participes y esperemos lo hagas correctamente. Mira, básicamente te vamos a poner una canción, ¿ok? Los minutos de alguna canción de alguno de los artistas que conforman el lineup de Destino 2X. Tú escuchas la canción muy bien y nos dices de cuál, de quién es la rola, básicamente, ¿ok? Bueno, entonces presta mucha atención. Solo te podemos repetir la rola una vez, ¿ok?
2: Ok.
3: Bueno, entonces presta mucha atención, que tu rola dice así.
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3: Ok, ¿sabes de quién se trata?
2: ¿Alani?
3: ¡Sí! Oye, tengo que confesar que yo tenía miedo porque como dijo que su favorito era el Malilla, yo dije, ¡ay, no! Sí, yo dije, híjole, igual iba a dudar, pero mira, la suerte estuvo de tu lado, Leida. ¡Muchas felicidades!
2: ¿Gané?
3: ¡Sí! ¡Sí! Y nosotros, sí, bueno, gracias, felicidades. Y mi querida Leida ni en cuenta que
1: no se lo puede creer.
2: No, no, no.
3: Oye, pues, ¿cómo te sientes ahora que sí vas a ver al Malilla?
2: Muy feliz.
3: Ay, qué bonito. Pues disfrútalo muchísimo. A través de WhatsApp te vamos a dar más información. Pero felicidades, esto es tuyo. Así de sencillo estuvo la dinámica.
1: Aparte, ella estuvo aferrada porque todos los días se registraba.
3: Sí. Ella dijo, por si las moscas, mando mi registro a diario. Y mira, todo esfuerzo siempre vale la pena. Felicidades, Leida. Abrazote.
2: Muchas gracias.
3: Ay, cuídate mucho.
2: Bye.
3: Ay, cómo me encanta que se emocionen así.
1: Sí, casi que me emociono y grito yo también con ella.
3: No, claro. Oigan, pues acuérdense que esta semana vamos a tener más boletos para Destino 2X y ustedes se pueden registrar enviándonos un emoji de cerezas a nuestro WhatsApp 2293-383704. Pero fíjense que no solo participando con nosotras tienen posibilidades para ganar. Hay más.
1: También hay más, claro.
3: Hay muchas más.
1: Les aconsejo que chequen las redes, pero mira, más adelante igual te vamos a platicar a detalle cómo puedes participar. Así que no te despegues, seguimos con más aquí en el brunch de los 40.

0: De regreso aquí en el brunch de los 40. Oigan, y como les dijimos, tienen más posibilidades de ganar boletos para Destino 2X. ¿Y cómo le pueden hacer? Fíjense, váyanse a nuestras redes sociales, @los40veracruz. En nuestro Instagram tenemos, ya saben, la cuarta coordenada.
1: Y lo última.
0: Que tienen que hacer, sí, la cuarta y la última, por cierto. Lo que tienen que hacer es bien fácil, solo chequen la descripción, regístrense ahí en, básicamente el registro es el que está anclado, es la publicación fija ahí en nuestro perfil, @los40veracruz. Está bastante sencillo, no es nada del otro mundo. Si ustedes ya se registraron en las coordenadas previas, hay un paso que se pueden saltar, pero aparte ahora tenemos otra dinámica que también tiene que ver con coordenadas.
1: Así es, porque ahí literalmente sí es una coordenada que vas a tener que descubrir para poder ganar tu entrada. Te la vas a encontrar ahí, pero pues te la digo de una vez, aunque es 19.171941. Ahí la vas a encontrar en otro post anclado en nuestro Instagram, donde vas a tener que unir las coordenadas y descubrir la ubicación donde va a estar escondido por ahí un boleto.
0: Así es. O sea, esta es la primera coordenada. Tienen que esperar a la segunda y la última para ahora sí como
1: unir todas.
0: Exactamente.
1: Y dar con la ubicación final donde vas a poder encontrar ese último boleto.
0: Y acuérdense que si ustedes ya tienen de casualidad su boleto para Destino 2X y son amantes de este chacalón llamado El Malilla.
1: Puras malibandidas.
0: Para las malibandidas se pueden ganar un meet and greet justamente con este chamaco. Que tienen que hacer e irse también a nuestro Instagram, @los40veracruz. Regístrense, igual está en nuestras publicaciones fijas. Básicamente lo que tienen que hacer es comentar en la publicación qué le dirían al Malilla si lo tuvieran de frente, ¿ok? Posteriormente nos envían por mensaje directo la foto del recibo o comprobante de compra de los boletos que tengas ya para el evento de Destino 2X. Ojo, si tú te ganaste tu boleto, o sea, si es una cortesía, no puedes participar, ¿ok? Tiene que ser con el comprobante de, pues,
1: tu
0: básicamente de compra. Ajá, así es. Obvio, le tapas ahí información sensible si de casualidad se muestra y nos mandas esas imágenes con tu nombre completo y tu número telefónico.
1: Oigan, y eso sí, recomendación para todos los que vayan a registrarse en estas últimas dinámicas, muy pendientes de su teléfono, porque, pues, ya sabes que te registras, pero igual te marcamos al aire para que participes. Entonces, si te llamamos y vemos que sí seguiste todos los pasos, pero no contestas, pues vamos a tener que marcarle a otra persona. O puede que contestes, o puede que sí te marquemos, pero nos damos cuenta que no seguiste todos los pasos. Entonces también te podemos descalificar. Así que lee todo muy bien y ten desactivado el desvío de llamadas.
0: Por favor.
1: Para que estés muy atento cuando te marquemos.
0: Así es. Y bueno, después de estos anuncios parroquiales, es momento de seguir con más porque regresamos con Chismecito Pop aquí en el brunch de los 40.
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22: But the emotions in it are very, very real.
23: Pero las emociones en ella son muy, muy reales.
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21: 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J.J. 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
1: Continuamos contigo aquí en el brunch de los 40 y tenemos chismecito pop, cosa que nos encanta muchísimo. Y es que hay un tema por ahí que sorprendió a todos este fin de semana, y es que Lady Gaga, a sus 40 años, siendo la artista que es, acaba de tener un hijo.
2: Fuerte. Yo me acuerdo que me tomé una siesta, desperté y de repente Lady Gaga ya era mamá. Yo, ¿qué? Ajá. O sea, ¿en qué momento?
1: Sí.
2: Pero la noticia obviamente se hizo muy viral porque empezó a sacar infinidad de teorías. Y es que, a ver, vámonos por partes. Miren, Lady Gaga ya había expresado en muchas ocasiones lo mucho que ella siempre quiso ser mamá. Pero ella sufre fibromialgia y también yo no sabía o no me acordaba que tiene lupus.
1: Ok.
2: Entonces, para esas personas obviamente es
1: sí, casi, se agrava la cosa.
2: Sí, es muy difícil, casi que imposible, pues, poder tener hijos. Entonces, aquí viene la pregunta. Si nunca vimos a Lady Gaga embarazada, ¿adoptó? ¿O será que acaso fue mediante subrogación? Bueno, gestación subrogada. Y este tema en específico es el que abre mucho debate en las redes sociales.
1: Y bastante. Y principalmente viniendo de, pues, de artistas, de celebridades, que son los que más, pues, se abren como a esta vulnerabilidad de ser criticados. Pero fíjate que también vi por ahí, yo le voy más a que pudo haber sido por subrogación.
2: Yo también.
1: Porque sí hay videos ahí que se están filtrando donde supuestamente se le veía una pancita ahí leve, como abultada, escondidita, o que empezaba a utilizar, pues, sacos un poquito más holgados. Pero a ver, o sea, se le veía muy pequeñita. Nunca la llegamos a ver con panzota.
2: Sí, no.
1: A menos que se haya ocultado mucho tiempo y todo lo que llegó a salir de ella haya sido viejo. Pero, pues,
2: Sí, también, o sea, eso pensé porque empecé a ver también las fotos y obvio estaba yo investigando, serán recientes realmente. Hay unas que son ya como de hace tiempo, entonces es como de ok, está medio confusa la cosa porque aparte han mantenido todo en secreto. ¿Desde cuándo nació? ¿Cuál es el sexo del niño? ¿Cómo fue la manera en la que ese bebé vino al mundo? Si realmente es su adopción, como ya lo platicábamos, o fue por gestación subrogada, o si neta es de Lady Gaga, o sea, de que ella lo llevó en su vientre. Pero, a ver, sinceramente, creo que en esta ocasión estaría, bueno, ya luego vamos a platicar, creo que esto quedaría para un plato fuerte.
1: Sí, estaría muy interesante.
2: Sí, pero, híjole, o sea, la verdad es que yo siento que en estos casos donde neta la salud te lo impide, yo diría, no me enojo.
1: Justificable.
2: Ajá, no me enojo. Ya que neta sea porque es que yo no quiero que cambie mi cuerpo porque yo me quiero seguir viendo potra regia, ahí es donde sí diría yo,
1: sí.
2: O sea, no te pases.
1: Como lo que pasó con Priyanka.
2: Con Priyanka Chopra, con la esposa de Nick Jonas.
1: Jonas, claro.
2: Que creo que sí tiene igual un problema.
1: Sí.
2: Pero, híjole, es que les digo, es un tema bastante delicado, bastante complicado. Sí. Pero también lo pudo haber pues ocultado.
1: Exactamente. O sea, pudo haber. Y es que hay muchas otras artistas que han ocultado sus embarazos y que ni siquiera se sabe si realmente fue de esta manera natural o han utilizado, pues, esta alternativa que aparte es muy costosa y que sí es desde el privilegio y por eso abre como
2: el debate.
1: ¿No? De, pues, realmente si te aprovechas de la otra persona, tal vez por dinero. O, pues, en este caso con Lady Gaga, pues su pareja, que es un empresario muy reconocido,
2: cañón.
1: Que le pesa la cartera seguramente, pues claro, no tuvieron ningún tema con tal vez elegir esta alternativa.
2: Sí, que les voy a decir, yo cuando vi la foto del bebé dije, este bebé no, o sea, sí está chiquito, pero tampoco es de que tenga un mes.
1: Sí.
2: Se ve grandísimo, o sea, yo creo que ya tiene como unos 4 meses.
1: Ajá.
2: Se ve bastante grande, entonces a mí esta teoría de que puede que Lady Gaga haya ocultado su embarazo no me parece tan loca. Pero a final de cuentas yo no creo que sea algo que vayan a revelar al 100%.
1: No, al final si lo ocultaron, pues por
2: así
1: algo
2: es,
1: fue. No creo que vayan a salir a dar una declaración. No nos debe una declaración.
2: Exactamente.
1: Y eso me hace cuestionarnos, o bueno, eso pone como en abierta la pregunta, ¿cuánto creemos saber de los artistas?
2: No, es que no sabemos nada.
1: Absolutamente nada.
2: Absolutamente nada. Y también seguimos pues con este debate, como ya lo platicábamos, de qué rollo con esto de la gestación subrogada, porque les digo, hay mucho que platicar al respecto. Pero bueno, la verdad es que yo sí me siento feliz por Lady Gaga.
1: Claro.
2: Que pudo cumplir ese sueño, que lo quería y lo logró. Y ojo, o sea, les digo, igual y adoptaron. O sea, no sabemos realmente qué pasó ahí. Yo creo que no podemos juzgarla. A final de cuentas, se sabe que va a tener una buena vida ese bebé y esperemos que esa buena vida venga con mucho amor, que seguramente sí será.
1: Totalmente.
2: Pero así vamos terminando con nuestro chismecito pop.
1: Muy bueno.
2: Nosotros defendiendo a Lady Gaga, dices.
1: Pues cada
2: tú.
1: Quien. Sí, digan claro. Por ahí, pues cada quien. Nadie juzga ni experimenta en zapato
2: sí,
1: ajeno.
2: En zapatos ajenos. Y ya luego vamos a platicar. Estaría padre a ver si nos echamos esta platiquita de
1: en
2: la,
1: un plato fuerte.
2: De la gestación subrogada. Los pros, los cons, lo que dicen, lo que es
1: no
2: realmente.
1: Dicen.
2: Así es. Pero bueno, es momento de irnos con más música porque ya casi nos despedimos.
1: Ay.
2: Los vamos a dejar con algo de Dana y el Malilla. Si se acaba. No. Sí, si se acaba el mundo. Aquí en el brunch de los 40.
3: Antes de.

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1: Oigan, tenemos, pero saludos con mucha gratitud. Ay, para sí, muchas personas, oigan, por acá.
2: Saluditos a Alex, que nos mandó hasta unas fotitos por aquí. Sí. Dice, hola, buenos días, Ana Maite y Úrsula, aquí sintonizando como todos los días, los 40, les deseo un excelente inicio de semana, muchas felicidades por este día del locutor, saludos y felicidades a todo el Team 40.
1: Gracias, también a Gabo, a Katia, a David, que igual nos manda un mensaje súper bonito.
2: Sí.
1: Dice, gracias por compartir su talento, alegría y esa manera tan especial de acompañarnos. Ay, no, qué bonitas,
2: ay,
1: palabras. También el vecino Tlalixcoyan, para Hugo, para mi querido Mike Delfino, José Manuel. No, no, no, son muchas personas,
2: sí,
1: por acá
2: Vero,
1: también.
2: Para Vero, para el médico Sabás, para Espe, uh-huh, para el vecino Isra.
1: Vecino, te queremos mil.
2: Para Celi también.
1: Para mi Celi. También Edgar por acá dice, sí, ya voy a llorar, se les quiere.
2: Ay, qué bonito, oigan.
1: Oye, pero nos hace falta la notita de voz, Edgar, de que nos,
2: ay,
1: diga,
2: sí,
1: felicidades, Úrsula y Ana Maite.
2: Úrsula y Ana Maite.
1: ¡Uy! ¡Ay, andan en guardería! Bueno, al ratito le esperamos. También por acá saludos para nuestro querido Toño Campanario, que nos anda escuchando, y también le deseamos feliz día. Es,
2: ay,
1: nuestro colega,
2: sí,
1: al final de cuentas. Oigan, gracias en general a todos ustedes, a los que siempre están aquí presentes. Como siempre, un besote. Ya sabes que nos encuentran como @AnamaiteM
2: y @UrsulaHerrera. Y oye, recuerda que a mí también me escuchas al ratito en la nochecita, sí, a partir de las 9, para que te pongas al día de todo lo que sucede con la música, con tus artistas favoritos.
1: Y tenemos que darle las gracias a Leo Ortiz y a Dylan Martínez por la operación. Y bueno, mañana nos escuchamos de nueva cuenta por acá. Apenas vamos arrancando la semana y qué bien la estamos,
2: sí,
1: pasando.
2: Oye, que mañana se va a poner bueno.
1: Uh-huh, bastante bueno. Así que, pues mañana a las 11 nos escuchamos por acá en el brunch de los 40.
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6: La temperatura 31 grados.
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1: 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No representas sí, nada. Ni eres nada.
2: ¿Qué? No, no soy
1: ¿por
2: nada.
1: ¿Por qué? ¿Por qué? ¿Por qué vino a México?
2: Nada. Esta es la semana del 14. Hoy es 14 de septiembre. Estamos a nada de dar el grito. ¿Cómo que por qué viva México? ¡Viva México!
1: Es que me sentía yo como que no, pero ya me entró el patriotismo.
2: Oye, no. No, está muy bien
1: ahí
2: esa canción.
1: Viva
2: ¿sabes
1: México?
2: Cuál me gustaba? La que salió en el mundial, la de. ¡Viva México, cabrones!
1: ¿Eso quién canta esa cosa horrorosa?
2: A ver, no,
1: ¿quién espérame. Canta eso?
2: Pero sí te acuerdas de la rola, ¿no?
3: ¡No!
2: Que salían los jugadores y y era. Bueno, cuando estábamos en el ICC, ¿no?
1: ¿Qué ¿Pero qué a poco? O sea, ¿y quién hizo esa canción? ¿Dónde viste eso, güey?
2: La vi por todos lados. Sí, ahorita que la ponga el nuevo te vas a decir. A
1: claro, si la encuentra, güey.
2: Es no, pues sí la va a encontrar de volada.
1: A ver, porque
2: tiene
1: está
2: dos
1: difícil.
2: Horas antes de que acabe el programa.
1: Bueno, la cosa es que viva México, vivan los mexicanos, viva todo lo que representa nuestra cultura, nuestra gastronomía, todo lo bueno de México. Esa parte que no le pertenece al pinche gobierno.
2: Ah, ¿cómo das lata, güey? Estamos
1: es que,
2: en otra
1: wey,
2: cosa. ¿Por qué tienes
1: no,
2: que mencionar
1: no,
2: el gobierno
1: no,
2: ahorita
1: no,
2: que estamos
1: no,
2: hablando
1: ¿sabes por qué?
2: De nuestro país, ¿no?
1: ¿Sabes
2: nuestro
1: por
2: gobierno.
1: Qué? Porque agarran nuestra bandera y agarran nuestra identidad y hablan del pueblo y la madre y se hacen como que ellos representan a todo México. Y no. Y no es así, ningún gobierno, ni los de derecha, ni los de izquierda, ni los de ahorita, ni los de antes. México es su sociedad, México es su cultura, México es su gastronomía, México es la maravilla que es nuestro país. Estos culeros
2: ya,
1: solamente
2: ya,
1: están
2: ya.
1: en el gobierno, y ya, nada más. Pero me choca que agarren nuestra identidad y la usen como si fuera propiedad de sus pinches movimientos. Pero bueno, ¿esto es lo que decías?
2: No, se llama Esto es México.
3: Esto es México, cabrones. Representan los colores.
1: A ver, vamos a oír la cosa que le hizo gracia aquí al señor.
2: A todo México le gustó esa canción, no puede ser.
1: ¿Qué es esto?
2: Súbele, súbele.
1: Suena como barras argentinas chafísimas, güey.
3: Representen los colores.
2: A mí me gusta.
1: Suena como barras argentinas, me cae gordo esto.
3: Campeón, no se rajan en la.
1: Es una bola de orangutanes gritando en una grada, güey. No, regresa la de Viva México, la tradicional, güey, por favor.
2: Ay, sí, bueno, pon la de viejita.
1: ¡Viva México!

0: Hero Boys. Hay que hacer una serie que se llame The Hero Boys. Y que sean unos niños ahí en una academia militar y que haga pedo. Y así.
1: Y que llegan los mexicanos y toman el fuerte.
0: Exacto, y así. Los gringos.
1: The Hero Boys.
0: The Hero Boys. Ah, llegan los mexicanos y toman el fuerte gringo, que sean Estados Unidos. Sí, los niños héroes estadounidenses, güey.
1: Se envuelven las barras y las estrellas. Johnny Scutia. Y se avienta.
0: Y cae sentado en el hasta bandera.
1: En el hasta bandera, a diferencia de nuestro Juan Escutia, que pues,
0: cayó. Cayó de cabeza, cayó sentado, pero se aventó del Alcázar, ¿no?
1: Dicen. En una de esas se cayó. Porque además, yo sí, es una gesta heroica, pero ¿qué se gana? Me voy a llevar la bandera y me voy a aventar al vacío.
0: Sí.
1: Y entonces llegan los soldados gringos y ¿por qué se aventó?
0: ¿Y por qué está enredado en la bandera? Seguro se tropezó. Bueno, no sé.
1: Vaya uno a
0: saber. Además de todo, al parecer esto es parte de la narrativa oficialista de la época, que tenía que de alguna manera reescribir la historia para hacerla más heroica, más...
1: Pero sí existieron.
0: Sí, sí existieron. Existió,
1: Agustín
0: sin
1: Melgar
0: duda.
1: Y Juan Escutia.
0: Pero además de todo, la defensa del castillo de Chapultepec pues no sirvió de gran cosa. O sea, en el marco de la batalla y demás.
1: No, se perdió. México, ¿no? Fue ocupado por Estados Unidos. La bandera gringa ondeó un año allá en...
0: Es como el charro llorón. Otra vez, es esta cosa mexicana de sí, el sufrimiento está de poca madre, perdimos, pero se aventó del Alcázar. Y no es por hacer menos a Juan Escutia, ¿no? Pero
1: No, si es que eso realmente sucedió. Habría que hablar con Alejandro Rosas, ¿no? Que nos cuente efectivamente, porque sí hay registro de la existencia de estos cadetes que estaban estudiando en el heroico colegio militar cuando llegaron.
0: Trataron de defenderlo, unos pobres chamacos gringas. Ahí, pobres niños ahí, con unas armillas, pero bueno.
1: Sí, eran menores de edad, ¿no?
0: Qué horror.
1: O muy jóvenes.
0: Ese es Juan.
1: Pero esta historia de Juan Escutia, creo que apareció por ahí de 1930.
0: Así es.
1: Cuando el PRI necesitaba consolidar una historia de patriotismo nacional.
0: Correcto.
1: ¿No? Y se inventaron eso, según he leído, pero habría que consultarlo con Alejandro Rosas. Lo que sí es un hecho es que hoy es 14 de septiembre, Día del Charro.
0: ¿Hoy es Día del Charro?
1: Hoy se reconoce al charro mexicano, esa figura.

0: gente que trabajaba en el campo arreando.
1: ¿Te refieres al uniforme de los vacas. Vaqueros de Dallas?
0: No, no, no, o sea, al, ya sabes, al clásico cowboy con chaparreras y su Stetson y la madre. Todo eso son, no de alguna manera, son versiones de la vestimenta de los trabajadores de campo que trabajaban arreando las grandes manadas de vacas. Ajá. Y demás, los productos cárnicos que se movían en el norte de la República. Y también, hasta donde entiendo, la vestimenta charra viene del mismo tipo de trabajo, nada más que se convirtió en una cosa pues muy refinada y un poquito escurridiza de quesadilla.
1: ¿Por qué?
0: El uniforme de mariachi, no me digas que no es un poco. Los mariachis de blanco, bien apretaditos, con su pecherita así, la botonadura dorada hasta abajo, o sea, desde la nalga hasta el tobillo, es un poco, digamos, sugerente. De cuestiones.
1: Tu homosexualidad saliendo, ¿no?
0: ¿Tú crees realmente?
1: Porque yo nunca he visto un chat.
0: ¿No te acuerdas de cuando escribimos el mariachi loca?
1: Sí, sí, sí, me acuerdo.
0: El mariachi loca, que era un mariachi gay. Y que fue aceptado por el gremio de los mariachis porque después supieron que tenían que ser inclusivos y demás. Pero el mariachi loca era una gran historia.
1: Muy común en Jalisco.
0: Bueno, no sé.
1: Ninguna novedad.
0: ¿De dónde vendrá esa cosa que dicen que en Jalisco los hombres se dan?
1: ¿Entre sí? No lo sé. Porque yo creo que. ¿Será que el porcentaje de gays en Jalisco es más alto que en el resto de los estados? No lo creo.
0: Son más guapos en Jalisco, que en el resto de la República. Entonces, a lo mejor por eso.
1: Sin duda.
0: O sea, porque la belleza jalisciense es famosa. Y alguna vez me lo hizo notar mi hija más grande. Fuimos a no me acuerdo dónde, en Jalisco. Y me dijo, oye, ¿ya viste los ojos del mesero? Y yo, no me había fijado.
1: ¡Ojos tapatíos!
0: Y de verdad lo comprobé, ¿eh? O sea, ya que me fijé, dije, ah, cabrón, ¿qué ojazos tiene este güey? Y ya estamos mi hija y yo.
1: ¿Babeando?
0: Ahí viene el mesero. pero en efecto, ahí, digo, porque por ahí pasaron varios grupos, ¿no? Y cuando digo grupos, me refiero a, por ejemplo, la milicia francesa. Los Altos de Jalisco, hay un gran porcentaje.
1: Más bien es que personas... había poca población indígena.
0: También. Y hay una. Suceden varias cosas a la vez, ¿no? Pero sí, hay gente muy guapa en Jalisco. A lo mejor por eso es que los hombres se dan entre sí, ¿no? Llegan acá bien rudos con su tequila. ¡A ver, cabrón, qué! ¡Ay, qué ojazos! ¿No quieres un tequila?
1: Dos, tres.
0: Sí, pero que sea reposado. ¡Reposado, o sea, entonces, en tus lomos! Ya, no,
1: es
0: ya.
1: Es porque son más guapos los jaliscienses.
0: A lo mejor.
1: Que se. No lo sé, habría que ver estadísticas, o a lo mejor son más abiertos ya a la homosexualidad en ese estado.
0: También puede ser.
1: Sorprendente, pero.
0: Ahora también, no sé, si te vas al sur, en Yucatán, también les fascina luego la mazaboa.
1: Pues sí, igual que en cualquier otro estado de la República. Y Tlaxcala sí existe, y no todos en Monterrey se dan a sus primas. O sea, vivimos rodeados de estereotipos. Ni todos los chilangos son unos nacos maleducados.
0: Ay, por favor, güey. ¿Tú de dónde eres?
1: De la Ciudad de México, igual que tú.
0: Ok, ¿sí? ahí está. Igual que yo, igual que tú.
1: Sí, pero trato de no molestar a los demás. O sea, yo puedo ser corriente en mis gustos, pero trato de no importunar, ¿no?
0: No, y no lo haces, la verdad. Pero, por ejemplo, no, o sea, ya nos han dicho, ¿no? Ciertos cómicos norteños que somos todo lo que odian en Monterrey.
1: Tú y yo somos todo lo que
0: tú y yo específicamente desprecia. Somos despreciables para el ojo regio.
1: No, está bien, adelante, pues cada quien, ¿no? Yo me acuerdo cuando éramos niños, esto ya ha cambiado, pero había en el interior de la República, a los cuates de provincia. Pero bueno, el punto es que había unas calcomanías en los coches que decían: haz patria, mata a un chilango.
0: Qué feo.
1: ¿Te acuerdas, no?
0: Sí, sí, me acuerdo perfectamente bien. Teníamos muy mala fama.
1: Y es que sí, llegaba el chilango al lugar que sea.
0: Dedos.
1: Ajá, y a gritar y a ponerse pedo. Y
0: esa es una nacada. ¿Ves?
1: ¿Qué pedo, provincianos? Y así, ¿no?
0: A ver, mis aldeanos, sáquense ya el tonallita, ¿no?
1: A ver, tus desarrollados.
0: Venga a mejorar la raza. Y así, ¿no? O sea, ese tipo de cosas, pues que sí caen mal, güey.
1: Esas chilangas. Ahora, hay otro término que no me lo explico muy bien, pero me ha pasado, lo he vivido en innumerables ocasiones. Llegas a Acapulco o a la playa y el primer día, el día que llegas, te pones hasta el cepillo. Y al día siguiente estás crudísimo y muerto.
0: Se toca el mar.
1: Dar el chilangazo.
0: Sí, claro. Llegas a la playa y hasta el huevo. Y el siguiente día es de recuperación. Tienes que estar tres días por lo menos para que disfrutes y al tercero. Al tercer día resucitas como Jesús, güey. Así es el chilango, exacto, el chilangazo.
1: Llegas a Acapulco y chilangazo.
0: Ahorita que mencionas a los cuates de provincia y a Acapulco,

0: Vas a Acapulco cuando eres muy joven, o por lo menos era así cuando yo era joven, y conocías a todas las chicas de Monterrey y demás, y había, ¿sabes?, había romance, y ibas al hotel, jajaja, y luego llegabas a Monterrey y las encontrabas y ni te saludaban. No te conozco, nunca te he visto. Pasamos tres noches en Acapulco hace como un año, pero jamás te he visto. Te presento a Jorge. Hola, Jorge, ¿cómo estás, güey? Mucho gusto. Nos vamos a casar. Felicidades. O sea,
1: vas a pasar bomba. Me consta.
0: De verdad, te felicito, güey. No sabes la que te espera. No.
1: Pues es que sí, son las llamadas Yolis, ¿no? Las que solo te puedes echar en Acapulco.
0: Yoli es un refresco, exacto. El Yoli es un refresco que solo hay en Guerrero, de limón, con muchísimo
1: también
0: azúcar.
1: No hay en Cuernavaca, pero bueno, son las Yolis, las que solo te echas en Acapulco.
0: Y Cuernavaca.
1: Regresas a Cuernavaca también.
0: Cuernavaca, bueno, es la ciudad de la eterna brincadera, o sea, está bien.
1: Es bonito Cuernavaca.
0: Es muy bonito.
1: Tiene muy buen clima.
0: Había mucha gente que iba de fin de semana a Cuernavaca. Teníamos un amigo que tenía una casa por ahí de Xochitepec, Morelos.
1: Adelantito
0: cerquita Cuernavaca. De Cuernavaca. Y qué bárbaro, qué bien se la pasó uno ahí. Luego otro en el club de golf ahí en Santa Fe. ¿Qué tal?
1: Yo te recuerdo a ti en casa de una
0: los jardines
1: de Santa Fe. Política hoy en México, allá en Cuernavaca, precisamente. Sí, ¿o no fuiste tú ese viaje?
0: No, ¿cuál ¿de cuál hablas? ¿De quién hablas?
1: Pues ya sabes de quién, que tenía su casa de Pedregal también.
0: Claro.
1: Alguna vez fuimos también a su casa en Cuernavaca, estaba todísima madre. Toda.
0: Sí, pues es que ya sabes, ¿no? Cómo se hacía de mulas Pedro. Pero
1: yo la pasé bien, ¿eh? Te guardo bonitos recuerdos de esa casa.
0: Sin duda. Y de esa hija. Ok.
1: Bueno, pero sí, también de la hija, la verdad. Pero bueno, hoy es Día del Charro. Y vamos a celebrarlo rápidamente, mi querido Nuevo, con un poco de charro and roll.

0: O sea, rock and roll, que es una rucada, una genialidad de una banda mexicana que mezcló el rock and roll con las tradiciones mexicanas y creó el charrock and roll, ¿no?
1: Pues sí, lo hicieron muy bien.
0: Pantalones de mezclilla con ¿cómo se llaman las charreteras?
1: Charreteras.
0: Que van a lo largo
1: charreteras,
0: del
1: sí, pantalón. La botonadura charra, pues.
0: Ajá.
1: Pero mira, la verdad es que los güeyes lo que hicieron fue visibilizar un poquito el movimiento del rock en español en México, porque estaba, contenido en el hoyo funky, ¿no? Era una cosa totalmente marginal. Y estos amigos lo hicieron muy chingón.
0: Prohibida.
1: Lo hicieron muy bien porque le dieron una cara un poquito más juguetona, menos agresiva, muy inclusiva de un montón de cuestiones como la onda naca, todo lo naco es chido y demás. Alguna vez, si quieren revisar nuestro podcast que hicimos con uno de los integrantes de Botellita.
0: Con el maestro Arau.
1: Exactamente, con el maestro Arau, que nos habló de todo esta pesquisa que hicieron ellos, y él específicamente después en el arte, de las expresiones populares mexicanas, y las hicieron chic, y las hicieron de moda, y las hicieron asequibles a otro sector, ¿no? Al cual pertenecíamos Eduardo y yo, que veíamos esta onda del rock como algo prohibido y súper oscuro y que estaba en unos lugares terribles.
0: Ellos
1: eso,
0: lo cambiaron todo porque
1: lo cambiaron,
0: yo fui a una
1: ¿sí?
0: a firma de autógrafos de Suez cuando yo tenía como 14 años al correcto. Palacio de Hierro. Imagínate.
1: Exacto. Imagínate.
0: La vuelta de tuerca que le dieron al rock.
1: Lo hicieron mexicano. Muy bien, la neta. Y se les sigue agradeciendo, sin duda, a ellos y a toda la gente que inició esa salida del movimiento del rock mexicano y en español hacia los mercados, sí, digamos, más amplios.
0: Bueno, vamos a la información que tenemos para todos ustedes. Damas y caballeros, esto le va a encantar al Estaca, va a ser un berrinche. Que se va
1: pasó?
0: A escuchar por todo el país.
1: ¿Qué?
0: Unos chamaquitos allá en Tabasco ganaron un torneo de fútbol.
1: Ajá.
0: ¿Y como premio qué crees que recibieron?
1: ¿Qué recibieron?
0: Fue
1: ya sé que les dieron.
0: De Nacajuca, Tabasco.
1: No tienen madre, güey, a ver.
0: Y en presencia del gobernador Javier May, este equipo infantil que ganó el torneo recibió como premio ejemplares de un libro del expresidente Andrés Manuel López Obrador llamado Grandeza.
1: Qué poca madre, güey. Ganas un torneo de fútbol y te regalan un pinche libro del viejo pedorro, güey. O sea, de veras. Increíble.
0: La verdad,
1: güey.
0: No,
1: pobres niños, güey.
0: Que ninguno de los niños va a leer el libro.
1: No, hombre.
0: Absolutamente seguro.
1: Ni sus papás tampoco, güey. O sea, a ver. Les hubieran regalado una caja de chocolates, güey. Si quieren unos pinches chocolates Rocío, de esos que hacen las larvas. Pero de verdad, o sea, algo que quiera un niño. ¿Qué tal unos balones? ¿Un balón? ¿Qué tal un balón?
0: ¿Un balón?
1: ¿Por qué no hacen chocolates, no telas?
0: ¿No hacen telas, Rocío?
1: No. Pero un balón, unos tacos de fútbol.
0: Unos tenis.
1: Nada,
0: algo,
1: o sea,
0: que relacionado, pero bueno, vamos a escuchar
1: libro de grandeza, bueno,
0: este bello momento, adelante.
1: Bueno,
2: campeones les entregaron como premio, imagínese usted, un ejemplar de Grandeza, el libro escrito por el expresidente Andrés Manuel López Obrador.
0: Wow.
2: Y así, un torneo infantil terminó convertido en escenario para repartir propaganda política disfrazada de premio. En lugar de fomentar el deporte con mejor equipamiento, uniformes o material escolar, el mensaje fue otro: promover la figura del líder político incluso entre los niños.
1: No.
2: Dos imágenes, un mismo gobierno. Una exhibe el desgaste de quien gobierna.
1: Es que, güey, de veras, o sea, algo que les sirva a los niños.
0: Esto más que grandeza fue bajeza.
1: Sin duda, además seguro tenían en una bodega, han de tener una bodega de esas madres que nadie quiere.
0: No, fue un bestseller, se vendió cañón, lo compraron todos los diputados, todos los políticos.
1: Por eso, lo compraron los políticos para regalar, para ver qué le regalamos a los compañeros del movimiento, esta mamada.
0: ¿Ya lo leíste?
1: O sea, de veras. No, güey.
0: No lo critiques, no puedes.
1: Ni lo voy a leer.
0: No lo leas, entonces no lo puedes criticar.
1: ¿Por qué voy a leer la autogratificación de un anciano engañabobos que le hizo una jodedera a este país?
0: Denostando al AIFA y nunca has volado del AIFA.
1: A ver, ni lo haré porque no tiene los vuelos que necesito. Pues
0: si
1: no sirve
0: tiene
1: de nada, güey.
0: Solo que te quieres ir en clase, en business.
1: Sí,
0: voy a llegar a la AIFA. Yo tengo
1: No. Si hubiera un vuelo que me sirviera, a lo mejor lo usaría. Uno, me queda muy lejos. Llegar es un desmadre. Dos, no tiene los vuelos que necesito.
0: Lejos, ¿eh?
1: Y hablando del funcionamiento del mismo, todos sabemos, y lo puedes, si quieres, googlear, buscar la información de cómo es muy poco efectivo como sistema aeroportuario lo que diseñó el viejo pedorro. Bueno, diseñó lo que hizo para darle un contratote al ejército para meterse a la bolsa, porque eso es el AIFA en realidad. Y eso es el Tren Maya también.
0: La culpa es mía por recordártelo.
1: No, es que eso son solamente grandes negocios que hicieron, porque tanto el AIFA como el Tren Maya.
0: Ah, bueno, tú estás ardido porque ibas a ser dueño de quién sabe cuántos locales.
1: Todos
0: en el
1: esos
0: de Texcoco
1: fueron maneras de repartir dinero y además
0: perdiste
1: de todo,
0: tus privilegios,
1: de hacer negocios no para los amiguitos, por ejemplo, de Andy López Beltrán, que está metidísimo que en el asunto del huachicol, cuyo combustible llegó a las obras del Tren Maya. Perdóname, pero las hay.
0: No tienes pruebas de que Andy es parte.
1: ¿Te suena a Miel Carolán?
0: Sí,
1: ¿te suenan los amiguitos de ese güey?
0: Pero eso no quiere decir que Andy esté involucrado.
1: Que todos los amigos de este güey estén involucrados no quiere decir absolutamente nada. Y que el presidente,
0: si yo voy
1: que
0: y
1: de todos
0: un
1: se enteraba,
0: delito, ¿tú eres culpable? Ajá.
1: No, pero mi papá no es nuestro jefe. A ver, espérame, mi papá no es el jefe de una empresa que reparte dinero, porque así manejó el país López Obrador, dando contratos a sus cuates
0: y demás.
1: En
0: el gobierno, ¿qué tiene que ver?
1: O sea, esto te pasa por andar metiendo cosas donde no van, güey. O sea, ese pinche güey,
0: ¿sabes
1: de veras,
0: los problemas
1: merece,
0: que por meter
1: merece
0: cosas donde
1: todo,
0: no va?
1: Sí, bueno, sin duda todos, pero merece todo mi desprecio ese güey, todo mi desprecio. Y el de muchas personas, ¿eh? Porque cómo nos jodió, qué bruto. Y nos siguen jodiendo además. Pero bueno.
0: Mira, hasta aquí te regalo la luna, es tuya.
1: Gracias. ¿Es de queso? Es de queso
0: Radioactivo,
1: ¿no? De radioactivo. Ah, ese es un bonito cuento. Nuestra amiga con su telescopio.
0: ¿Qué quería? Bueno, ¿por qué brilla la luna y le está gastando?
1: Estábamos bien marihuanos.
0: Es que tiene queso radioactivo. Y la otra.
1: Es que... Compró. No, se enojó, güey. Me dijo, ay, qué tu madre. Pero nos pidió que le armáramos un telescopio a una amiga. Bien bonito, que compró uno padrísimo.
0: Sí, estaba fregón.
1: Lo estábamos ahí apuntando a la luna y la madre. Y estaba peda, marihuana. Ella también marihuana y borracha, igual que nosotros. Pregunta por qué brilla la luna. Yo así, güey, no fuiste a la primaria. No dije nada. No dije nada. Dije, es que es de queso radioactivo, querida.
0: Oye, Nuevi, ¿cómo andamos? ¿Todavía tenemos tiempo? Porque siento que hemos perdido el tiempo a lo bestia y no hemos dado notas, no hemos dado información.
1: Sí, han perdido el tiempo a lo bestia.
0: También. Sí, a todo. Ya son 57 años, no he logrado nada con mi vida, pero bueno, las fiestas patrias se confirman como una de las temporadas de mayor dinamismo en el consumo de los hogares mexicanos.
1: Ajá.
0: En septiembre del año pasado, por ejemplo, el gasto en bebidas creció más del 50% en semana.
1: Pues sí, güey, el gasto de bebidas en esta semana.
0: El 40% frente al promedio del año.
1: Es que a mí esto me gusta mucho, la gente se reúne, o sea, estas fiestas patrias, la mejor parte de ellas, la mejor expresión de nuestra felicidad de celebrar a nuestra nación, es reunirnos a comer y a departir y con nuestros seres queridos. Y a chupar, claro. Departir lo incluye todo.
0: ¿Vas a ver el grito? Pasado
1: departirle
0: mañana.
1: La madre al hígado.
0: Claro, mañana. De sí, partirle claro la madre al hígado.
1: Vamos a departirle la madre al hígado, ¿no? Hoy es cuando. Pero sí, pues habrá que ver el grito con la presidenta. A ver, es que siempre es muy divertido ver a los presidentes en el grito. Porque además algo le modifican, algo le meten, ¿no? A ver si no en este grito salen con Andy o algo. ¡La defensa de los hijos del expresidente! ¡Viva!
0: ¡Vivan las visas norteamericanas!
1: No sé, o sea, siempre
0: ¡viva Rochamoya!
1: Exacto.
3: ¿Qué dice el Zócalo de la Ciudad de México?
1: ¿Qué dice?
3: ¡Que siga la corrupción!
1: ¡Sí! ¡Sí, sí! ¡Que siga!
0: Bueno, eso fue un lapsus lingus.
1: Eso se llama un desliz freudiano.
0: En inglés.
1: ¡Que siga la corrupción! ¡Sí!
3: ¡Que siga la corrupción!
1: Sí, y ahí sigue. Pero bueno. Por lo menos la protección a corruptos sí sigue. No sé si incurra este gobierno en corrupción. Bueno, sin duda hay corrupción aún y hay que combatirla, pero yo no creo que la presidenta de México esté incurriendo en corrupción como presumiblemente lo hizo su antecesor.
0: No lo sé. Si tienes pruebas, preséntalas.
1: Ay, tú y tu cantaleta mamuca de las pruebas.
0: Pero es que no es una cantaleta, güey. Vivimos en un país en donde debería haber estado de derecho.
1: ¿En cuántas investigaciones se menciona Rochamoya, se menciona Américo Villarreal, el de por esto, a Adán Augusto y a la Barredora, a los hijos del expresidente? Pero nada,
0: no se investigue.
1: Nada. Pues claro que no, güey. Y por más pruebas que haya, no van a investigar ni un carajo de nada, güey.
0: Eso dice.
1: O sea, no nos hagamos ya güeyes, por favor. Están encubriendo a una serie de corruptos porque son cercanos a López Obrador. Punto.
0: Ok, muy bien.
1: Pues sí.
0: Ya que vamos a cambiarle el tema al estaca porque ya se clavó.
1: No, es que, güey, no nos hagamos pendejos. Por favor.
0: Mañana es 15 de septiembre. mañana es día del grito. Ya, sí, no llores.
1: Pinches corruptos. Ok.
0: ¿Por qué celebramos la independencia la noche del 15 de septiembre si en realidad cuando dio el grito Hidalgo fue en la madrugada del 16?
1: Te voy a decir por qué, güey. Porque si la festejas en la mañana, que vamos a hacer un desayuno con huevitos y este café, no, güey. Hay que celebrar en la tarde y noche para chupar, ponernos hasta la madre, a las 12 ver el grito, ya todos pedos, y seguir hasta las 3 de la mañana. Y al siguiente día, con unos chilaquiles y una cerveza helada, ya se puede estar uno satisfecho de que somos un país independiente.
0: Pero, a ver, por ejemplo, el 4 de julio, que es la independencia gringa, se celebra todo el día y se está chupando todo el día. Y sí, el 5 de julio están todos los gringos crudos. Esa es la genialidad del grito de independencia.
1: Así es.
0: Que empezamos a celebrar la noche anterior y al día siguiente no hay que trabajar.
1: Es muy bonito.
0: O sea, el 16 de septiembre todo México está crudo echando pozole o lo que sea. Todos los mexicanos estamos
1: hasta
0: todos.
1: Hasta quiero estar crudo echando pozole, güey. Nada es, o sea, porque además el pozole es del pozole de anoche, porque se sirvió, pero ya está mejor. El pozole, el ceviche y muchos otros platillos mexicanos, sobre todo los guisados, mejoran muchísimo con una noche de reposo.
0: Los navideños también, ¿no?
1: Un molito, la cena de Navidad, al día siguiente el recalentadito.
0: El pavo sabe mejor al día siguiente.
1: Incluso el sexo recalentadito es mejor.
0: Güey. Es excelente también.
1: O sea, estuvo bueno anoche, pero el recalentadito hoy en la mañana estuvo más rico, güey. Como bueno, que se pues concentra fíjate, el sabor, ¿no?
0: Que hay varias teorías acerca. Híjole, eso me generó unas imágenes
1: terribles. Sí, terribles. Sí, sí.
0: El sabor.
1: Sí, el sabor.
0: Bueno, el caso es que el 15 de septiembre, el día de mañana, también es día de los Porfirios.
1: No me digas, ay, don Porfirio.
0: Y Porfirio Díaz gobernó México durante 30 años. Y una teoría es que él cambió para hacer la celebración en el Día de los Porfirios y adelantó al 15 de septiembre en lugar del 16, que es el Día de la Independencia.
1: Pero los gobernantes nunca hacen eso para su mayor grandeza. ¿Cómo crees? O sea, que Porfirio Díaz era un megalómano.
0: ¿Cómo crees? O
1: sea, ¿tú estás diciendo que Porfirio Díaz
0: debe ser un megalómano?
1: ¿Cómo? ¿Cómo te atreves?
0: ¿Cómo habrá sido en realidad?
4: Cuatro T.
1: ¿Qué tiene eso? Ah, no, ¿eso qué tiene que
0: Muñoz
1: ver?
0: Ledo.
1: Porfirio Muñoz Ledo.
0: No, Porfirio Díaz, que gobernó México más de 30 años. Imagínate cómo habrá sido. ¿Cómo habrá sido la prensa en esos momentos? Porque ni radio había todavía o estaba muy incipiente, ¿no? Ajá. No podías, seguro, si atacabas tantito por don Porfirio, pues te desaparecían, ¿no?
1: Sin duda. Sí, porque
0: todo el mundo era plegado.
1: Era un México bronco, además.
0: Prensa, o sea,
1: ahí sí llegaban y ametrallaban a gente en la calle, a la malagueña, ¿no?
0: Sí, o te llevaban un escuadrón y te fusilaban ahí,
1: ¿sabes
0: dónde?
1: Sí.
0: En un cuartel por ahí.
1: En un cuartucho. ¿Cuál cuartel? En un cuartucho.
0: Y no había nada, ¿no? O sea, había sido el poder absoluto y total.
1: Imagínate.
0: Es horrible.
1: Pues bueno, el poder absoluto y total.
0: Es horrible.
1: En algunos casos sigue con nosotros, ¿no?
0: Corea del Norte.
1: Sí. Bueno, yo hablaba de México.
0: Nicaragua.
1: Yo hablaba de México, güey. En ciertos lugares se siguen gastando las cosas.
0: No, pero no hay ese poder que
1: no, que no. Hemos mejorado un poco.
0: Bueno, pues hay otra teoría de por qué, o que tiene que ver más con lo que dijiste al principio, para poder celebrar a gusto en la noche.
1: Sí, güey.
0: Resulta que el escritor Artemio de Valle Arizpe, en un libro que se llama El Palacio Nacional de México, dice, y eso lo escribió en 1843, Porfirio Díaz era un niño o un joven, que el que lo cambió
1: era un dictadorcito, chiquito.
0: En potencia. Exacto. En ese momento.
1: Era un dictador ahí con sus perritos en su casa y sus juguetes. A ver, hijos de la chingada, al que se me ponga lo fusilo. Ya, no.
0: Resulta que fue Antonio López de Santana.
1: Uy, nombre maldito.
0: El hombre que gobernó México en 11 ocasiones, 11 veces fue presidente y bueno.
1: Y cedió parte del territorio.
0: Cedió porque
1: se lo robaron.
0: No tuvo
1: de otra, sí,
0: ¿no?
1: Sí, o me lo das, ya sabes. Territorio o plomo, puto.
0: Plomo o plata, y le dieron un millón de pesos por medio territorio. Sí.
1: Por estar calladito.
0: Y que perdió la pierna en una batalla. Y en
1: ¡mi pierna! No, ese era Luis Miguel.
0: También era Santana. Bueno, pues ese fue el güey que dijo, pues mejor que sea el 15 en la noche para evitar la fatiga de despertarse a horas tempranas para festejar el acontecimiento.
1: Muy bien.
0: Se animó a levantarte a las 6 de la mañana a chupar.
1: Pues
0: mejor
1: no.
0: Chupamos en la noche y crudeamos en la mañana.
1: Y ya, güey. O sea, a las seis. A las seis de la mañana.
0: ¿Qué decir esto? Darle las gracias a Santana.
1: ¿A qué hora se consumó el asunto? ¿A las seis?
0: Se consumó hasta 1821, el 27 de septiembre, que se firmó la independencia.
1: Digamos que se dio el grito. ¿Se dio el grito a qué hora?
0: En la mañana.
1: En la mañana, tempranito.
0: Tempranito en la mañana. Y este güey pues lo echó para atrás para que pudiéramos crudear a gusto. Así que hay algo que agradecerle a Santana, tan vilipendiado en nuestra historia.
1: Bueno, pues viva México, ya saben. Nos gusta el desmadre, ¿no? Disfruten del suyo. Pásensela bien. Y recuerden, amiguitos, México es mucho más que su pinche gobierno.
0: De acuerdo. Y el top ten del día de hoy llevará por título: frases que avalan como mexicano.
1: Frases que avalan como mexicano.
0: Okay. Por ejemplo, si tienes lavadora, pues ahí la vemos.
1: ¿O qué te parece este? ¡No, hombre! Le están haciendo de chivo los tamales. Si entiendes eso, eres mexicano.
0: Mexicanísimo.
1: ¿Sabes quién se divierte muchísimo con estos dichos? Mis hijas. Porque
0: como crecieron allá en Estados Unidos.
1: Exacto. Y bueno, y además estas son expresiones un poco viejas. O sea, te están haciendo de chivo los tamales. Yo no sé si tu hija acabe diciendo algo así cuando tenga nuestra edad. Si esas expresiones sobrevivan.
0: Persistan,
1: pues. Pero, o sea.
0: Sí, porque la gente le va a seguir haciendo de chivo los tamales.
1: Sí, a la pareja.
0: Hasta que desaparezca la especie por completo.
1: ¿Qué te parece? Frases que te valen como mexicano. Tu cara me suena. A ver, ¿cómo te llamas? Es muy bonito. Bueno, ahí tienen, ese es el top ten del día de hoy.
0: Poninas dijo popochas.
1: Poninas dijo popochas, sí, de verdad, nadie dice eso ya.
0: Ya nadie dice eso.
1: Nadie dice eso. Al ratón le gusta el queso y al changuito los cacahuates.
0: Mami es un venado y tambor su valedor y así.
1: El huevón tiene miedo de arrastrarse para no empinarse.
0: ¿Qué? Frases que te avalan como mexicano. Si eran así, ¿no? ¿Cómo lo habías puesto? ¿No? Sí, frases que te avalan como mexicano.
1: Es que dicen nada más frases avalan como mexicano, pero frases que te avalan, ¿no?
0: Frases que te avalan como mexicano. Arroba la corneta FM en X, volvemos en un momento.
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3: Qué bonita es la comunicación moderna, ¿no? Que incluso puedes ser muy claro en tu mensaje sin utilizar una sola palabra. Esto a través...
4: Hemos regresado al pictograma, como los egipcios.
3: Bien. Exacto, hemos regresado y de manera exitosa al pictograma. Ahora los conocemos más como los emojis, ¿no? Estas pequeñas...
4: Además de berenjenas, ¿qué es el emoji que más recibes?
3: Mando de todo, hay corazoncitos. ¿A qué recibo? Pues casi siempre es la carita esa con corazoncitos, güey, o porque pues te la manda alguien que te saluda, que te quiere.
4: Yo nunca te he mandado esas joterías, o sea.
3: No, tú me mandas puras berenjenas, ya estuvo bueno, güey, o sea, de veras.
4: Gotitas también te mando.
3: Gotitas.
4: Elegante. Y un durazno, ¿no?
3: Y ahora, me gustan los emojis y también me gustan mucho los otros, los, ¿cómo se llaman? Que tengo una colección amplísima de puras groserías horribles, los stickers, güey. Mi colección de stickers, si alguien un día la ve, es de cárcel, güey. Tengo cosas horriblemente gráficas, ¿no? Horrendas, güey. Tengo, por ejemplo, unos testículos prensados por la tapa de un excusado con ojitos, güey. Tengo un güey colgado del saco, del techo, dando vueltas del saco escrotal, güey. O sea, tengo unas cosas realmente horrorosas, güey, que mando de vez en cuando, ¿no? A quien lo merece. Y hay otros, por ejemplo, tengo un puesto de tortas que dice puesto y nada, eso es nada más para confirmar mi asistencia a cosas, ¿no? Y funciona muy bien. Está de poca madre. Entonces, esa comunicación tan efectiva nos la devolvieron, como la tuvieron en su momento los egipcios y otras culturas, el pictograma del que hablabas, nos la devolvieron los teléfonos celulares. Ya no hay que decir mucho para decirlo todo.
4: Pues resulta que hay más o menos 3,600 emojis disponibles. 3,600. Pero los datos muestran que el top 10 lleva 10 años siendo prácticamente el mismo. O sea, la gente utiliza los mismos emojis una y otra vez e ignora la inmensa mayoría de los que hay disponibles.
3: Pues es que hay unos que son muy específicos, ¿no? No sé, o sea, hay un filete, por ejemplo. Pues ese nada más quiere decir que ¿qué quieres de comer? Pues carne o no sé... Es difícil de utilizar. Hay otros que, o sea, el aplauso, el corazoncito, el dedo que te apunta, un puñito, por ejemplo, que yo lo entiendo y lo uso como solidaridad, como se arma.
4: Gracias, chido.
3: Exacto. Entonces,
4: lo bonito es que no tienes que explicar con palabras el puñito.
3: Nada, es rápido, nada más rápido.
4: Si estás con alguien, oye, ya se armó tal cosa, le das el puñito, ya, queda claro.
3: Exactamente.
4: Bueno, pues ahí les va la lista de cuáles son los emojis más utilizados. En el lugar número, creo que 10, está la que decía el Estaca, que es muy varonil. Una cara radiante con ojitos sonrientes.
3: Pues quiere decir que estás contento, ¿no? Que le gustó lo que sea que le mandaste a la persona, te manda esa carita de que le gustó.
4: ¿Tú lo usas? ¿Tú lo mandas?
3: Yo rara vez lo he mandado. Ese creo que lo usan mucho las mujeres en general. La carita así de corazoncito de que, oye, no sé si le mando a mi esposo un mensaje, me manda esa carita de que le gustó lo que le mandé. Eso es muy común.
4: La cara sonriente con ojos de corazón.
3: Ese luego lo recibo en mis fotos, cuando pongo fotos del gimnasio sin camisa. Ajá.
4: Yo te mando de esos corazones.
3: Exacto. Iniesta me manda de esos corazones. El nuevo lo hace.
4: Tus amigos gays hacemos eso.
3: Exacto. Y mis amigos homosexuales.
4: Y luego, bueno, este que sé que te encanta, el pulgar arriba.
3: Sí, eso es muy bonito, nomás quiere decir va. Pero fíjate que algunas personas ahora dicen que ese es como falta de interés, así como, órale, chido.
4: Como condescendiente para la generación Z, para algunas personas. Yo lo he platicado con mi hija y me dice, a mí me parece...
3: Pues no, o sea, no es que depende, ¿no? O sea, a lo mejor si te ponen toda una perorata de es que no dejo de pensar en ti, la madre. Regresan un dedito para arriba, pues eso es güey, pues sí, chido, wow.
4: Ah, sale, órale.
3: O sea, depende del contexto, ¿no?
4: Bien ahí.
3: Pues sí, bien ahí, perfecto.
4: No, pues es que como lo escribiste está brutal.
3: Bueno, pues es que...
4: Es la luz de mis ojos, te amo, dejo de pensar.
3: Te mandan una...
4: Dedito para arriba.
3: Dedito para arriba, pues no, güey. Eso está muy feo, güey.
4: Sí, está terrible. Luego sigue la cara lanzando un beso.
3: Esa es muy clara, güey, ¿no? Va el besito, nos vemos luego, lo que sea.
4: Ese siempre va después de la berenjena, ¿no? O del durazno.
3: En el de un besito.
4: Besos a tus nalgas.
3: Besitos a tus nalgas. Fíjate que no lo voy a empezar a mandar, ¿eh? El besito y un duraznito. Besos a tus nalgas.
4: Está excelente.
3: Muy bien. Luego están las manos juntas, donde se agradece, ¿no? Cuando agradeces algo.
4: Es que si hay dos maneras de verlo.
3: Ajá.
4: Porque por un lado pueden ser manos juntas como rezando, como pero por otro lado es como un high five. Son dos manos que chocan en el y se detienen en el momento en el que
3: nunca
4: chocan.
3: Lo he visto así.
4: Y eso es lo bonito del emoji, que lo puedes interpretar como quieras.
3: Pero yo ese yo lo interpreto más y lo uso yo personalmente más como para agradecer. Son las manos juntas como si estuvieras haciendo un namaste, ¿no? Acá una cosa
4: sí,
3: de...
4: como agradecen los indonesios.
3: Exacto. Así, que es
4: juntando las manos adelante.
3: Juntando las manos, exacto.
4: Pero no necesariamente, también puede ser este otro, como te digo, el high five. Y lo bonito es que no lo tienes que explicar.
3: Yo no lo entiendo.
4: ¿No será que nosotros lo vemos desde una perspectiva religiosa por tanto catecismo que nos zorraja?
3: Puede ser.
4: Fuerza,
3: puede ser.
4: Por eso lo ves como unas manos rezando.
3: Porque un high five pues estaría más bien si estuvieran separadas, ¿no? Con una flechita de que se van a juntar. El diseño de emojis es muy interesante. Alguna vez mi hija me compartió, que le gusta el arte y demás, y además está estudiando psicología, me compartió cómo hacen el diseño de los emojis. O sea, se tardan mucho en encontrar los emojis que mejor funcionan y van quitando los que no funcionan tan bien.
4: Pues sí, y se van seleccionando naturalmente, ¿no? La
3: correcto.
4: Gente usa unos y otros no.
3: Así es.
4: Otros los ignora por completo. El corazón rojo es un exitazo.
3: Bueno, ese se usa. Y hay unos que laten y unos que no laten.
4: Sí, ahora ya son más activos algunos
3: son
4: de ellos.
3: Más
4: también
3: activos,
4: hay otro que te manda el besito y demás. La cara con lágrimas de alegría, ese me encanta. El que se está riendo y le salen lagrimitas de los lados de
3: ese
4: tanta
3: bueno,
4: risa que le da.
3: Pero también está el cara de haba con lágrimas de alegría. Y ese es diferente emoji.
4: Sí, ese se usa menos. Lo he visto.
3: Se usa
4: poco.
3: Menos.
4: El
3: pero
4: cara de haba con lágrimas.
3: Es lo mismo que la berenjena y las gotitas. Funciona igual. La cara
4: ¿y no te ha pasado que alguien te manda una cosa que ni gracia te hace y con la cara toda seria le mandas ese emoji?
3: ¿Así de hueva?
4: Yo a veces hasta me siento mal porque pongo jaja y ni me dio risa.
3: ¿Sabes qué? Que yo, por
4: pongo
3: ejemplo,
4: ese emoji.
3: Justo iba a decir lo del cuando pones risa, que pones, o sea, si pones ja solito, me diste hueva. Si pones ja con un signo de admiración, es así como... ¡ah! Si pones jaja, también es como... Yo tengo que poner jajaja ja, ja con signo de admiración
4: tres veces
3: para que sea... Sí me dio mucha risa.
4: Sí me dio risa.
3: ¿No? Entonces hay
4: como
3: reglas
4: como,
3: ahí.
4: Luego está como pone Noroña, que me hace mucha gracia. Jajaja, Y usualmente se lo pone a una declaración absurda y estúpida de la oposición.
3: Ay, ese güey.
4: Y es que cada quien se ríe diferente, ¿no? Hay quien se ríe jaja y hay quien se ríe jiji.
3: Ahora, hay quien se ríe en inglés. Y no sé por qué lo hacen a veces algunos mexicanos que ponen jaja con H. No.
4: Yo tampoco lo entiendo. ¿Por qué?
3: Yo alguna vez le mandé un jaja a un amigo, a mi profesor de música, que es gringo, y me dijo, ya, what do you mean? Y yo, perdón,
4: sí lo entiendo.
3: Es que va con H. Va con H, perdón.
4: Ya.
3: Es con H.
4: Sí, yo tengo, tenemos un amigo mutuo que es suizo y habla alemán, uh-huh. Y si le mando jaja, me dice que es ya,
3: ¿qué es,
4: ¿no?
3: ¿Qué es eso, güey?
4: Ya. ¿Qué estás queriendo decir, no?
3: ¿Qué traes, güey? ¿Te estás muriendo? ¿Te está dando un evento cerebrovascular?
4: Ho, ho, ho.
3: Ah, eso es muy bonito en inglés, pues, ho, que pones ho, ho, ho, que así nada más se ríe Santa Claus, pero también puedes decirle a alguien que es una mujer fácil.
4: Decirle ho,
3: ho, ho, ho, que es una especie de contracción de la palabra whore. Es W-H-O-R-E, whore. Pero si bueno, pones ho,
4: H-O,
3: se entiende igual.
4: H-O-E, ho.
3: Así, ho. Que ho, además de todo, quiere decir asadón.
4: Sí, es verdad.
3: H-O-E quiere decir asadón. It's a ho.
4: Ho, ho, ho.
3: A lo mejor puedes mandar unas de asadones para decirle a alguien que es muy... Le mandas tres asadones.
4: La puta, puta, pu.
3: Exacto.
4: Asadones.
3: Bueno,
4: asadón de palo, ¿no? En casa del herrero.
3: Exactamente, en casa del herrero. Bueno, y luego está la cara llorando fuerte, que es cuando pasa algo horrible.
4: Yo ese no lo mato.
3: Pero vamos al emoji favorito de todos, la caca. Ese es el que más, ese es muy usado, de hecho.
4: Ay,
3: ya
4: sí, te voy a sacar de dudas de dónde se creó.
3: A ver, ¿quién creó el emoji de la caca?
4: Adelante, vas, porque bueno, sé que
3: el emoji
4: te encantó
3: de la caca es muy divertido, incluso hay cojincitos, mi hija tenía un cojincito, mi hija
4: la
3: más chica,
4: también.
3: Una caquita, güey, y andaba feliz
4: y
3: con su
4: amaba.
3: Caca por todos lados. Sí, y es un montón de
4: jugando
3: de
4: con
3: churrada.
4: Su caca.
3: Sí, o sea, es... Y el emoji de la caca, pues, funciona para... Exacto, funciona para muchas cosas. Por
4: sí
3: ejemplo, podías poner el nombre del expresidente López Obrador nada más usando dos cacas. Y ya. Y con eso decía, sí, ¿cómo viste la última de él? Y dos cacas. ¿No? Que viene de este, grito.
4: Qué grosero, qué grotesco.
3: Bueno, él gritó caca.
4: Y burdo lo que acabas de hacer.
3: Y de ahí le pusieron el apodo ese. Pero bueno, entonces, regresando al emoji, la forma de esta caca es muy reconocible. Pero nunca se han preguntado por qué la caca que encuentras en el piso muchas veces tiene la forma del emoji de la caca. Pues la física nos asiste.
4: Ese como churrito.
3: Efectivamente, el primero que empezó a encontrar
4: pastelera.
3: Esta forma en la caca fue Darwin. Y es que se encontraban evidencias de caca petrificada que al principio los biólogos y las personas que encontraban estas cosas decían, ¿qué es? ¿Qué tipo de organismo es este que está aquí fosilizado? Pues se trataba de coprolitos, era caca petrificada. Caca cuyos elementos se habían convertido ya en piedra de tan viejos. Entonces,
4: coprolitos quiere decir piedra.
3: Piedra y copro caca.
4: Exacto.
3: ¿Qué compro aquí? Es copro
4: caca. Caca piedra, coprolito.
3: Exactamente. Bueno,
4: se oye, ¿no?
3: Sin duda. Entonces las cacapiedras que encontraron tenían esta forma, ¿no? Y Darwin se empezó a preguntar por qué y encontró que los gusanos, las lombrices de lodo, cuando excretaban lo que habían comido, muchas veces formaban este tipo de estructuras que era una especie de churrito pequeñito. Esto porque las lombrices viven bajo tierra y a la hora de excretar, la fuerza de la caca saliendo de la lombriz hacía una forma helicoidal. Creaba esta especie de serpentín de caca. Y bueno, empezaron a encontrar más evidencia acerca de esto en otro tipo de organismos. La gravedad, cuando los animales, porque nosotros somos animales también, excretamos, muchas veces hace que la caca se forme, o el montón de caca, se forme así como una especie de espiral, como un churrito. Y esto tiene que ver mucho con el ángulo en el cual excretan la mayor parte de los animales. Casi todos nos agachamos para cagar. Los perros, algunos animales no, como los caballos y demás, que además su caca es distinta porque comen
4: además,
3: pasto.
4: Además, obran mientras caminan. No,
3: además,
4: lo como los
3: siempre
4: patos,
3: he querido
4: ¿no?
3: hacer como los caballos, cagar mientras camino, ir caminando.
4: No, es que no estás diseñado anatómicamente para
3: puede?
4: Eso. Nada más te va a caer todo entre las piernas.
3: No, pues deja tú eso, podrás, o sea, puedes hacer la fuerza necesaria mientras
4: la
3: caminas.
4: La concentración,
3: creo que no,
4: ir caminando.
3: Siempre
4: pelotas.
3: He querido hacer el experimento. Ver si puedo caminar y cagar. O sea, no, pero lo haré en algún momento.
4: Hazlo
3: y lo
4: en tu
3: voy a
4: jardín,
3: recomendar.
4: No lo vas a hacer en la calle, porque sí está muy, muy grave.
3: ¿Por qué no en un parque?
4: Salir desnudo a la calle y además defecar en público, yo creo que vas a acabar tras las rejas.
3: Yo también creo. Pero bueno, dejando eso de lado, la ley de la física, o las leyes, perdón, de la física, también abonan a la forma del emoji de la caca. Por eso lo reconocemos como algo tan, tan normal y lógico. Porque ustedes piensen en aventar una cuerda desde un tercer piso, una cuerda larga. Una cuerda que llegue los tres pisos.
4: Un mecate.
3: Un mecate. Y lo sueltas.
4: Caer desde arriba de la azotea.
3: Y casi siempre va a acabar en un montoncito helicoidal, en efecto, enrollado. O sea, cuando tú ves una cuerda en las caricaturas, está casi siempre enrolladita de la misma manera que la
4: como
3: caca.
4: El emoji del popó.
3: La física nos dice que al salir un pedazo de excremento largo, sano, además, consistente, si no se rompe en pedazos o viene muy aguado, pues va a hacer lo mismo que una cuerda, va a caer y se va a enrollar solita y va a quedar una puntita
4: oiga,
3: de la caca.
4: Oiga, profe, entonces esto sucedería igual en el caso de los peces, que siempre me ha llamado la atención cómo van defecando los peces en la pecera. Ajá. Y ves que traen una tira café colgada, a veces es larguísima.
3: Fíjate que lo que sucede aquí es que en los peces, y esto lo sé porque yo quería ser biólogo de niño y tuve muchísimas peceras al igual que tú, la caca
4: no,
3: de
4: tú
3: los
4: mucho
3: peces
4: más. Y además tú tenías de agua salada con unos peces rarísimos.
3: Sí.
4: Esta era un clavadazo de los pescaditos.
3: La caca de los peces muchas veces viene además de todo enfundada en una como fundita de proteína y eso hace que la caca no salga y
4: como
3: se
4: el chorizo.
3: Expanda. Exactamente. Sí comes el chorizo, sin duda.
4: Ah,
3: comes el chorizo
4: tipo
3: y luego
4: el chorizo.
3: Y luego lo cagas y luego lo subes.
4: O sea que viene la carne, la sustancia, la materia, ajá, digamos,
3: sí,
4: pero
3: caca.
4: Envuelta en una película
3: una vez
4: de
3: más,
4: algo.
3: No es carne, es caca. Ten mucho cuidado.
4: En este caso es materia fecal.
3: O sea, ya zurraste el chorizo y ya te lo comiste. Y lo otro es caca.
4: Me
3: no
4: estoy
3: comiendo
4: la
3: comida.
4: Caca,
3: no lo hagas, güey. Ten cuidado.
4: Gracias, ese es un amigo, güey.
3: Ay, qué bueno que joder, preguntaste, pero bueno.
4: Entonces, pero los peces, si no fuera por el agua, al ajá, dejar caer ese hilo,
3: también
4: se haría
3: igual.
4: Un churrito.
3: Lo que sucede es que flota un poco más. La caca flota, la de los peces también lo hace. No siempre
4: pero,
3: flota.
4: Pero si yo o cualquier ser humano defeca al aire libre, no en el excusado, no se hace este churrito.
3: No, porque
4: caen
3: el agua.
4: Los troncos.
3: Correcto, porque el agua hace.
4: No, no en
3: que
4: el no... agua, si hago en el cerro. O en no, mi jardín, para el caso.
3: Si haces en
4: no
3: el cerro.
4: Se va, no se va a hacer una montañita así.
3: No,
4: enrollada.
3: Sí se puede hacer, sí se puede hacer. La cosa es que tienes que mantener bueno,
4: depende
3: el
4: cómo
3: ángulo.
4: Esté, qué consistencia tenga.
3: Esto es lo que te decía hace rato. Tiene que ser la consistencia ideal. Tú imagínate en una de estas máquinas de helados. ¿Qué sucede cuando te sirves un helado? Queda un chorrito como el de la caca. Es física pura, güey. Es física pura.
4: O el espagueti.
3: Bueno, hagan pasta y dejen caer en su plato los espaguetis y van a hacer esta figura como un montoncito.
4: Una pirámide.
3: En este caso de espagueti, no de caca.
4: Helicoidal.
3: Exactamente. Entonces ahí tienen el por qué el emoji de la caca funciona tan bien. Porque casi toda la caca de este planeta se comporta de esa manera. Se hace un montoncito con un piquito y nada más le faltan sus ojos. ¿Sabes qué debería de hacer la gente? Comprar ojitos de esos de plástico y caca que encuentres de perro en la calle, ponerle ojitos.
4: Oye, la de perro ya no se hace blanca como cuando yo era niño.
3: Es que la tienes que dejar al sol.
4: ¿Se tiene que secar bien?
3: Se tiene que secar muy bien.
4: ¿O será que ahora ya los perros les dan croquetas o les damos croquetas y no huesos como antes que tenían mucho calcio y por eso se hacía blanca?
3: Que encuentras en la calle no es de perros de casa que coman croquetas, es de perros callejeros que andan en la calle y comen quién sabe qué.
4: Pero ya no se hace blanquecina como antes, digo.
3: ¿No será que la limpia más la gente y no la dejan ahí tirada?
4: Sí, hay un poco de eso, afortunadamente.
3: Y luego no la tanta. Caca blanca es más del trópico, ¿no? De Morelos, donde hace más calor. Que ibas hacia abajo de una bugambilia preciosa y encontrabas caca blanca. Porque hace calor seco. Y deseca la caca.
4: Y por cierto, el coprolito más grande de la historia está en el libro Guinness porque nadie ha logrado producir un pedazo tan grande. Y al parecer fue un vikingo.
3: Así es, que estaba enfermo.
4: Comido un bisonte que estaba enfermo y depuso una cosa gigantesca que después, al cabo de los siglos, se convirtió en piedra y hoy en día está exhibida en un museo en Londres, en Inglaterra, no en Londres, en el sur de Inglaterra.
3: Y puedes ir a ver el pedazo de caca petrificado más grande que
4: de la historia.
3: Conocemos. No sabemos si este es el verdadero campeón. No, es un leño, es un pedazote de caca. Bueno, de piedra.
4: De piedra de ser la
3: caca.
4: Era un Haaland del pasado el que hizo ese pedazote, esa bonita.
3: De piedra de ser la caca. Es la canción del coprolito. ¿Qué? Este programa es una mierda. Ya estuvo bueno.
4: Sin duda. Pero bueno, regresaremos con el top 10 que llevará por título Frases que te avalan como mexicano.
3: Frases que te avalan como mexicano. Mande las suyas, arroba la corneta FM.
4: Ah, pues ahora sí se armó el merequetengue, ¿eh?
3: Es muy bonito. Uy.
4: Merequetengue.
3: No, hombre, ya se armó el Juan Gabrielazo. Lo que se ve no sé.
4: Ah, sí, güey, ya dio el Juan Gabrielazo.
3: Ya estuvo. Eso te avala como mexicano. Bueno, mande lo suyo, ya sabe a dónde nos vamos nosotros y a dónde se va usted a un corte comercial, pero volvemos con más. Síganos en Instagram.
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13: Y es que llegamos a la tercer coordenada de Destino 2X. Te recuerdo que el día de hoy las tres estaciones que tenemos son justo Nesquik, El Malilla y Alanis Yuki. Cada uno tiene un reto diferente y en este momento yo voy a dejar que tú decidas con quién quieres empezar.
14: Con Nesquik.
13: Ok, ¿cuál es el nombre real de Nesquik?
14: ¡Ay! Es Rodrigo Torres.
13: Okay.
14: De la Gata.
13: Ay, muy bien, muy bien. Y El Malilla viene con un reto de adivina la canción.
15: Te voy a volar y adicto a tu cuerpo.
13: Listo, Andrea, ¿sabes qué canción es?
14: Es la de Avión Privado.
13: Andrea, muy bien. ¿Con qué cantante canta la canción titulada María?
14: Cacherula, algo así, ¿no?
13: Ok, está bien, Andrea. Con Cachirula, muy bien. ¿Qué crees, Andrea? ¡Muchas felicidades!
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16: La temperatura 31 grados.
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17: ¿Qué tiene?
18: ¿Sabes qué? Voy a diseñar un trago que se llame el cóctel. Nada más déjame ver cómo le hago para que funcione bien el nombre del cóctel.
17: El cóctel. Okay. También he escuchado cómo es de mamila este señor, ¿no? Y que dice, no, pues yo no voy a volar a la IFA porque pues ahí no hay clase ejecutiva.
18: El vuelo que necesito. No, nunca
17: no
18: he dicho eso.
17: No tiene business class. Ya te mandé el vuelo y la aerolínea que te puede traer directamente de Chicago sin escalas al AIFA, pero no tiene business class. Y tú no vuelas en una clase que no sea
18: es
17: business.
18: Es que a mí me gusta mucho volar en Aeroméxico.
17: Porque mamila.
18: No, porque Aeroméxico me da muy buen servicio y además de todo tengo puntos ahí. O sea, tengo todo un entramado hecho con
17: el verano
18: Aeroméxico.
17: Que fuiste a Francia, ¿volaste en Aeroméxico?
18: Por Air France, de hecho.
17: Y supongo que también en business, ¿no? Porque,
18: sí.
17: Porque eres como Noroña.
18: Es un vuelo transatlántico, güey.
17: O sea, sí, ya no estrenaba aguantar un vuelo tras
18: tantito. Pues sí, nada más que no soy como Noroña. O sea, porque yo, pues ustedes saben cómo me gano el dinero diciendo idioteces aquí. Pero bueno, ¿a qué ibas con todo eso?
17: Él dice idioteces en el Senado. Él también
18: bueno,
17: se gana su dinero, honestamente.
18: Eso sí, yo soy un payaso y él también.
17: Él también.
18: Sí.
17: La diferencia no está ahí. La diferencia es que tu sueldo no lo pagan los impuestos.
18: Es correcto.
17: Bueno, sus ingresos que provienen de las charlas en Facebook.
18: No, bueno, porque todo mundo lo oye y le paga, ¿no? Por sus charlas en Facebook al güey que se lo crea su...
17: Saca las casas a crédito.
18: Sí.
17: Unos créditos muy buenos, ¿no?
18: Padrísimos.
17: Todos.
18: Padrísimos.
17: En fin, el caso es que el señor San Cristóbal no puede volar sin estar en primera clase y sin estar pedo.
18: No me gusta.
17: El otro día tuvimos que mover una serie de grabaciones, hacerla de jamón y todo, porque el güey quería llegar por lo menos 4 horas antes de su vuelo, no lo fuera a perder.
18: Para
17: no
18: es comer que lo fuera a perder.
17: Para poderse empedar a gusto antes de subirse al avión.
18: Para poder comer en el aeropuerto y esperar mi vuelo, porque además de todo, esperé esas vacaciones durante 1 mes y medio que estuve trabajando para todos ustedes junto con el señor Videgaray y el nuevo y todo el equipo para el Mundial. Y dije, pues tengo que llegar temprano a mi vuelo, güey. O sea, no puedo perder ese vuelo.
17: Para que el señor pueda echarse su martini.
18: A ver, en realidad te voy a decir por qué. Para que lo sepan.
17: En la sala ejecutiva, además, ahí en la sala VIP.
18: Tenía yo una llegada a Chicago y de ahí un vuelo a Francia. Si pierdo el vuelo a Francia, pierdo 4 boletos de clase ejecutiva a Francia. ¿Tú sabes lo que cuesta eso,
17: güey? Se pueden ir tus hijas y tú ya las alcanzas después.
18: Bueno, ¿sabes lo que cuesta un boleto de business a Francia? Es caro.
17: Que me sorprenda que siempre digan, yo no vuelo en clase Perrier.
18: Güey, tú tampoco vuelas en clase Perrage, te hagas pendejo.
17: A veces sí, a veces.
18: Nunca, güey, esas mamón, por favor.
17: La clase Perrage no existe, ¿eh?
18: No te hagas, güey, pero bueno.
17: No, recientemente en el viaje que hice a la playa, volé en turista, sin problema.
18: Qué padre, era un vuelo de 40 minutos, ¿no? Daba igual.
17: Pues era corto y no había más que eso.
18: Ahí está, y no había más que... No te hagas, güey, por favor. Pero bueno, ¿todo esto a qué va, güey?
17: A que ahí se junta, esa es la raíz del problema. Y para que lo comprendas, está la declaración de Julio César Chávez.
18: A ver,
17: porque
18: espérame.
17: Te recuerdo que estamos en la sección deportiva en este momento.
18: Sí, yo sé. Ahora, tú y yo bien sabemos por

0: que tuve fue cuando venía en un avión, pero no fue recaída, ¿me entiendes? O sea, venía en el avión en primera clase, ¿no? Y venían esas señoras bien guapas adelante, ¿no? Y yo pedí una Coca-Cola. El de acá pidió un ron con Coca-Cola. Y la
1: Uf.
0: señorita se equivocó, güey.
1: ¿Y le dio el ron a usted?
0: Y me dio el ron a mí y me lo tomé. Y como iban dos señoras tan guapas ahí, bien vestiditas y todo, los iba a tirar, pero me lo tragué, güey.
1: Okay, sintió el etil. Imagínate el
0: Sentí, güey,
1: calor, el
0: rápidamente,
1: alcohol.
0: güey, el craving, güey, de la cabeza, güey.
1: A
0: Chinga
1: la
0: tu madre, dije,
1: madre,
0: recaí,
1: qué
0: hijo su
1: rico.
0: puta madre, sí, yo. Y la señorita se me acercó y me dijo, o sea, bien, todo mundo sabía que ya no tomaba yo, pues me
1: Claro,
0: dijo,
1: claro.
0: don Julio, me equivoqué, va. Sí, le te
1: No,
0: equivocaste,
1: no
0: le
1: me
0: dije.
1: diga esto. Tráete
0: Güey,
1: dos más.
0: ¿sabes? No, güey. No, güey. Estuve a punto, lo juro por Dios.
2: Pues sí.
1: Recayendo en primera clase, don Julio.
0: Estuve a punto, güey, la neta.
2: Oh.
0: Dije yo, sí voy a pedir el otro, pero dije, no, ni madre, ¿me entiendes?
1: No,
0: Y luego iba
1: no,
0: ya,
1: no.
0: y luego iba a Culiacán y yo solo, güey. Dije, yo te llego a Culiacán y usted le hablo
1: Pero.
0: al cabrón que me cosí. O sea, ya iba
1: No,
0: mandando. Ya
1: es
0: iba.
1: que a
0: Ya.
1: eso iba, don Julio, que normalmente está cruzado y yo le llamo todo con P, porque es party, estás y perico.
0: Sí,
1: O sea,
0: claro.
1: el alcohol inmediatamente te dan ganas de un pase, y
0: Sí.
1: con el pase inmediatamente te dan ganas de una puta. Y
0: O
1: eso,
0: de un vato de tiro.
1: en este caso,
0: Eso es lo que dicen de ti.
1: Te digo, mientras se le haga para atrás, si se le hace para atrás y se le encinta, don Julio, yo no tengo ningún problema.
2: A ver, pases perico. Y, entonces, de eso hablaba la canción de Pepe, Pepe, Pepe, Pepe, pases perico. Y, a ver,
3: Y pitos.
2: ese era Adrián Marcelo, ¿no? Ese era Adrián Marcelo el que entrevistaba
3: Ah, sí, creo que sí.
2: a don Julio. Saludos a los dos. Pero es que qué terrible, güey, porque realmente mantenerse. Bueno, a ver. Yo no he experimentado un problema como los que experimentó Julio César Chávez, el gran campeón, con las drogas y el alcohol. Afortunadamente a mí y a ti no nos costó tanto trabajo deshacernos del hábito
3: ¿De la
2: de la
3: cocaína?
2: cocaína.
3: Nos costó muchísimo. A mí me costó muchísimo.
2: Y digo, en realidad, pues yo sí, me gusta beber sin duda, pero no he tenido un problema serio con el alcohol.
3: No te
2: Serio que me
3: engañes.
2: joda la vida, pues. O sea, es que, güey, a ver.
3: Ya,
2: César
3: ya te la
2: Chávez tuvo
3: jodiste,
2: problemas
3: güey. Ve la
2: reales.
3: edad que tienes y ve quién eres. No eres nada.
2: Nada, ni representas nada. Pero bueno,
3: Nada. Tu programita de radio.
2: tú imagínate que tienes que tomar la decisión ya tajante de nunca volver a beber alcohol y te pasa un accidente de estos, güey. O sea, porque
3: Está
2: cuando
3: terrible.
2: eres adicto, güey. Está
3: Sí, hay
2: terrible esto que le
3: alcohólicos
2: pasó a
3: que ni
2: Julio.
3: siquiera un chocolatito de esos
2: No, no, no,
3: envinados.
2: porque se siguen como hilo de
3: Ni la
2: media, güey.
3: cajeta envinada de Celaya.
2: La
3: Nada.
2: cajeta envinada, güey. ¿Qué pasará si vendes una. Vas a Argentina y ofreces cajas de cajetas empinadas, güey?
3: Empinadas.
2: Cajeta empinada. Porque allá la cajeta es otra cosa, güey, pero bueno.
3: Sí, es la
2: Es la
3: panache. Pero bueno,
2: ¿qué te parece una
3: ¿tú
2: marca
3: nunca has
2: de
3: tenido?
2: cajeta empinada, la panache? Que así se llama.
3: Suena excelente, muy
2: Y la
3: bien.
2: llevas
4: Le
2: a. La llevas
4: paroche.
2: a. Exacto.
3: Cajeta empinada.
2: Ya probó usted.
4: Le paroche.
2: Le va a encantar.
4: Le paroche.
2: Exacto.
3: Ya deja de ponernos la panoche nuevo, por
4: Le
3: favor.
4: paroche.
3: A cada instante.
2: Ah, qué terrible historia la de don Julio. Además venían unas señoras bien guapas, vestiditas, enfrente, güey.
3: Entonces, pues sí. ¿Pero eso qué
2: Es que
3: tiene que
2: luego
3: ver?
2: me llamó la atención. Es que también, digo, uno que viaja tanto, yo que me tengo que subir al avión a cada rato, es un espacio muy curioso porque se desarrollan ciertos momentos íntimos en los aviones, ya sea con el compañero o la compañera de asiento, sea con la tripulación, con no sé, es un espacio en el cual estás atrapado durante horas. Para llegar acá a la casa de todos ustedes, me toma el vuelo
3: Gracias,
2: 40,
3: querido.
2: 4 horas y cacho, ¿no? Y ahí se desarrollan relaciones momentáneas. En la película de Fight Club venía,
3: Single
2: ¿no? Los
3: serving.
2: single serving friends. O sea, que era una
3: De
2: persona que
3: una
2: conoces.
3: sola dosis.
2: A veces te pones a platicar con gente en el avión y conoces un pedacito de su vida y nunca te vas a enterar de cuándo, dónde, por qué se
3: Y a
2: murieron.
3: veces tienes
2: Nunca
3: buenas
2: los vas a volver
3: pláticas
2: a ver.
3: en el avión con
2: Sin duda.
3: desconocidos.
2: Es una intimidad rara la que se crea en el avión. Y bueno, si a eso lo aderezas con un poquito de alcohol, digo. No sé, a mí, por ejemplo, me ha tocado, que no sé, que la tripulación sea muy amable, ¿no? Y de repente, pues, está medio guapona la sobrecargo, y de repente, pues, acá como que se arma un

0: ahí una cosilla y se, te bajas del avión y se termina. Wey, y se termina. No, no, pero no pasa nada, no pasa a mayores.
1: No, ya sé que
0: termina.
1: No haces nada, güey. Nada más las,
0: nada.
1: Las, mariachi, nada más las acompañas.
0: No haces nada. Pues no,
1: pero
0: wey,
1: si estuvieras soltero, como te he dicho, ya tendrías todas las enfermedades sexuales del planeta.
0: ¿Por qué asumes que la pobre sobrecargo tiene una enfermedad de transmisión sexual? O sea, ¿por qué eres así, güey? ¿Por qué?
1: No, yo no dije eso.
0: Yo dijiste eso.
1: Si tú fueras soltero.
0: A ver, siguiendo tu lógica, si yo hubiera de alguna manera seguido este asunto con
1: X
0: sobrecargo.
1: Tanta...
0: La, no, habría tormenta hecha puramente
1: una
0: de.
1: Un aguacero de.
2: ¿Le paró?
1: Que ya tendrías todas las enfermedades sexuales del
0: A ver,
1: planeta,
0: tú estuviste soltero un buen rato y te llovió.
2: ¿Le paró?
0: Y no estás sí. enfermo de nada, ¿no? Más que no, de la bien. Cabeza, güey.
1: No, nunca he tenido una enfermedad de transmisión sexual, es que soy precavido.
0: Ah, ok, bien hecho.
1: Trato de ser muy cuidadoso, ¿no?
0: Muy cuidadoso con eso.
1: Sí, sí, pues es que es importante, ¿no?
0: La pana.
1: Tú, además de sífilis y gonorrea, ¿qué has tenido?
2: Leparos.
0: Herpes. En la pana. No, tuve herpes en...
2: Leparos.
0: No.
1: No puedes decir tuve herpes. Tienes herpes, tienes herpes. No se quita nunca.
0: A mí me salen, ¿cómo se llaman? Fuegos en los labios, que es un tipo, pero no es genital, güey. Eso sí está terrible, debe de ser horrible, güey.
1: Que te salgan fuegos en el...
0: Pues es lo mismo, es el mismo tipo de virus, digo, pero es allá donde no lo quieres, güey.
1: ¿Y quién te pegó?
0: No, pues no tengo nuevo. Idea, güey.
1: ¿Quién
0: la
1: te pan... pegó?
2: ¿Leparos?
0: No, pues mucha gente. ¿A ti cuánta gente te ha pegado la...?
1: No tantas, pero sí una que otra, ¿no?
0: Bueno, está bien. Bueno, dejemos ya entonces nuestras vidas sexuales de lado. No sé cómo llegamos a ello, pero
1: no, lo que cuidado. Yo quería preguntarte es si alguna vez has tenido una tentación de recaída en la cocaína, ¿no? Si de repente has dicho, ay, qué ganas ahorita.
0: Hace algunos años, una amiga, una muy buena amiga que sigue en esas ondas, me ofreció en una cena, sacó y dije, a ver, pues vamos a ver.
1: ¿Estabas tomado?
0: Sí, había yo bebido y probé un poco y me acuerdo, así que en el momento, y esto hace veintitantos años, que ya había yo dejado, llevaba yo como 5 años sin hacerlo, y en el momento que sentí el efecto dije, ya me acordé por qué no me gusta esta madre, porque lo único que quería yo es más. Luego, claro. En el segundo que me cayó eso al cerebro, güey,
1: más.
0: Dije, quiero más, güey, y dije, güey,
1: y que
0: ¿te acuerdas?
1: No es pito, güey.
0: ¿Te acuerdas que así? Es coca, no es pito. Por favor.
1: Pero ya, bueno. Suficiente. Ahora vamos a cambiar de tema, vamos a hablar del más grande jugador de fútbol.
3: ¿Ya chuparon pito?
1: Hoy no, presidente, todavía no.
0: ¿Usted?
1: Es porque me acordé de un gran escritor mexicano, pero no tiene nada que ver.
0: ¿Qué? A ver, comparte, por favor.
1: No, si no, ya, por favor, ¿no te acuerdas del chisme horrible, barato, infundado que salió? De que había pasado claro. Carlos Monsiváis noches deliciosas con Andrés Manuel y surgió esta infame calumnia de que Andrés Manuel tuvo un romance gay con Carlos Monsiváis, que era un tipazo.
0: Un supuesto, hay un chisme horroroso.
1: Un chisme, una calumnia, una bajeza.
0: Sin embargo, la imagen me hizo reír mucho. Gracias por recordármela, pero bueno.
1: Bueno, pero, hablando de presidentes, precisamente, Hugo Sánchez, el más grande jugador de México, nos cuenta las veces que comió con presidentes de México.
0: Okay.
4: Carlos Salinas, en su tiempo, pues me dijo, Hugo, ¿qué podría yo hacer como para hacerte un reconocimiento? Y que le digo, ¿pero cómo qué?
1: No, no te
4: algo
1: rodillas,
4: que te dé ilusión.
1: Carlos.
4: Ah, pues que lo invito a comer a mi casa. Y me dice, ¿de verdad? Y dice, sí. ¿Y con quién iría? Sí, pues con mi familia. ¿Tú vas a estar con tu familia? Creo, sí. Y me dice, sí, voy, pero con una condición. Que digo, ¿qué? Que sea una visita oficial. Que digo, ¿visita oficial a comer con mi familia y conmigo? Y dice, sí, porque es un reconocimiento que tengo que hacer, porque en la historia de México nunca se ha hecho una comida, una visita oficial a ningún ciudadano en su casa. Y a mí me encantó ese reconocimiento de ir
0: oficial.
4: Con su esposa, con sus hijos. Y nada, y se lo agradezco a Carlos Salinas.
5: Qué bonito detalle.
4: Como Felipe Calderón, que también estando en Cancún, que le llevé también los trofeos, etcétera. Y entonces me dice, oye, pues un día tenemos que juntarnos. Y en la casa oficial allá en Cancún, de la presidencia, pues me dice, oye, que voy a Cancún y quiero invitarte como reconocimiento y convivir nada más mi familia. familia, con tu familia. Yo fui con Isabel y con mis hijas, estaban chiquitas. Y Felipe estaba con su esposa y con sus hijos también. Entonces hicimos una comida, un asado, y ahí estuvimos charlando. Y fueron como 6-7 horas de mucha charla. Y
3: la verdad, me. Como muy platicador.
1: Muy platicador.
0: Muy platicador. Muy, estaba medio pedo. Oye, a ver.
1: Oye, si duró 6 o 7 horas la comida, ¿tú crees que Felipe bebió?
0: No, pues claro, güey. Yo creo que bebió Hugo también. O sea, sí. Y Margarita se sacó las margaritas. Pero a ver.
1: Una vez me eché una copita de vino con Hugo Sánchez.
0: ¿Ah, sí? ¿No más una? ¿No te quedaron 6, 7 horas? ¿No te quedaste?
1: Sí, porque estábamos filmando un comercial.
0: Ajá.
1: Y lo estelarizaba Hugo y en el corte a comer pidió vinito. Y yo dije, ah, bueno, te acompaño con una copita, con mucho gusto. Pues, pero no. Yo estaba trabajando en la producción, entonces no podía. Para agarrar la peda, ¿no?
0: En como cambio, Hugo se puso hasta el huevo.
1: No. Hugo es un profesionalazo, ya sé, de verdad. Y es un gran tipo.
0: Pero entendí bien, en la primera, en la comida con Salinas, fue que fue Salinas a casa de Hugo como visita oficial, o sea, como si fuera a ver a un dignatario, a un presidente de otro país.
1: No, tengo entendido que... Yo lo que entendí, a lo mejor estoy equivocado, es que Carlos Salinas lo invitó a su casa, pero como visita oficial con la familia de Hugo. No lo invitó a Los Pinos, ni lo invitó a Palacio Nacional.
0: Ajá.
1: No sé dónde era la casa de Salinas, dónde vivía. ¿No vivía en Los Pinos?
0: ¿Qué no vivía en un castillo en Irlanda?
1: Posteriormente, sí. Según ¿Tú qué entendiste de nuevo?
5: Que te valió fue, madre. No, que fue Carlos Salinas a la casa de,
0: exacto,
5: de Hugo
0: a la
5: Sánchez,
0: casa de Hugo.
5: Pero que lo iban a catalogar
0: como
5: de
0: visita oficial.
5: Ajá.
0: Entonces, imagínate qué manera de gorrear comidas, güey. Ay, te la voy a hacer visita oficial y me recibes en tu casa, ¿no? Y sacas tus mejores viandas, por cierto, güey. Porque además me imagino que si viene el presidente a tu casa, le tienes que servir bien. O sea, si fuera Claudia Sheinbaum a mi casa a cenar, pues tendría que sacar mis mejores vinos.
1: Lo mejor de lo mejor y tu mejor gastronomía.
0: Si fuera López Obrador a mi casa, saco unas croquetas y la comida del perro, güey. Y órale, llégale, güey. Y ahí comes afuera en el patio. Pero bueno.
1: He oído que a López Obrador le gusta el buen whisky, no me consta, no, nunca he bebido con él. Con el que sí bebí una vez, me puse una muy buena peda y me la pasé bomba, fue con Peña Nieto.
0: Pues sí, güey. ¡Ay, gordito! ¿Qué pasó?
1: La verdad es muy cagado, es a toda. Bueno, para la fiesta, entretenido. Pues sí. La pasé bomba. Le mando un saludo.
0: Su vicio es la copa y la nal. No, ya.
1: No, para nada es alcohólico, Peña Nieto, pero sí le gusta la nal. Fiesta. Creo que ese sí es su debilidad.
0: La debilidad es la nal. Porque eso decía... Nos decían que Héctor Suárez padre tenía ciertas debilidades, ¿no? ¿Quién nos dijo eso? Su debilidad.
1: Un güey que trabajaba con él.
0: Un güey que trabajaba con él.
1: Sí, decía, no, la debilidad de mi jefe son la... ¿Cómo?
0: La copa y la nalga.
1: Y la nalga. Qué barbaridad. O sea, bueno, pues es qué manera de expresar.
6: Pari, estás y perico.
0: Pari, putz y perico. Pari. Me gusta cómo dicen los
1: regios, pari.
0: Los regios, pari. Vámonos de pari.
6: Pari, estás y perico.
1: En party mode. Estoy en party mode, como decía Samuelón de Nuevo León durante épocas del mundial.
0: Bueno, ¿y ahora quieren oír un chiste?
1: ¿Con quién te gustaría en realidad ponerte una borrachera de los expresidentes? ¿O te gustaría? A mí me gustaría cenar
0: con Claudia Sheinbaum. Ya hablando en serio, sí me gustaría. O sea, no es un tipo que sea para nada. Ustedes saben lo que opino de López Obrador, pero sí me gustaría sentarme a preguntarle un montón de cosas, güey. O sea, de veras, ¿cómo se puede tener la cara tan dura?
1: Pues ya parece que te va a contestar esas preguntas.
0: No, pues
1: se va a parar de la mesa.
0: Bueno, pues se jode si me invitó a cenar. Pero bueno.
1: Entretenidísimo, López Obrador.
0: Debe de ser tan desagradable como es públicamente ya, en persona.
1: No,
0: pero bueno,
1: es muy divertido.
0: Con
1: muy
0: Claudia Sheinbaum sí me gustaría mucho, muchísimo. Bueno, ¿a quién no? Con una presidenta en funciones. Y decir, bueno, a ver... ¿Qué estamos haciendo aquí? Tendría que ser, porque no te va a decir, evidentemente, por qué se hacen las cosas, ni cómo se hacen las cosas, pero sería muy interesante poder preguntar por qué se están haciendo las cosas como se están haciendo, ¿no? Y jurar no decirle nada a nadie nunca, ¿no? Pero eso pues nadie te lo va a creer.
1: No, eso no va a pasar.
0: Nunca. Pero sería muy bonito saber qué pasa en la cabeza de este tipo de personajes.
1: Tomarte un toque,
0: ¿no?,
1: con Vicente Fox.
0: Por ejemplo, ese también me parece un viejo mamuco.
1: Ese como que dice todo lo que piensa siempre, entonces da igual si estás sentado con él o lo estás
0: y
1: viendo.
0: Y por lo general dice pura tarugada, pero bueno.
1: Pero también me hace gracia. De repente
0: sí, sí me hace gracia. Sí, sí hacen gracia. Ay, además de todo, acuérdense, hemos invitado aquí a una serie de políticos y cuando están, son encantadores. Encantadores.
1: Todos, y cada
0: se portan
1: uno de ellos,
0: bien.
1: Encantadores y, de serpientes.
0: Sí, sí, sí.
1: Ahora, con Calderón, ahí sí podrías ponerte una buena peda y despotricar a gusto contra la 4T.
0: ¿Y sabes lo bonito de con Calderón? Que no nos acordaríamos ni él ni yo de nada. Entonces no saldría nada de ahí. Nadie podría decir nada porque el siguiente
1: blackout
0: día sería blackout. Blackout con Felipe.
1: Bueno, pero hace rato prometiste un chiste. ¿De qué hablas?
0: Cristian Castro, vámonos ya a los espectáculos, ¿no?
1: Esto es de portáculos.
0: Esto es de portáculos, en efecto. Y tenemos a Cristian Castro, que es evidentemente para nosotros un dios, una guía. Es mi nahual, es mi animal espiritual, es mi líder, es mi pastor.
1: Hace mucho que no lo veo a Cristian.
0: Y Cristian,
1: hay que invitarlo, ¿no?
0: Estaría bueno hacer una
1: sugirió el nuevo, Christian, invitarlo a la corneta extendida. Yo creo que
0: estaría
1: si se sienta
0: bien
1: en la corneta extendida, mi querido.
0: A mí
1: Christian
0: me encantaría, porque Cristian Castro sin duda es uno de los personajes más sui generis que ha dado
1: de
0: este
1: mis favoritos
0: país. Sin duda, me cae muy bien. Bueno, pues Cristian Castro tiene un chistín. Adelante, Cristian.
7: Llega mi mamá, ¿verdad? Como siempre. Y me dice: Cristian, para mí que te dicen el reloj. Y yo, ¿qué? ¿Por qué? ¿Por qué, mamá? Y me dice, pues, porque te ajustas a cualquier muñeca. ¿A dónde están las muñecas?
0: ¿Y sabes qué? Me da gusto que haya dicho te ajustas y no te abrochas. También se puede abrochar un reloj, ¿no? Hay unos que tienen broche.
1: Sí, tienen broche, es correcto abrocharte el reloj.
0: Hay algunos que tienen broche, entonces te abrochas a cualquier muñeca.
1: A cualquier muñeca. El chistín fue de Verónica Castro.
0: Entonces, por eso no raya en lo soez ni grosero, porque Verónica Castro tiene esa característica que es muy divertida sin tener que decir fregaderas.
1: Y las dice con clase y con estilo.
0: Correcto, con estilacho.
1: Bueno, muy bien por Cristian. Y nosotros les recordamos que hoy tendremos Top Ten como todos los días. Y el Top Ten del día de hoy llevará por título: frases que te avalan como mexicano.
0: 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Frases que te avalan como mexicano. Ahora sí se armó el merequetengue. El merequetengue.
1: Pásame el de este que está abajo del de ese al lado de la de esa, ¿no?
0: Oye, ¿qué te parece esta? Pues ya, ahuecando el ala, ¿no? ¿O qué?
1: Ahuecando el ala es clarísimo.
0: Ahuecar el ala me encanta porque además habla de la función del ave cuando desprende las alas de sus costados, lista para aletear, la ahueca. O sea, crea un hueco en el ala para entonces crear la fuerza que la manda hacia el cielo. Para que te vayas a volar, cabrón.
1: Una frase muy mexicana, pero de antaño que ya no se usa es: ay, no le hagas al ensarapado.
0: El misterioso ensarapado, ¿no?
1: Ahora se utilizan frases extrañísimas como farmear aura.
0: Farmear aura me gusta. Está bien porque sabes que están retomando los espacios públicos, la gente joven, para echar desmadre. Eso me gusta, lo de farmear aura, porque es una mafufada, es un jueguito.
1: Sí, es un juego.
0: Está muy divertido, pero es en espacios públicos, es afuera, es convivencia, está buenísimo. Me encanta lo de farmear aura.
1: Dos años te dicen farmear aura. ¿Qué? ¿Qué es eso? ¿Qué significa? Pues sí, yo hoy lo entiendes. Sí.
0: Y además de todo, el asunto es ahí el cómo va evolucionando el idioma en español, ¿no? Farmear, que viene de farming.
1: De cultivar.
0: Cultivar aura, farmearla.
1: Sí, bueno. Y a su vez viene de los videojuegos.
0: Correcto.
1: Pero bueno, el Top Ten ya lo tienen ahí, ya se lo repito rápidamente. Es frases que te avalan como mexicano y nosotros volvemos en un momento. México. 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
2: ¡Feliz Día del Charro!
1: Ah, no me digas. Hoy es claro, es el Día del Charro.
2: Hoy, 14 de septiembre, es Día del Charro.
1: Feliz Día del Charro.
2: Y espero que le estén pasando bien. Digo, las personas que nos estén escuchando, porque yo creo que mucha gente se agarró el puente, ¿no? ¡Vivan los héroes que nos dieron puentes!
1: Pero ¿sabes qué? Que yo creo que mucha gente, incluso en puente, podría disfrutar de esta porquería de programa. O sea, no tienen por qué perdérselo. Pueden ponerlo en su jardín, ahí en donde sea que estén, o en la playa, o a donde sea que hayan ido a vacacionar. Acapulco en la azotea, ahí junto al Tinaco.
2: Claro, ¿no? Porque si te bajas a la playa, pues llévate tu radio.
1: Exacto, para oír la corneta. Radito, y molestar a la gente de junto.
2: Y ponga la corneta durísimo.
1: Durísimo, para molestar a todo el mundo.
2: Chilanga, de importunar,
3: claro,
2: al prójimo.
3: Claro, la nota pasada de la caca, por ejemplo, ¿no?
2: Sí, por ejemplo, la nota del excremento, en la que, bueno, que te regodeaste en la caca.
1: Que pues está, lo que sucede es caca. Que es un tema que todos conocemos, este tema. Y porque todos hacemos la nuestra, ¿no?
2: Pero ya, entonces, ya no regresemos, no, a él, por favor.
1: Saludos, ¿no?, al cacas. Bueno,
2: saludos a todos los que estén disfrutando de sus vacaciones.
1: Así es.
2: O trabajando, porque mañana es 15 y muchos restaurantes tienen que prepararse, porque cacas, llega mucha clientela, se vende mucho,
1: pero,
2: alcohol.
1: Hablando del Día del Charro, porque dijiste que es Día del Charro, ¿tú qué tal floreas la reata?
2: Mal, no es lo mío florear la reata.
1: Iniesta dicen que la florea, o sea, que le hace poemas, le hace odas.
2: La florea, ay, qué chula, qué bonita.
1: Qué bonito pitote. Y así, ¿no? O sea, es una cuestión que, una suerte charra que se presta, o sea, al jaleo, ¿no? Y al divertimento.
2: Fíjate que teníamos un amigo mutuo, porque ya no lo es, pero teníamos.
1: Ajá.
2: Que su familia estaba muy metida en el tema de la charrería, que la charrería, la verdad, es una cosa espectacular, y hacen
1: increíbles,
2: y las vestimentas, y las sillas de montar son fregoncísimas, y los caballos, todo. Y entonces yo tenía que ser para una producción de televisión, no sé por qué me tenía que vestir de charro.
1: Ajá.
2: Y entonces estaba yo platicando con el papá de este ex amigo
1: individuo,
2: nuestro.
1: Individuo.
2: De este individuo, este sujeto.
1: De este hijo de puta. Y entonces.
2: Y le digo, oiga, fíjese que tengo que salir de charro. ¿Me puede prestar usted un disfraz de charro?
1: ¿Disfraz, güey?
2: No manches, ¿cómo se ofendió?
1: Pues sí.
2: ¿Cómo te atreves a llamarle disfraz? Es vestimenta de gala, se dice traje de charro. ¿Cuál disfraz?
1: Pues sí. No te prestaron nada.
2: No me prestó nada.
1: Pues no.
2: Me quería prestar su riata nada más, pero dije, no, pues con eso no me alcanza.
1: Pues es que sí, cometiste ahí un error.
2: Sí,
1: fuiste descortés.
2: Fui muy grosero y ofrezco una disculpa a toda la comunidad charra de México.
1: Oye, el otro día vi por ahí un video, yo no sabía que una de las hijas de nuestro buen amigo Facundo está en una escaramuza charra, que
2: sí,
1: es jinete.
2: A mí le encanta.
1: Así es, esa no me la sabía y me dio mucho gusto. Además, es todo un todo un deporte bastante complejo el saber hacer esas suertes. Y sobre todo la montura esta que utilizan, o sea, el estilo, no sé cómo se diga, pero que va con las dos piernas para un lado en la escaramuza.
2: De Amazona.
1: De Amazona, que me parece difícil y hasta peligroso, porque pues no vas tan bien agarrado del cuaco, ¿no?
2: La otra cosa es que pusimos un audio de Facundo diciendo que, quejándose de que, si que mantener un caballo es más caro,
1: pues
2: que
1: sí,
2: un coche, porque el coche ahí lo dejas y el caballo tiene que comer y lo tiene,
1: pues
2: que...
1: Sí. Es difícil. Por eso ahora su deporte son las bicicletas, güey, porque ya nomás para eso le alcanza. No, no es cierto, después del caballo.
2: Después de los
1: gastos. Creo que se ha convertido en un gran ciclista. Lo otro día lo vi en un velódromo, no sé en dónde, haciendo ya de plano bicicleta
3: en París,
1: de velocidad.
3: ¿No?
1: Se me superantojó, güey. Imagínate ir a un velódromo y ir tan rápido como puedas en una bicicleta buena, güey. Yo ando en bici cuando me voy al box, ¿no? Me voy en bicicleta al gimnasio y disfruto de mi bicla, pero o sea, él de plano es un clavadazo de la bici de montaña y demás. Pero sí, lo del velódromo... Clavata. Lo del velódromo se me super antojó.
2: Tú lo que quieres es ir al pelódromo. Siempre me estás diciendo, oye, ¿cuándo
1: es bonito?
2: Vamos
1: a ir al pelódromo. El pelódromo es bonito. Bueno.
2: Muy bien. Bueno, pues llegó el momento, damas y caballeros, más esperado de este programa, el del top 10 en la corneta, que se llama Frases que te avalan como mexicano.
1: ¿Me prestas su disfraz de charro? ¡Disfraz tu puto! Pues es que sí, güey.
2: Sí la regué, horrible.
1: ¿Cómo crees? Pero bueno.
2: Y bueno, si le hubiera dicho a un padrecito que me presta su disfraz de padre.
1: Es lo mismo. Me presta su disfraz de padre, güey.
2: Pues no, ¿me presta su disfraz de monja?
1: No, bueno.
2: Fíjate que de monja nunca me he disfrazado.
1: ¿No? Pues yo tampoco.
2: Amo el look de monja descarriada, de monja sexy, sí, así, de monja pecadora.
1: Monja huila.
2: Sí, yo creo que eso tiene que ver con mi crianza católica, ¿no?
1: Monja aladora.
2: La monja aladas.
1: Exacto. Bueno, pues es bonito el hábito de disfrazarse de monja, pero bueno.
2: Sí, sí, nosotros. Pero bueno, vamos a la número.
1: Frases que te avalan como mexicano. Me da 3 de pastor y 2 de suaperro con copia y su jardín bien roceado, por favor.
2: Ahí está. Ah, pero échale 2 pesitos más de salsa, no seas así.
1: Es muy bonito, güey. El lenguaje del taco es bueno, güey. ¿Sabes qué? Cuando voy a la taquería Fábora, de los de carnitas, ahí que están los mismos taqueros de siempre y demás, acá está cerca de tu chante. Ajá. La neta es que ya hay una serie de códigos no escritos de cómo se sirve la salsa, si te tienes que quitar para que se sirva el otro, cómo agarras el plato, si dejas tu servilleta o no en la barra. Hay códigos no escritos de cómo comer en una taquería de manera elegante y además de todo agradable para los demás comensales.
2: Sí, pues es me el gusta, código de etiqueta en el taco.
1: Etiqueta del taco. Y saludos al taco y etiqueta. No sé si exista aún, pero qué buenos tacos ahí en ¿es en Universidad o en Insurgentes? En Insurgentes, güey. Es en una paralela de Insurgentes, güey.
2: El taco y etiqueta está en Ricardo Castro, ahí en la Guadalupe.
1: Ricardo Castro, exacto. Vayan al taco y etiqueta. Si aún existe, vayan. Son unos tacazos.
2: Me late cacahuate. ¿Cómo odio esa frase? Esa es de tía.
1: Es que si eso no te avala como mexicano, te avala como ruca, como tía ruca. Me late sí, cacahuate. Sí,
2: horrible. No digan horrible. Eso. Bueno, digan lo que quieran. No se las voy a hacer de jamón.
1: Expresiones que molestan es del mundo mundial. Si alguien me dice del mundo mundial, ya no quiero hablar con esa persona nunca, güey.
2: Me parece terrible.
1: Me parece estúpida la gente que dice del mundo mundial.
2: Y también okay. Me gusta lo que le sigue. Me molesta, digo, lo que le sigue.
1: Lo que le sigue. ¿Qué carajo?
2: Qué pobreza de vocabulario.
1: Tráigame otra copa de vino y cálleme esta estúpida persona que tengo enfrente.
2: Bueno, frases que te avalan como mexicano, tipo, calientas el boiler y no te metes a bañar.
1: Eso es muy bonito para que veas. Pero bueno, vámonos, ¿por qué no? A la número. Frases que te avalan como mexicano. No, hombre, le están haciendo de chivo los tamales y ni se entera. Ahí tienen.
2: Al ratón le gusta el queso y al perro su hueso.
1: Muy bonito, güey.
2: ¡Bambi es un venado!
1: Y tambor su valedor. Pero esas te avalan como chilango, ¿no? Más bien. Siento que no como mexicano. Porque los dicharachos, dichos y dicharachos, por ejemplo, no sé, yucas, no los conozco, de los yucatecos, güey. Que deben de tener unos buenísimos, güey. El otro día que estábamos hablando del queso con pelos. Alguien de Yucatán me mandó, pues eso es una vagina sin rasurar. Digo, una.
2: ¿Qué?
1: Eso, porque allá le dicen al que es tu queso, que es tu.
2: ¿Sí?
1: A tu queso, que es como para mandar a alguien al carajo, güey. Es tu queso. Entonces, tu queso con pelos es eso.
2: Bueno, vamos a ver qué sigue. ¿Qué número es?
4: 8
1: frases que te avalan como mexicano.
2: Frases que te avalan como mexicano. Pues claro que pica la salsa, no es mermelada, pendejo.
1: Pues sí, güey. Pica la salsa, ¿tú qué crees, güey? Es salsa. Madre, güey. No va a picar la salsa, pendejo.
2: Perdón por el improperio.
1: ¿Sabes qué? Hay que poner eso en las taquerías, ahí en la Condechi y así. Que has visto que hay un estudio.
2: ¿Cómo que salsa pican, de la que no pican?
1: Pican pues menos sí, las salsas en la Condesa y demás, porque hay mucha gente de otros países que está viviendo por ahí. Entonces las salsas ya no pican, güey.
2: Lo mismo que en Nuevo Polanco, como pudimos corroborar ahora que estuvimos yendo seguido a
1: correcto.
2: Las oficinas de Claro. Hay muchísimos extranjeros. Muchísimos.
1: Por ahí más bien lo que había eran muchísimos asiáticos, ¿no?
2: Así es. Coreanos, chinos.
1: Sí, de todo. Bueno, frases que te avalan como mexicano. Esta es la número
4: 7.
2: ¿Cuánto le metes a tu equipo? Pues me anda sobrando un Benito grande y un Benito chico. Medallas para todo traigo.
1: Ok, un
2: Benito grande es uno de 500.
1: Sí, un quiñón.
2: Uh-huh. Y un Benito chico, pues es uno de 20, que todavía hay algunos que traen a Benito Juárez en azul. Que fue muy confuso.
1: Y el Benito chico. Bueno,
2: Benito
1: está bien.
2: Chico.
1: El quiñón y el ventilador, valedor. Bueno, vamos a la que sigue, que es la número
4: 6. Ahora,
2: si todas las leemos como chilangos, evidentemente son frases de chilangos.
1: Pero si en el norte
2: mexicanas.
1: Dices un quiñón, yo creo que no te entienden, güey. Y menos un ventilador, porque allá le dicen abanico, güey. Al clima.
2: Le dicen el...
1: Préndete el abanico, ¿no?
2: O préndete el clima.
1: Yo por abanico entiendo el que traían las señoras,
2: tantos años de marquesa.
1: En la tertulia y no sabe agitar el abanico.
2: Así es. Pues es el aire acondicionado, eso es lo que es.
1: Pues sí, así dice, AC, aire acondicionado, air conditioning, no
2: en
1: clima.
2: En inglés.
1: Préndete el clima. Pero bueno.
2: Bueno, ¿qué número sigue? Ah, ya habíamos dicho que el 6, ¿no?
4: 6.
1: Quiero un elote en vaso. ¡Es un esquite, carajo! Ok, ya.
2: Frases que te avalan como mexicano. Ah, este es de los que pichicatea la comida, no da postre. Es que, ¿por qué se me sale Iztapalapa al final?
1: No sé, pero es muy bonito.
2: La héroe es de Padierna, se me sale.
1: Es muy bonito, güey. Incluso yo, que soy del barrio bravo de San Ángel, pues las leo así, ¿no, güey? A ver, frases que te avalan como mexicano. Esta es la número...
4: 5.
1: Esto es realmente... ¿Cómo crees? ¿Chupo faros?
2: ¿Cómo crees? ¿Ya chupó faros ese güey?
1: Chupar faros, güey.
2: Ya chupó faros.
1: Que no tiene que ver con los cigarros. Alguien decía que los cigarros, pero no, más bien. O que si te atropellaba un coche.
2: En la revolución, cuando los iban a fusilar,
1: les daban
2: un cigarro, que era un farito.
1: Y eran faros.
2: Y ya chupó faros. Porque
1: ya chupó faros, fusilaron. No.
2: Esa es una de las hipótesis de dónde viene chupar faros.
1: Ok, pues ya chupó faros, ya colgó los tenis.
2: A un español o a un argentino dices chupar faros y pues no tiene ni la menor idea de lo que estás hablando, ¿no?
1: Yo, de hecho, alguna vez que hablé con mi español favorito, a quien le mando un saludo, decía, no, pero ya tiene un par de faros, ¿qué coño?
2: Ah, sí.
1: Y se refería
2: a
1: las tetas.
2: A los ojos.
1: No, a las... Ah, sí, cierto, a los ojos, unos faros azules.
5: Ya chuparon faro.
1: Usted cállese, viejo payaso.
2: No hay que buscarle chichis a las culebras, por ejemplo.
1: Ese es muy bonito.
2: Ves que el niño es pedorro y le das frijoles.
1: Es que la perra es huevona y le pones tapete.
2: Y el guajolote que se sale del corral termina en mole.
1: El niño es risueño y le haces cosquillas. Ya, sírveme otra.
2: La perra es huevona y le pones tapete, ¿ya dijiste?
1: Es muy bonito.
2: Ves que la niña es zorra y le pones reggaetón. Y luego, frases extrañas como caminando y meando para no hacer charco.
1: Es muy bonito, güey. Es muy bonito. Y lo importante no es mear mucho, sino hacer espuma. De hecho, lo contrario. Si hace espuma, vaya al doctor. Vamos a la que sigue, es la número...
4: 4.
2: No, se tiene que hacer espuma.
1: No, pero si hace mucha, hay problemas. No es bueno. No es una buena señal.
2: Ok, pero bueno, ¿qué le dijo? ¿La 4?
1: La 4, sí.
4: 4.
2: Frases que te avalan como mexicano. Ah, se pone mucha crema a sus tacos.
1: Es muy bonito, es muy...
2: Es viejona, ¿no? Es
1: pero se entiende, ¿no?
2: No sé si esté muy en uso todavía.
1: Le pones mucha crema a tus tacos. De que están aquí, esto es lo que mandó la gente. O sea, que sí están en uso, no hay duda.
2: Se le van las cabras al monte.
1: Eso lo superentiende todo. Se le salen los patitos de la fila. A mí me gustaba el que decía Verónica, no, pues le falta un caramelito para el kilo, o sea, es medio pendejo.
2: Sí, es una manera bonita de decir que le falta un tornillo, ¿no?
1: Exacto, pues estás loco, ¿no? Más bien, se le salen los patitos de la fila como a Richo Farrell, a ese se le salieron los patitos de la fila durísimo.
2: Pero ya está de vuelta.
1: Sin duda.
2: Alegre el indio y le das maracas.
1: Bueno, vamos a la que sigue, que es la número...
4: 3.
1: Frases que te avalan como mexicano. Estamos en el año de Hidalgo, o sea que es su madre el que deje algo.
2: Hijo, es usualmente el último año del sexenio, ¿no? El año de Hidalgo, donde se atascaban los Bueno, se atascaban.
1: Se atascaban. Ajá. Qué bárbaro.
2: Este me encanta, frases que avalan como mexicano. Tu cara me suena.
1: Y hay groserías, ¿no? Como ese vestido te aprieta. Ese color te aprieta. Pero bueno, la que sigue es la número.
2: La que sigue es poesía pura. Frases que avalan como mexicano. Huevo, chicharrón con pelos, vasca de perro, berija de gato, pito de borracho, ¿quieres un taco?
1: No, no, ¿qué es eso, güey? Vasca de perro, güey.
2: Berija de gato.
1: Qué bárbaro, güey. Pito de borracho, güey. ¿Qué es esto, güey?
2: No, es una cosa terrible, feliz.
1: A huevo, chicharrón con pelos, vasca de perro, berija de gato, pito de borracho, ¿quieres un taco? Hijo.
2: Y finalmente, la número...
4: 1.
2: Cuando alguien arroja una flatulencia, cuando alguien pasa gas.
1: Es asqueroso.
2: Sin caldo, que no traigo cuchara. Ese ronco no me conoce y por eso me saluda.
1: Te hablan por teléfono cuando estás bebiendo con los amigotes. No, pues no hay pedo, estoy en una peda. O sea, bien pedo, pero sin pedos llego. O sea, no le hagas de pedo, ¿eh? Al rato llego, reina.
2: La versatilidad.
1: Del pedo.
2: Lo dúctil que es la palabra, la maleabilidad de la palabra. Así pedo. Es increíble.
1: Bueno, pues ni pedo, se acabó este programa.
2: Pero no hay pedo porque volveremos mañana.
1: Con otro pedo. Qué contarles, ¿no?
2: Estuvo horrible este programa, ¿no? Estuvo como...
1: Hubo muchas cosas malolientes. O sea, hubo una gran sección escatológica. Está esto con lo que estamos terminando. Fue duro. Pero bueno, feliz día del charro. Y que le saquen los...
2: coprofílico.
1: Las suertes charras. Y viva México.
2: Bueno, pues parto sin dolor. Ahí la bestia.
1: Adiós.
2: Si tienen tele, ahí se ven. Y si no me ven, pues no me extrañen.
1: Cuando se acabe el perfume, me echas el frasco.
2: Pero ya estuvo. Gracias. Adiós.
5: En este instante se va la meme en la corneta.
2: ¿Y este es el cierre?
5: No, este.
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13: La temperatura, 31 grados.

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Es lo que acabas de escuchar en la radio de los conciertos y así te doy la bienvenida a las tardes de los 40. Yo soy Kanahí Lara y te acompaño desde este momento hasta las 6 de la tarde. Y es que, a ver, para arrancar este lunes, yo te tengo mucho que contar. Por ahí te traigo la actualización de un par de chismecitos que la verdad es que este fin de semana nos dejaron con el ojo cuadrado. También traigo para ti un archivo pop muy nostálgico, sobre todo para las Directioners. Ya se imaginan de qué se trata. Y también quédate muy atento, muy atenta, porque hoy arrancamos con tus pases sencillos para el Festival Destino 2X. Y también, si tú te registraste a través de Instagram, muy atento, muy atenta a tu teléfono, porque hoy es el día en el que te podrás ganar el primer Meet and Greet para conocer al Malilla este sábado. Dylan Martínez en los controles, yo soy Kanahí Lara y aquí comienzan tus tardes en los 40.

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escuchaste Ricky de Netón Vega. Yo soy Hanna Hilara y estoy de regreso contigo en la radio de los conciertos con un chisme, pero también con una disculpa pública si tú me escuchaste el día viernes, porque te acordarás que yo te conté por ahí de el rumor de la supuesta boda de Lady Gaga y Michael Polanski. ¿Te acuerdas? Yo te dije, no te preocupes, porque ya fuentes cercanas dijeron que no está pasando nada fuera de lo normal con Lady Gaga. No se desapareció para irse a casar a ningún lado, no nos está ocultando los detalles de su boda. Bueno, no nos ocultó detalles de la boda, pero nos ocultó un pequeñísimo detalle que pues ya se convirtió en mamá, o sea, por eso estaba desaparecida. Por eso estos últimos meses ella dijo no a la vida pública, porque pues estaba en un proyecto muy importante, quizás el proyecto más importante de su vida, y es que este fin de semana comenzaron a circular algunas fotos de ella cargando a un bebé con su pareja Michael Polanski, ¿ok? Y eso obviamente nos llamó muchísimo la atención y dijimos, ¿qué pasó? ¿Cómo fue que pudo ocultarnos esta información? Pues bueno, lo hizo y la verdad es que no nos sorprende viniendo de Lady Gaga. A ver, vamos a recapitular. Los vieron en San Francisco. Ella llevaba al bebé. Yo no sé mucho de eso, pero es como una sábana, como algo que se atraviesa por ahí. Iba cargando al bebé y bueno, iba muy bien acompañada por su esposo. Y ella tampoco evitó que se tomaran estas fotografías, porque ojo, esto salió por ahí en algunos medios. Ella no ha publicado nada al respecto, pero pues bueno, ya está completamente confirmado, porque además fuentes cercanas a ella ya dijeron sí, ya se convirtió en mamá. Pero ahora la noticia es, la pregunta en realidad, ¿cómo llegó el bebé a la familia? Ya sabemos que no fue la cigüeña, ¿verdad? Pero en estos meses la verdad es que nunca vimos alguna foto de Lady Gaga embarazada, que eso hubiera sido algo que hubiera llamado mucho la atención. Pero, ok, sí hay bastantes dudas sobre eso, y ya hay quienes dicen, no, es que rentó un vientre. Otros por ahí están diciendo, no, es que el bebé es adoptado. Bueno, en realidad no sabemos cómo fue este proceso, pero lo que sí sabemos es que seguramente Lady Gaga está muy contenta, porque, a ver, en esta última gira que ella hizo, que la verdad nos demostró el artista en la que se ha convertido, en algunas entrevistas por ahí le preguntaban, oye, ¿cuál sería tu más grande proyecto? ¿Qué es lo que viene para ti en tu vida? Obviamente todos esperando esta respuesta desde un lado profesional, no sé, que dijera, quiero una gira mucho más ambiciosa que esta, estoy planeando disco, estoy planeando colaboraciones, pero no. En los últimos años ella en realidad ha dicho que su mayor proyecto y su mayor sueño sería ser mamá. Entonces, pues bueno, ya se tomó un tiempo para comenzar ahora esta nueva etapa y seguramente está muy contenta, y también muy probablemente más adelante tengamos pues más información de parte de ella, como siempre lo ha hecho. De repente le han pasado algunas cosas que dices, wow, con Lady Gaga, pero ya más después nos estará contando todos los detalles, porque la verdad es que todos estamos con la duda, pero obviamente muy muy felices por Lady Gaga. Así que después de este chismecito, ya ahora sí, ya aclaramos los rumores, nos vamos con música. Sigues escuchando la radio de los conciertos. Ay, tú.

0: 10:29 en la radio de los conciertos y escuchaste Baby Wow de Karol G, Jude Line y Rusowski, que por cierto es una canción que no era para nada el sencillo principal del disco, muchísimo menos tuvo una superproducción de lanzamiento, pero comenzó a escalar muy rápido en las listas de reproducción y seguramente a ti como a mí te pone muy de buenas escucharla y cómo no si tiene el sello de Tiny. Así hacemos una pausa y regresamos a los 40 Veracruz.
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12: Tres treinta y tres.

6 de la tarde. Sigues escuchando la radio de los conciertos. Yo soy Hanaí Lara y estoy de regreso contigo con muy buenas noticias, sobre todo si tú quieres acompañarnos en el Festival Destino 2X, que por cierto ya falta muy poco. Es este sábado 19 de septiembre. ¿Y qué crees? Hoy tengo boleto sencillo para ti, ¿ok? Boleto sencillo, o sea, es solamente un boleto. ¿Qué es lo que tienes que hacer para participar? Bueno, primero, súper importante, que tú seas residente de la zona conurbada Veracruz, Boca del Río. Requisito número 2, que te quedes súper atento durante este programa, porque aquí te va la dinámica del día de hoy. Durante todo el programa vas a escuchar algunas canciones de algunos artistas que van a estar en el lineup, ¿ok? Tú tienes que poner mucha atención porque al final del programa, cuando yo te lo indique, vamos a abrir las líneas de cabina y la primer persona que nos marque y nos diga qué canciones sonaron durante este día, será la persona que se gane este pase sencillo para disfrutar del Festival Destino 2X, ¿ok? Esa es la dinámica del día de hoy. Te tienes que quedar súper, súper atento, súper atenta si es que tú quieres cantar este sábado con El Malilla, con Nesquik, con Jesse Baez, con Alanis Yu, Big Sempa. La verdad es que nos la vamos a pasar increíble aquí. Tienes una nueva forma de ganar tus accesos, así que quédate súper pendiente porque en unos minutitos más vamos a regresar con la primer canción que te va a llevar al Festival Destino 2X. Así que por ahora nos vamos con este rolón de Gloria Trevi, Pompas de Jabón, en la radio de los conciertos.

Radio de los Conciertos. Yo soy Canaí Lara y tengo saluditos por acá para todos los que nos están escribiendo a través de WhatsApp. Saludos para Mario Villegas, para Gabo, para Montse Ramos, también para Janine, para Mateo, para Jime, para Vero Contreras, para Katia Samir. Muchísimas gracias porque además nos están mandando mensajitos de felicitación porque hoy es el Día del Locutor y también el Día del Trabajador de la Radio. La verdad es que yo me siento muy agradecida porque me dejen acompañarlos en las tardes. Les mando un besote. El mejor regalo para mí es saber que ustedes están aquí pasándosela tan increíble como nosotros desde acá en cabina. También saludotes para Edgar Chiquito, ¿ok? Es el último saludo que tenemos en la primer tanda del día. ¿Y qué creen? Tenemos ahora sí la dinámica para que ustedes se queden súper pendientes y se ganen este primer pase sencillo para Destino 2X. Por acá, en este momento, ustedes van a escuchar la primer canción del día de hoy. Solamente les voy a hacer spoiler diciéndoles que son 3 canciones, así que pongan muchísima atención a lo que vamos a escuchar ahora.

0: canción del día de hoy. ¿Tú sabes de quién se trata? Yo espero que sí y espero que hayas tomado nota, porque recuerda que faltan todavía dos canciones más. Tú te tienes que quedar súper pendiente durante este programa, porque en un momento más yo te voy a decir que las líneas de cabina las tendremos abiertas. Tú nos tienes que llamar y la primer persona que nos llame y que nos diga qué canciones sonaron durante todo el programa será la persona que se lleve este pase sencillo y que disfrute del festival Destino 2X. Por ahora, nosotros nos vamos justamente con una canción de Nesquik. Lo escuchas en la radio de los conciertos.
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0: que escucharás en Destino 2X. Esto fue Bobo Menso Tonto de Nesquik.
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0: Y ahora te quedas con música nueva. Escuchas Erina Joy de Olivia Rodrigo en la radio de los conciertos.

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8: La temperatura, 31 grados.
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tardes, sigues escuchando la radio de los conciertos. Estoy de regreso contigo con un chismecito que la verdad es que nos va a poner tal vez un poco sentimentales. Y es que yo te dije que este fin de semana pasaron muchas cosas y yo tengo que contarte qué sucedió con Celine Dion, que volvió a pisar un escenario después de muchos años. Imagínate lo que significa para un artista de ese tamaño dejar el escenario 6 años. Y a ver, en su momento nosotros te contamos por qué es esta ausencia de Celine Dion. No es porque ella haya decidido tomar un descanso, sino porque algunas circunstancias de su vida la obligaron a tomar este descanso, sobre todo para cuidar de su salud. Y de hecho está de regreso con una serie de conciertos y serán 26 conciertos exclusivamente en París. Esto es un deleite para todas las personas que van a poder estar disfrutando de estos conciertos de Celine Dion. Y ya comenzó, pero a ver, no podía ser cualquier regreso. Desde antes del concierto, sus fans ya estaban haciendo guardia prácticamente a las afueras de su hotel. Y algo muy bonito y que tenemos que reconocer de Celine Dion es que siempre que ella entraba y salía y veía a sus fans, se daba el tiempo para saludarlos, para tomarse alguna foto con ellos, para mandar besos, mandar saludos y sobre todo agradecerles el hecho de que sigan con ella apoyándola después de todo este tiempo, pues que se la ha pasado lejos de la vida pública y de los escenarios. Que de hecho no es nada más una cuestión de que los fans vayan a verla a su hotel, no. Toda la ciudad está recibiendo a Celine Dion. Por ejemplo, las estaciones del metro fueron decoradas con imágenes de ella. También los fans incluso organizaron un karaoke con muchísimas personas un día antes de su primer concierto, como para irse poniendo en este mood y sobre todo para que ella también sienta el cariño del público, porque recordemos que ella sufre de una enfermedad bastante rara, que es la enfermedad de la persona rígida, que esto además le genera algunos espasmos involuntarios. Es una enfermedad que sí ella ha calificado como algo muy doloroso, que le ha costado muchísimo trabajo pues lidiar con eso y bueno, también estar extrañando los escenarios. Y de hecho fue una presentación pues sí muy sentimental, porque ella dijo en ese momento en el que estaba ya en el concierto, dijo que había prometido, ella se había prometido que no iba a llorar, pero que no cumple sus promesas, porque la verdad es que el público comenzó a ovacionarla y pues bueno, ella rompió en lágrimas, pero también son unas lágrimas incluso de felicidad de ver cómo ha sobrellevado toda esta enfermedad y que bueno, a pesar de eso, ella está de regreso con su público y seguramente van a ser conciertos increíbles. Que a ver, sí se notó un poco que pues tiene un buen tiempo alejada de los escenarios, porque sí hubo por ahí algunos errores, pero obviamente que todos se los aplaudían porque era también un concierto en vivo, ella lo dio todo y más, así que seguramente vamos a tener más información más adelante, porque recuerda que son 26 conciertos. No sabemos si en alguno vaya a tener algún invitado especial o vayan a hacerle algún homenaje, que merecidísimo se lo tiene Celine Dion. Así que después de que yo te conté este chismecito, espero que no se te haya salido la lágrima, nos vamos con esta canción de Marzo Liz, Fuiste Tú, en la radio de los conciertos.

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5: 4:16.

4:19 de la tarde, escuchaste Dolce Vita de Dana y Belinda. Y a ver, por acá yo hago un llamado nuevamente a todas esas personas que no se quieren perder del Festival Destino 2X, que ya será este sábado 19 de septiembre, porque recuerda que tenemos una dinámica para que te ganes un pase sencillo para este festival. ¿De qué se trata la dinámica? Bueno, durante todo este programa vamos a estar poniendo algunas canciones que pertenecen a los integrantes del lineup de este festival, y al final, cuando yo te indique, tú nos vas a marcar a cabina y nos vas a decir qué canciones sonaron, ¿ok? En este momento vamos a escuchar la segunda canción del día de hoy, así que presta muchísima atención porque esta canción te puede acercar a Destino 2X. Vamos a escuchar.

0: ¿Tú sabes de quién se trata esta canción? ¿Cómo se llama? ¿Quién la canta? ¿Quién colaboró en esta canción? Que por cierto, es un rolón. Así que yo espero que tú sigas súper pendiente. Recuerda que esta ya es la segunda canción. Más adelante vamos a tener la tercera y última. Te deseamos muchísima suerte si tú estás participando. Y recuerda que también es muy importante que tú vivas en la zona conurbada Veracruz, Boca del Río, para que puedas participar en esta dinámica, ganarte un pase sencillo para el festival Destino 2X. Así que nosotros por ahora continuamos con más música. Sigues en la radio de los conciertos.
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0: Por acá ya se están reportando todas esas personitas que quieren ganarse este pase para Destino 2X. Y sobre todo, muy importante mencionarte que el día de hoy vamos a tener al primer participante para ganarse un meet and greet con el Malilla. A ver, aquí les traigo un jalón de orejas, la verdad. Porque muchos de los que se registraron ahí en @los40veracruz no cumplieron con todos sus pasos. A ver, no sabemos si en realidad si tienen ya sus boletos para Destino 2X, pero esto es importantísimo porque pues es uno de los requisitos. Así que si tú ya tienes tus boletos, nos estás escuchando en este momento, te recuerdo que son los últimos minutos para que tú vayas a @los40veracruz, te registres y qué es lo que tienes que hacer en donde veas este post que dice ¿quieres conocerlo? Y ahí vas a ver una foto del Malilla. Ok, en esa publicación tú nos tienes que comentar qué le dirías al Malilla si lo tuvieras de frente. Con precaución, ¿ok? No se pasen tampoco, porque qué tal que Instagram por ahí censura los comentarios. No queremos eso. Lo siguiente y súper importante que tienes que hacer es enviarnos la captura de pantalla o el comprobante de que tú ya compraste tus boletos para Destino 2X. Eso es súper importante. Y también por allá hay algunos que nos están dejando el comentario, pero no nos mandan sus datos. Entonces, ¿a qué número te llamamos? No podemos hacerlo así. Recuerda que tienes que adjuntar tu nombre completo y tu número de teléfono, ¿ok? Súper importante también que quites el desvío de llamadas, porque por ahí algunos ya nos estuvieron mandando a buzón, así que no pierdas tu oportunidad de poder conocer al Malilla, de abrazarlo, ahora sí de decirle todo lo que tú quieras en persona. Son los últimos minutos para que tú vayas a @los40veracruz, leas todas estas bases, cumplas con todos los requisitos y bueno, en unos minutitos más seguramente vas a recibir la llamada de los 40 y te deseamos muchísima suerte. Por ahora, nosotros continuamos con música. Sigues escuchando la radio de los conciertos.
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18: 432.

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1: 4:36 de la tarde, sigues escuchando la radio de los conciertos y ya lo escuchaste. En este momento le ponemos pausa al presente y le damos play al pasado, porque yo sé que este Archivo Pop le va a encantar a muchas personas, sobre todo a Úrsula, que por acá ya me vino a preguntar sobre esto. Y es que si tenemos que hablar de One Direction y que justo este fin de semana, una canción, yo creo que la canción que hizo como decirnos, ¿saben qué? Esto viene en grande, cumplió 14 años y estamos hablando de What Makes You Beautiful de One Direction. Y a ver, yo necesito que descongelemos esa era de nuestra vida. ¿Tú qué estabas haciendo hace 14 años cuando por primera vez escuchaste esta canción? Que a ver, este sencillo salió en el 2011, fue el primer gran paso de One Direction hacia la fama mundial, porque de repente conocimos a estos 5 chicos, los vemos súper relajados en un video, en la playa, nos pusimos tal vez un poco celosas porque por ahí todos tenían como que su interés amoroso en este video. Pero a ver, esta canción vendió 150 mil copias solamente durante su primer semana y obviamente se convirtió en uno de los himnos pop más memorables de aquellos tiempos. Y es que tenemos que recordar también que en aquel momento no teníamos plataformas digitales, lo más que podíamos hacer era de repente en el ciber tomar unos minutos para escuchar o para descargar esas canciones favoritas que queríamos que nos acompañaran durante toda la semana. En lo que hacíamos tareas, poníamos por ahí a descargar las canciones. Y bueno, ellos 5 se fueron hasta las playas de Malibú a grabar este video, y es algo que consideran muchos, sobre todo los expertos de la industria de la música, la receta perfecta para que todo el planeta de adolescentes dijeran, sí, definitivamente nos encanta One Direction. Y de repente ya nos damos cuenta que pasaron 14 años desde este himno pop, que seguramente tú lo recuerdas. Incluso no era necesario que tú fueras adolescente en esos tiempos para que dijeras, este es un rolón y lo voy a adoptar para siempre y por siempre en mi vida. Y obviamente ya ni siquiera hablemos de las personas de las Directioners, que eran súper, súper fans, y que esta canción incluso tuvo por ahí sus covers, por ejemplo, en Glee, esta serie en donde justamente hacían covers de canciones muy icónicas, tuvo también su cover acústico por ahí, y en YouTube muchísimos, muchísimos hicieron también su versión de esta gran canción, y que bueno, al paso del tiempo representa toda una etapa completa en nuestras vidas, la adolescencia, a lo mejor a ti te recuerda a tus amigos, a la secundaria, a la prepa, dependiendo en qué grado estabas en ese momento. Y bueno, para terminar de transportarnos hasta ese año, en este momento, yo te dejo con este rolón. Escuchas What Makes You Beautiful de One Direction en la radio de los conciertos.

Sigues escuchando la radio de los conciertos y tengo saludos por acá para Miguel Delfino, también para Alex Aguirre, para Hugo Hernández, para Vero Contreras. Muchísimas gracias por estar aquí con nosotros y acompañándonos. Que por cierto, hablando del WhatsApp, yo te recuerdo que en un rato más tendremos el versus del día de hoy, que por cierto son rolones. Yo el día de hoy no voy a decidir por ningún bando porque es imposible. Así que te recuerdo que también si tú quieres ser parte de los próximos versus, tú puedes mandar tu propuesta a través de nuestro WhatsApp 2293383704. Y por ahora te dejo con una canción de Sabrina Carpenter. Esto es Espresso en la radio de los conciertos.

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9: La temperatura, 31 grados.
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10: Cuatro cuarenta y nueve.

canciones más virales del 2026. Esto fue End of Beginning de Yo. Son las 4:56 de la tarde y ahora nos vamos hasta Colombia con Karol G. Escuchas Provenza en la radio de los conciertos.

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0: Sigues escuchando la radio de los conciertos. Te recuerdo que estamos en TikTok Live. Nos encuentras como @los40veracruz, que por allá también el chismecito está bueno. Ya hasta quieren que queme a mi sex. No. Pero a quien sí podemos quemar el día de hoy, un poquito, es a Karim León. Y yo te voy a contar qué es lo que está pasando con él y con el Buki, porque por ahí hay tal vez una pequeña indirecta que el Buki le lanzó a Karim León. No lo sabemos. Yo nada más ando haciendo por acá las teorías. Yo te voy a contar qué es lo que pasó, ¿ok? Bueno, vamos a empezar esta historia con el Buki, porque hace unos días él ofreció 2 conciertos en Las Vegas. Y después de estas presentaciones, pues bueno, él se tomó un momento para descansar, para relajarse en la alberca, y por ahí compartió un agradecimiento para sus fans. O sea, pero hubo algunas personas que dijeron, tal vez parte de este mensaje sea una indirecta para Karim León. Pero a ver, ¿qué dijo el Buki? Él dijo, muchas gracias a todos los que estuvieron conmigo en estos conciertos, porque yo sé del esfuerzo que hacen para llegar acá. Tienen que comprar vuelos, tienen que dejar muchas cosas arregladas en casa, a lo mejor pedir permiso, quién va a cuidar a los niños, todo lo que implica el ir a un concierto, que a ver, son muchas cosas. Porque además a veces del gasto, pues sí, tenemos que transportarnos hasta donde va a ser el concierto de nuestro artista favorito. ¿Y por qué? ¿En qué momento entra Karim León a esta ecuación? Bueno, hace unos días yo te conté de las presentaciones de Karim León en la esfera de Las Vegas. Resulta que él da un concierto, tenía todavía agendados varios conciertos más en los siguientes días, pero tuvo que cancelar un concierto, y lo canceló unas horas antes de que el concierto iniciara. Entonces, obviamente que hubo muchas personas que no quedaron nada contentos con esta cancelación, que bueno, en realidad solamente movió la fecha, pero todo esto fue porque él no pudo llegar a tiempo a la ciudad y no pudo evidentemente dar el show. Que aquí también hubo varios artistas que estuvieron subiendo videos y diciendo, ay, estamos súper tristes porque viajamos desde México y desde otras partes del mundo para ver a Karim León y bueno, nos acaba de cancelar. Que ojo, esto sí era como reclamo por ahí. Incluso vimos a Mariana Echeverría que andaba por ahí en el concierto y puso su queja. Pero a ver, él dijo y dio su comunicado que fue por cuestiones ajenas a él, pero bueno, al final no dio el concierto. Entonces es aquí donde las personas comenzaron a decir, ¿será que el Buki mencionó esto como una indirecta hacia Karim León? Como diciendo, ok, tenemos que tener mucho cuidado y en mucha consideración a todas las personas que nos vienen a ver a nuestros conciertos, que tienen que mover a veces cielo, mar y tierra, y no está tan cool, de verdad, cancelarles de un momento a otro. Pero bueno, no sabemos también a ciencia cierta qué fue lo que le sucedió a Karim León, por lo cual no pudo llegar a tiempo a su presentación. Lo que sí sabemos es que las siguientes presentaciones él se ha presentado y ha dado un show increíble, poniendo muy por en alto el nombre de México. ¿Tú qué opinas? ¿Tú crees que el Buki sí le haya lanzado esta indirecta a Karim León? Cuéntame a través de WhatsApp 2293383704. Después de este chismecito, yo te dejo con música. Esto es Malas Mañas de Kenia Os y Javi en la radio de los conciertos.
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12: 5:15.

0: 18 de la tarde, escuchaste La Villa de Ryan Castro y Capo en la radio de los conciertos. Yo soy Janaí Lara y estoy de regreso contigo en uno de los momentos más especiales del día de hoy. Y es que, a ver, ¿cuántos malibandidos o cuántas malibandidas andan por aquí? Yo me considero, yo creo que un 60% malibandida. Y estoy muy contenta porque tienes la oportunidad de conocerlo este sábado 19 de septiembre. Recuerda que en los 40 te queremos invitar a un meet and greet exclusivo con el Malilla, en donde te puedas tomar una foto con él, lo puedas abrazar. Y recuerda que ya tenemos activo el registro por ahí en nuestras redes sociales, @los40veracruz. Y a ver, en este momento yo le quiero dar la bienvenida a Aranza. ¿Cómo estás?
1: Bien, gracias. ¿Y usted?
0: Pero no me hables de usted, Aranza. Uy, no, la segunda persona que me habla de usted en este programa. Oye, Aranza, ¿nos puedes ayudar desactivando tu altavoz o bajándola a tu radio, porfa?
1: No, no está en altavoz.
0: ¿No está en altavoz? Ok. A ver, Aranza, no. Cuéntame, ¿qué tan fan eres del Malilla?
1: Pues un 80-90.
0: Ok, a ver, la dinámica era principalmente que tú nos dejaras por ahí un comentario con algo que le dirías al Malilla si lo tuvieras en persona. Yo te quiero escuchar. Imagínate que ya tienes al Malilla ahí enfrente, ¿qué le dirías?
1: Ay, no, me pondría muy nervioso, yo diría que lo amo, que ay, no, de todo.
0: Me encantó, ay, no. Yo entiendo ese sentimiento. Oye, pues, a ver, por acá es momento de que tú nos demuestres qué tan fan eres del Malilla. Aranza, ¿segura que no nos tienes en altavoz? Porque yo estoy escuchando todo lo que pasa por ahí en donde estás.
1: No estoy en el altavoz.
0: Ok, es que se oye mucho ruido por ahí.
1: No, ya me metí a otro lado.
0: Okay, se me hace. ¿Dónde estás, Aranza?
1: Trabajando.
0: ¡No! Tenemos que hablar bajito para que no te escuche el jefe. Ok, Aranza, por acá yo tengo algunas preguntas, tú las tienes que contestar correctamente y si lo haces así, tú ya te ganaste ese abrazo del Malilla, mínimo, ¿va? Ok, pregunta número uno, ¿cuál es el nombre real del Malilla?
1: Fernando Hernández Flores.
0: Ay, muy bien, Aranza, se me hace que te sabes hasta el CURP. A ver, siguiente pregunta. ¿De qué municipio del Estado de México es originario?
1: Del Valle del Charco.
0: Muy bien, Aranza. Y a ver, el último reto. ¿Cuál es esa canción del Malilla que tú no te quieres perder este sábado?
1: Ay, pues me gusta mucho la de Todo Tiene Su Final y la que acaba de sacar, Y Si Se Acaba el Mundo.
0: ¿Qué te parece si nos cantas un poquito de alguna de esas dos canciones, la que tú quieras?
1: Ay, no me lo acuerdo.
0: Lo que te acuerdes, el coro.
1: Sí, se acabó el mundo. Ay, es que me olvidé. Ay, me da pena.
0: Ajá, ¿qué más?
1: Solo tienes un final. Solo vienes y te vas, eres maliciosa. Ay, ya se me olvidó de los nervios.
0: Muy bien, Aranza, ¿qué crees? Yo te tengo una noticia.
1: ¿Qué?
0: Te ganaste este meet and greet con el Malilla. Ahora sí, Aranza, con el nervio y con la emoción, ¿qué le vas a decir?
1: Que lo amo, que me moría por conocerlo.
0: Ah, y nada más, no te vas a aventar un piropo por ahí, algo, no
1: tan
0: sé.
1: Tan loca, sí, estoy con él, que hice una foto con ella.
0: Ok.
1: Mira con él.
0: Ok, muy bien. Aranza, pues muchísimas felicidades. Más adelante yo te voy a dar un poquito más de información sobre la logística, ¿va? ¿Qué? ¡Felicidades!
1: Gracias.
0: Ya regreso al trabajo, Aranza. Muchas gracias.
1: Gracias.
0: ¡Felicidades! ¡Ay, qué emoción! La verdad es que yo vivo con ustedes igual esta emoción de pensar qué le voy a decir al Malilla cuando lo tenga de frente. 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Por ahí encuentras toda la información y bueno, tú también puedes tener la oportunidad de conocer al Malilla, de abrazarlo y de resolver esa gran duda que hay por ahí en redes sociales. ¿A qué huele el Malilla? Oye, nosotros por ahora te dejamos con música. Sigues escuchando la radio de los conciertos.
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26, sigues escuchando la radio de los conciertos. Qué momentazo, ¿verdad? Acabamos de vivir con Aranza, que no podía de la emoción. Yo entiendo, yo me imagino que todos ustedes que nos están dejando por ahí en los comentarios y que nos dicen, no, es que yo le diría esto, yo le diría aquello. Ya en el momento en el que estén ahí, vemos y les salen las palabras. Y recuerda que el día de hoy tú tienes la oportunidad de ganarte un pase sencillo para el Festival Destino 2X, que se va a poner buenísimo y que, por cierto, ya es este sábado. Así que si tú estuviste atento durante todo el programa, llevamos dos canciones, ¿ok? Llevamos dos canciones. Yo espero que tú las tengas por ahí ya anotadas. Todavía no me marquen. Todavía no. Todavía no, porque nos falta todavía una canción más, ¿ok? Así que en este momento vamos a escuchar la última canción que te va a llevar a Destino 2X.

0: listo. ¿Tú sabes qué canción es? Yo te recuerdo una vez más la dinámica. Oye, todavía no nos marquen. Te recuerdo una vez más la dinámica. Durante todo el programa pusimos algunas canciones de algunos de los artistas que estarán en Destino 2X. Y bueno, es momento de que si tú estuviste súper pendiente durante todo el programa, si tú eres fan de todos estos artistas y sabes exactamente qué canciones sonaron, es momento de que nos marques a cabina. En este momento yo te voy a recordar nuestros números 2293753323 o 2291792269. Y ahora sí, en este momento tú nos puedes marcar y recuerda que la persona ganadora será la que nos diga las tres canciones que sonaron el día de hoy y también súper importante que sean residentes de la zona conurbada Veracruz-Boca del Río. Así que ya tenemos al posible ganador o ganadora del día de hoy. Hola, hola, ¿quién está por aquí?
1: Hola, Daniel.
0: ¿Me puedes ayudar desactivando tu altavoz o bajándole a tu radio, porfa?
1: Sí, sí, sí.
0: Ahora ya. Sí. Listo, ¿cómo te llamas?
1: Daniel.
0: Daniel, muy bien. A ver, yo te quiero preguntar, ¿tú eres de Veracruz, Boca del Río?
1: Sí, soy de aquí, de Veracruz.
0: Lo dijiste así como de, ay, sí, pues ya que... Está bien, Daniel. A ver, es tu momento. Dime cuáles fueron esas tres canciones que sonaron el día de hoy.
1: La primera fue, creo que me estoy enamorando, Jesse Baez.
0: Ok, súper bien, muy bien.
1: La segunda fue de, no es tuyo, de Silent Mix.
0: Súper bien. ¿Y la última?
1: La última fue de Es Hombre de Bien de Netflix.
0: Daniel, ¿qué crees? Este pase es tuyo.
1: Sí, ¿verdad?
0: Muchas felicidades, sí. A ver, cuéntame, ¿cuál es ese artista que tú quieres ver en Destino 2X?
1: En Netflix.
0: A Nesquik, ok. ¿A quién más o solamente a él?
1: Es principalmente voy por él.
0: Oye, súper bien. ¿Y es la primera vez que lo vas a ver en vivo?
1: Sí, es la primera vez.
0: Pues mira, yo me imagino que tú vas a disfrutar muchísimo de este concierto, Daniel.
1: Sí, sí, sí. Pues, la verdad que sí, tenía muchas ganas de ir.
0: Pues muchísimas felicidades, te vas a ir a Destino 2X. El último paso es que tú me mandes un mensajito a través de WhatsApp. ¿Sí nos tienes agregados?
1: Sí, los he agregado, yo les mando mensajitos.
0: Ok, Daniel, va, que va, muchísimas gracias y muchas felicidades.
1: Muchas gracias.
0: A ti por participar, bye.
1: Bye.
0: Oigan, y así como Daniel, ustedes también se pueden convertir en uno de nuestros ganadores. Recuerden que durante toda esta semana vamos a tener pases sencillos para que tú puedas disfrutar de Destino 2X, que ojo también por ahí las chicas del brunch en las mañanas también van a tener sorpresitas para ti. Recuerda que ya tenemos también activa la última última coordenada de Destino 2X, la cuarta coordenada, así que si tú quieres participar por boletos dobles, yo te recuerdo que toda la información la puedes encontrar a través de nuestro Instagram @los40veracruz. Por ahora nosotros continuamos con más música. Sigues escuchando Los 40 Veracruz.

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Reseteando de Latin Mafia y Fred Again. Es lo que acabas de escuchar en la radio de los conciertos. Son ya las 5:40 de la tarde y nos vamos ahora con una rolita de Rosalía, que por cierto te tengo que contar que el primer día de lanzamiento en Spotify este sencillo acumuló alrededor de 4.5 millones de reproducciones solamente en el primer día. Y aunque fue una colaboración un poco sorpresiva, porque recordemos que esta canción es a dueto con Yaritza y su esencia, sobre todo después de las críticas que recibieron en México, pero la verdad es que es un rolón. Te dejo con La Perla, sigues en la radio de los conciertos.

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1: 5:43 de la tarde, llegamos a uno de los momentos más intensos de este programa, que es el Versus del día de hoy. Pero a ver, antes por acá todavía tengo algunos saludos para el vecino Isra, también por acá para María Elena, para Pam Cervantes, para Abigail Santos. Muchísimas gracias por estarnos escuchando. Yo espero que ustedes ya estén con todo, ya estén en su celular con el WhatsApp en la mano, porque es momento de conocer las primeras canciones de este Versus, del Versus del día de hoy, y sobre todo de votar. Así que yo te dejo con la primer canción del día de hoy.

Robarte un beso de Prince Royce, la verdad es un rolón. Yo me transporté para allá esos años, no sé, como en el 2013, 2014 más o menos. Yo te recuerdo también cómo es que puedes elegir a la canción ganadora del día de hoy. Recuerda que mensaje a través de WhatsApp vale un punto, la nota de voz son 2 puntos y si tú te animas a llamarnos a cabina son 3 puntos. Y en este momento vamos a escuchar la canción contrincante que va contra Prince Royce, que la verdad es un rolón.

0: Luis Miguel La Incondicional, que por cierto ya tiene el primer voto. Te recuerdo que en este momento abrimos la votación para que tú elijas la canción ganadora del día de hoy. Te recuerdo nuestros números de cabina: 2293-753323 o 2291-792269. Ay, nos están llegando muchísimos votos. A ver, Francisco vota por Luismi. Por acá vamos a escuchar una nota de voz de Edgar.
1: Muchas gracias. En esta ocasión yo votaré por mi canción. Hasta luego, muchas gracias. Los amo.
0: Creo que Edgar votó por Luis Miguel. Esto lo vamos a tomar como su homenaje a Luis Miguel, su parodia para Luis Miguel. Muy bien. Por acá Lorito dice: por siempre, Miki. Muy bien. Por acá Monse, Luismi también. Ya llevamos 4 votos. Alex Aguirre también, un voto más para Luis Miguel. Vamos a ver, Katia también, un voto más por Luismi. Muy bien, tenemos una nota de voz más. Vamos a escuchar.
2: Hola, Hanaí. Yo voto por Prince Royce.
0: Eso, muy bien. Tenemos 2 votos para Prince Royce. Por acá tenemos a Hugo Hernández. No sé si dejarte votar por tu canción, porque Hugo propuso La Incondicional. Pero está bien, está bien. Un voto más para Luismi. Listo, entonces, en este momento cerramos la votación. Y esto, de verdad, ya no podemos decir otra cosa. Solamente que yo te dejo con la canción ganadora del Versus del día de hoy. Escuchas La Incondicional de Luis Miguel en la radio de los conciertos.

0: la radio de los conciertos, pero ¿qué crees? Momento de despedirme de ti el día de hoy. Un gusto que me hayas dejado acompañarte en esta tarde, pero recuerda que yo te espero en mis redes sociales. Me encuentras como @canailara y por supuesto que tú y yo tenemos una cita el día de mañana, porque también vengo con pase sencillo para que disfrutes de Destino 2X y también quédate súper pendiente si tú ya te registraste y cumpliste con todos los datos, porque el día de mañana vamos a tener un ganador más que va a ser afortunada o el afortunado en ganar un meet and greet con el Malilla. Dylan Martínez estuvo en los controles, yo soy Hanaí Lara, te quedas escuchando la radio de los conciertos.
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1: La temperatura 30 grados.